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1: Estrepo, coge el acordeón, Joel Bass, vamos a hacer algo en vivo. ¿Qué creen, muchachos? ¿Le damos? Vamos. ¿Qué te parece si cantamos esto? Y nació

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¿Acaso hay algo que pueda separarnos del amor de Cristo? ¿Será que Él ya no nos ama si tenemos problemas o aflicciones, si somos perseguidos o pasamos hambre, o estamos en la miseria o en peligro o bajo amenaza de muerte? Claro que no. A pesar de todas estas cosas, nuestra victoria es absoluta por medio de Cristo, quien nos amó. Y estoy convencido de que nada podrá jamás separarnos del amor de Dios. Ni la muerte ni la vida, ni ángeles ni demonios, ni nuestros temores de hoy ni nuestras preocupaciones de mañana, ni siquiera los poderes del infierno pueden separarnos del amor de Dios. Ningún poder en las alturas ni en las profundidades, de hecho, nada en toda la creación podrá jamás separarnos del amor de Dios que está revelado en Cristo Jesús, nuestro Señor.

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3: Muy buenos días, buenos días, buenos días, buenos días, Miami. Dios le bendiga en esta preciosa madrugada. Wake up, como siempre aquí ya en Almavisión Radio, la radio que te da la bendición, la radio que te transmite la palabra de Dios, la radio que te pone a interceder cada mañana. Así es que usted esta mañana estírese ahí. Levante sus brazos porque ha llegado la hora de interceder, la hora de levantarse de pie, la hora de agarrar la espada para poder interceder. Así es que usted sea parte de este sentir en esta mañana y sea el chofar. Muy buenos días, Yaimara, Dios te bendiga.
4: Bendiciones, amada mía, aquí estoy feliz de estar aquí en las cabinas nuevamente y dándole un saludo a toda la audiencia que nos está escuchando por las diferentes plataformas. Almavisión Radio te invita a que seas parte, aleluya, de cada programa en la cual estamos ahí al aire para que usted nos pueda escuchar. Estamos por Facebook, por Instagram, por TikTok, por YouTube, como Almavisión Miami, y en la página web almavisión.tv. Así que usted puede escoger la que más le guste, suscribirse y sintonizarnos a cada momento del día.
3: Aleluya, así es, hermosos son los pies de los que alumbran y del que alumbra la presencia y del que alumbra la paz de Cristo.
4: Sí,
3: así es que esta mañana usted dispóngase para que interceda con nosotros. Hoy es un nuevo día el que el Señor ha hecho. Buenos días, Guillermo, Dios te bendiga.
5: Muy buenos días, mi hermana Patricia, y muy buenos días a toda la audiencia, a todos los hermanos y las hermanas que nos escuchan, que se unen, que están en esta hora en oración y clamando al Señor en esta hora.
3: Sí,
5: yo quisiera,
3: Señor,
5: que usted se ponga en el acuerdo con nosotros y nos llames al 305-944-8133. Comparta su testimonio, llámenos y oraremos, intercedemos al Señor en el acuerdo. Amén.
3: Aleluya. Amén. Buenos días, Sandrita. Buenos días.
6: Buenos días, mis amados oyentes. Como decía mi hermana Patty, estírese, estire sus brazos y levántese. Y pues, mire su. Ponga su mirada en el cielo, porque dice la palabra: alzaré mis ojos al cielo y miraré al Señor, y Él escuchará tu clamor. Pon tus ojos en el Señor en esta hora, dale gracias a Dios y escucha lo que Dios tiene en este día para ti. Amén.
3: Aleluya, qué hermosa, hermosa palabra, mi hermana Sandra. Pero ya usted está levantadito, así es que usted márquenos al 305-944-8133. Recuerde que estamos por muchas plataformas, Yaimara.
4: Así es, amada mía, Facebook, Instagram, TikTok, en YouTube como Almavisión Miami y en la página web almavisión.tv.
3: No hay excusa, ya usted escuchó esto, así es que usted no puede decirme: Patricia, yo no sé cómo conectarme. Usted sí sabe, hay muchos teléfonos con inteligencia, así es que mire, esta mañana usted únase a nosotros a interceder, a levantar clamor, y llámenos, cuéntenos su testimonio, porque su testimonio es esa palabra que va a levantar aquel que está hoy necesitando, aquel que está caído, aquel que está enfermo, aquel
6: desanimado,
3: que está preocupado.
6: Sí, señor.
3: Qué hermoso es cuando así transmitimos mismo lo que Dios hace con nosotros, ¿verdad?
5: Amén.
3: Así es que esta mañana vamos a interceder por esta radio hermosa que lo da todo. Este es un oasis, Yaimara.
4: Así es, amada.
6: Sí,
4: mía.
6: Señor.
4: Gloria a Dios, aleluya. Padre, gracias porque está en el corazón tuyo, Señor, que estemos esta mañana, Señor, orando todos juntos, Espíritu Santo. Tú te mueves, Señor, en medio de los que te buscan, Señor, y
6: sí,
4: sé que
6: Señor,
4: estás en este lugar, Espíritu de Dios, y por eso te damos gracias, Señor. Te doy gracias por tener, Señor, este tiempo en Almavisión Radio. Te doy gracias, Padre, porque tú has abierto las puertas, Señor, de este lugar, para que tu reino sea establecido en la tierra, Señor, porque cuando los justos claman, Jehová los oye, Señor, y Almavisión Radio, Señor, se caracteriza como una emisora que busca el reino de Dios y su justicia. Padre, te pido, Espíritu Santo, por todos los anfitriones de esta radio, Señor.
3: Santo.
4: Te pido, Señor, por la profeta Adi, por Daniela, por la familia Camaño. Espíritu Santo, gracias, porque sé que tú estás aquí en medio de nosotros, Dios mío, y que vamos a ver tu gloria, Señor, cómo desciende, Señor, en este tiempo venidero, Padre, Almavisión Radio, declarando, Señor, que es una punta de lanza, Espíritu Santo, que es lanzada para aquello que tú quieres, Dios mío, manifestar,
6: sí,
4: en la tierra, Espíritu de Dios.
6: Sí.
4: Estamos declarando sobre las finanzas de Almavisión, estamos declarando, Espíritu Santo, de que hay ensanchamiento, Espíritu de Dios, de que esta emisora va a llegar hasta los confines de la tierra.
3: Amén.
4: No solo,
3: sí,
4: en,
3: Señor,
4: un radio, Dios mío, ahí de distancia, sino que va a llegar, Señor, hasta los confines de la tierra, donde será escuchada, Señor, tu voz a través de tus siervos. En el nombre poderoso de Jesús de Nazaret, bendecimos,
5: amén,
4: este lugar.
5: Sí, Señor.
3: Aleluya, qué hermoso, porque mira lo que dice hoy la palabra de Marcos 16, 17 y 18. Y estas señales seguirán a los que creen en mi nombre, echarán,
4: aleluya,
3: fuera demonios, hablarán nuevas lenguas, tomarán en las manos serpientes y vivirán cosas, dice, vivirán cosas mortíferas, no les hará daño, sobre,
4: santo,
3: los enfermos,
4: Dios,
3: pondrá en sus manos y sanarán.
6: Amén.
4: Gracias, Señor.
3: Hoy, esta mañana, usted es parte de este sentir, es parte de esta radio. Así,
5: yes,
3: es que si usted está enfermo, está preocupado, dice la palabra hoy, que sanarán, dice el Señor. Los tomará en sus manos. Hoy, esta mañana, el Señor te está extendiendo la mano. Hoy, esta mañana, el Señor está trayendo a tu casa la libertad, la sanidad, la salvación.
4: Amén, Jesús.
3: Wow. Esta mañana usted dispóngase, así que márquenos al 305-944-8133 y comenzamos,
4: sí, sí,
3: orando, mi hermana Sandra, por esos matrimonios, por la,
6: amén,
3: familia.
6: Padre Dios de los cielos, Señor, aquí estamos delante de tu presencia. Yo sé que tú estás aquí porque tú nos esperas cada mañana, porque tú cada mañana direccionas a tus hijos, porque tú dices que tú estás con el que temprano te busca,
3: amén,
6: Señor. No es que cuando te conversamos contigo a otras horas no está, pero tú estás aquí, Señor. Y venimos, Señor, mi Dios de la gloria,
4: sí,
6: intercediendo, Señor,
4: Señor,
6: por cada matrimonio, Señor, mi Dios, representado,
4: sí,
6: en esta radio, representado en nuestras iglesias aquí que están representadas, por cada matrimonio que esté escuchando, por cada matrimonio, Señor, mi Dios, de aquí de la Florida, Señor, porque tú eres un Dios que hiciste los cielos y la tierra, Señor. Dice tu palabra que tú tienes los cabellos, Señor, de nosotros contados, que tú llamas a las estrellas, Señor, cada una por tu nombre. Tú conoces cada matrimonio, tú conoces cada conflicto, cada situación, Señor. Tú conoces,
5: sí, Señor,
6: los planes del enemigo contra los matrimonios, Señor. Por eso en esta hora nos ponemos en la brecha, nos ponemos aquí en el acuerdo, Señor, mi Dios, presentándote, Señor, los matrimonios, declarando, Señor, palabras sabias, palabras dulces, Señor, Dios mío, en los cónyuges, Señor, Padre, y que el hombre, Señor, trate a la mujer como vaso frágil, que la mujer sepa someterse, Señor, Dios,
4: amén,
6: mío, Padre, a su esposo, Señor. Oh, esposa, no vas a,
5: sí,
6: apenas,
5: Señor,
6: a triunfar orar, porque tú eres la que sostiene el brazo de tu esposo para que él triunfe, y en el triunfo de tu esposo, entonces tú tendrás la victoria.
3: Aleluya.
6: Bendecimos las esposas, bendecimos las palabras, las acciones, donde pisen, donde vayan esas esposas, declaramos esposas sabias, esposas comprometidas.
3: Aleluya.
6: Contigo, Señor, mi Dios, esposas levantadas para tu reino, matrimonios declarados para tu reino, oh mi Dios de la gloria, Padre, oro por hombres, Señor, mi Dios de reino.
3: Amén.
6: Levanta a los Elías, levanta a los proveedores, levanta, Señor, mi Dios de la gloria, Padre, esposos entendidos de los tiempos, Padre, para que puedan proveer, sustentar y también, Señor, administrar sus hogares, sus hijos, Señor, mi Dios de la gloria, y lo que tú pongas, Señor, esposos y esposas sometidas a ti, que eres la cabeza, Señor, Dios mío, Padre, de todo matrimonio, en el nombre poderoso de Jesús, amén y amén.
3: Amén, así es, Sandrita, qué hermosa palabra para esos matrimonios. Esa intercesión estuvo fuerte.
6: Amén.
3: Así es,
6: ahí
3: que
6: vamos.
3: Usted agárrese de esa palabra.
6: Sí,
3: qué hermoso nuestro Dios en esta mañana. ¿Saben por qué? Porque estamos guerreando por estos hogares, estamos guerreando por la familia.
4: Amén, así es.
3: La familia que hoy en día el enemigo quiere destruir.
6: Sí, señor.
3: El enemigo quiere arrastrar, pero sabe que yo venía manejando ahorita y el Señor me traía un remanente y me decía: Patricia, acuérdate que son el centro de mí, la familia. Esa es tu primera iglesia, la familia. Y si Dios no mora ahí, estamos construyendo, como dicen, en la arena.
6: En la arena.
3: Primero está nuestro Padre. Usted venga en esta mañana poniendo primero a Dios.
4: Sí, Señor.
3: No son los hijos ni el esposo. A veces tenemos muchas equivocaciones. Primero es Dios en nuestra vida. Y cuando Dios está en el centro de nuestro hogar, lo tenemos todo. Nos agarramos de su mano, aunque a veces decimos, pero ¿por qué yo no puedo ver que Dios mueve mi familia, que Dios hace que transforme mi familia? ¿Sabes por qué? Porque muchas veces oramos mal, muchas veces pedimos mal. Debemos aprender a agarrar la Biblia, a sentarnos un rato y darle ese tiempo a nuestro Padre. Pero qué hermoso, porque ya tenemos mucha gente conectada en el Facebook. Y quiero saludar a estas hermosas mujeres que están guerreras, que están paradas. Y dice Melisa Milagros, Lesbia Hernández, Virginia Rodríguez, Blanca León, Lía García, Roxy Vallejos, Jenny Alba. Dios les bendiga, mujeres, en esta mañana. Ustedes listas ahí con la palabra, listas con esa espada. Sí. Porque son ustedes las que se levantan a guerrear y son ustedes parte de este sentir, Yaimara.
6: Sí, señor.
3: Así es que continuamos y vamos a seguir orando. Y nos han pedido aquí en el Facebook, dice que oremos por los niños.
4: Amén.
3: Vamos a orar por los niños, vamos a orar por los jóvenes.
4: Amén.
3: Es necesario, dice la palabra, que levantemos clamor. Y era lo que les decía sobre el matrimonio. Si no está Dios como primero, en vano construimos.
4: Así es.
3: Así es que, Padre Celestial, en esta mañana yo vengo clamando por los niños, Padre. Hoy presentamos cada niño de cada hogar, cada joven de cada hogar, Padre. Hoy peleamos, Señor, para que tú traigas la bendición a ellos. Hoy peleamos, Señor, para que tú extiendas el cerco espiritual alrededor de nuestros hijos, Padre. Oh, Padre, aunque el enemigo traiga la cizaña, la maldad, pero hay madres y padres que nos levantamos, Señor, como guerreros a pelear por nuestros hijos. Hoy en esta mañana los ponemos en tus manos, oh Dios. Ahí donde van a la escuela, ahí donde están en casa, Señor.
6: Si
3: están en la calle, Padre, hoy tú los traes a casa. En el nombre de Jesucristo, hoy oramos por las escuelas, Padre, donde los niños reciben, Señor. Oh, Padre Celestial, que se abra, Señor, en las escuelas tu presencia, tu enseñanza, oh Dios mío.
4: Sí,
3: gracias, oh Rey. Guárdalos de todo peligro. de toda peste que quiera venir a destruir la vida de cada niño, Señor, de cada joven. Hoy le hablamos a esos jóvenes que están en la calle, que están en rebeldía, Padre, tráelos, tráelos, háblales al oído, Espíritu Santo. Oh, Padre, tienen que tener temor, Espíritu Santo, de hacer lo malo. Oh, Dios mío, tráeles el remanente. Oh, hemos parido hijos, hemos parido hijos para adorarte, para exaltarte, para que te sirvan, Espíritu Santo, no para que se destruyan. Hoy declaramos sobre la vida de los jóvenes que se levantan, Señor, que se levantan, Espíritu Santo. Ahí tu madre que estás preocupada, ansiosa, esperando tu hijo porque no llegó, no llegó a tu casa esta noche, no llegó a tu casa en la madrugada y estás preocupada. Clama, dobla rodillas, no te canses de pedir por tu hijo,
6: Señor. Tu oración los persigue.
3: Aleluya. Cúbrelos, Espíritu Santo. Líbralos del lazo del cazador.
4: Sí, Señor Jesús.
3: Padre, todo lo que quiera venir a contaminar la vida de los jóvenes hoy, Padre.
4: Gracias.
3: Santo Espíritu, desatamos, Señor, libertad sobre ellos.
6: Sí, Señor.
3: Oh, el que está en droga, Señor. El que está en la prostitución, Señor.
5: Sí, papá.
3: Oh, Santo Espíritu, que sientan asco, Señor, por hacer drogas, que sientan asco, Padre. Oh, Santo, que busquen, que corran hacia ti, Espíritu Santo, que te busquen.
6: Sí, Señor.
3: Oh, Santo, le hablo a las jovencitas, Señor, que salgan de la prostitución, de cosas ilícitas, Señor.
4: En esta hora, Dios.
3: Santo, las cubrimos con tu sangre. Reargúyelas, Señor. Sácala de donde está, Señor, lo podrido.
4: Amén.
3: Santo, sácala de donde se están dañando, Espíritu Santo.
6: Sí, de donde son maltratadas.
3: Que busquen, Señor, que busquen tu presencia. Prepáralos, Padre, porque tu venida está cerca, oh Dios mío.
6: Oh,
3: Santo Espíritu, sé que hay madres angustiadas en esta mañana, sé que hay padres preocupados en esta mañana, diciendo qué debo hacer. Necesito tu ayuda, Señor, pero hoy, esta mañana, el Señor te dice, levántate, pelea por tu hogar, pelea por tus hijos. Es el tiempo de que nos levantemos, de que no nos quedemos ahí, humillados. Santo Espíritu, desde ya, Señor, los ponemos en tus manos. Gracias, oh Dios.
5: Sí, Señor, en el nombre,
3: nombre de Jesús.
4: Gracias, Jesús.
3: Amén y amén.
6: Amén.
3: Seguimos intercediendo y ya tenemos conectados en el Facebook.
5: Sí, WhatsApp,
3: perdón.
5: Tenemos conectados a William, que nos escribe desde Colombia. Dice, Dios les bendiga, mis hermanos. Pido oración por mi ministerio para llevar la palabra a todo lugar donde el Señor me lleve. Amén. Y también pido oración para poder seguir cantándole para Cristo, tocándole el violín. Amén.
3: Aleluya.
5: Padre, te doy gracias, Señor, porque este siervo tuyo, Señor, no te pide una petición para él, Señor, sino una petición para tu reino, Señor. Ese quiere alinear a tu reino, Padre, quiere bendición tuya, Padre, para llevar tu palabra de puerta en puerta, Señor. Que tú abras puertas, Señor, para que Él pueda extender tu ministerio, Señor. Que Él pueda, Padre, ser parte de tu obra, Señor. Que Él pueda bendecir a otros llevando tu palabra, llevando tu luz en medio de tanta oscuridad, Señor. Te pido, Espíritu Santo de Dios, que todo misionero, que todo pastor, que todo evangelista, en esta hora que escuche esta oración, Señor, sea recibiendo de ti directamente, Señor, la bendición de llevar tu palabra, Señor, como nos comisionaste en la gran comisión, Señor, ir y hacer discípulos, bautizarlos, poner sus manos y sanarles, Señor, así mismo, así te está pidiendo este hermano, Señor.
3: Amén.
5: Te pido en el nombre de Jesús de Nazaret, papá, que seas tú, Señor, bendiciendo a cada hermano, Señor, que está en esta hora poniendo la mano en el arado, Señor, que en esta hora está diciendo, yo y mi casa serviremos al Señor. Amén. Gracias, Señor.
3: Aleluya.
6: Gracias, Señor.
3: Continuamos,
6: Yaimara. Seguimos orando, queremos orar en esta hora también por Israel, Señor. Mi Dios de la gloria, Padre, te presentamos, Señor, tu ciudad santa, Señor. Dice tu palabra, pedí por la paz de Jerusalén, sean prosperados los que te aman. Señor, aquí habemos un pueblo que te ama, un pueblo que te honra, Señor. Un pueblo, Señor, mi Dios de la gloria, Padre, que desea, Señor, la libertad de Israel, la paz de Israel, Señor. Aleluya. Oramos, Señor, por los niños, por los ancianos, Señor, por los matrimonios de Israel, Señor. Por tu pueblo, Señor, que tú vienes, Señor, por tu tierra santa, Señor. Amén. Bendecimos, Señor, a Israel, Señor, y creemos, Señor, mi Dios, que tu mano de poder, de misericordia, que tu mano de favor y de gracia, Señor, está sobre Israel, Señor. Gracias, Dios mío. Cesa las guerras, levántalo, Señor, mi Dios de la gloria, Padre. Y Dios, Padre, mire esas guerras con Israel, con Irán, Señor, cómo se levantan unos con otros, Señor, pon paz en sus mentes y en sus corazones, Padre, y en sus almas, Señor, mi Dios de la gloria, sé tú gobernando, Señor, mi Dios de los cielos, tu tierra santa, Padre, en el nombre poderoso de Jesús, Señor, te la ponemos en tus manos, Señor, y creemos que hecho está, Padre, en el nombre de Jesús, amén y amén.
3: Amén, amén.
4: Chaimara. Hoy se ha conectado con nosotros Leucairo, ¿no? Leucairo, que pide un milagro de sanidad, oración por su sobrina que está en el hospital, está de emergencia y tuvo que ser operada. Y se llama Edith Araujo. Gloria a Dios. Padre, en el nombre poderoso de Jesús, amén, estamos clamando delante del trono de tu gracia, Señor, sabiendo que hallamos el oportuno socorro, Señor. Y hoy estamos presentando, Señor, a Edith Araujo, Señor. Te pido, Espíritu Santo, que seas tú interviniendo, Señor, sobre esa operación en la cual tuvo, Señor. Te pido, Espíritu Santo, que seas tú, Padre mío, llegando, Señor, a ese lugar, interviniendo, Padre, y trayendo un milagro de sanidad sobre la vida, Señor, de la sobrina de nuestro hermano, Espíritu Santo. En el nombre poderoso de Jesús de Nazaret, declaramos que ese milagro que nuestro hermano Leucairo está pidiendo, Señor, ya está siendo enviado, Espíritu de Dios. Ya hay manifestación sobre la vida de él, porque estamos clamando, Padre, porque tu palabra dice que claman los justos y Jehová los oye y los libra de todas sus angustias. Yo te quiero decir, amado hermano que está ahí, que si hay un milagro en la cual tú quieres que hoy Dios geste, que hoy Dios manifieste, amén, que hoy Dios desate en tu vida, hoy tú digas, el Dios de milagro está en estas cabinas, el Dios de milagro se está moviendo en medio de ti, el Dios de milagro está haciendo que tus oídos escuchen de que para él nada es imposible. Como nuestro hermano está pidiendo ese milagro de sanidad sobre su sobrina, hoy yo declaro ese milagro sobre ti esta mañana. No te has conectado por casualidad. Hay un milagro que está de camino sobre ti, sobre nuestras vidas que estamos aquí. Porque Dios es el mismo ayer, hoy y por los siglos de los siglos. Y no ha detenido su mano para obrar a favor de los que le temen. Amén.
3: Amén. Amén. Aleluya, así es. Seguimos intercediendo. Y oye Sandra, lo que te voy a leer, dice Daisy Carolina. Dice, hola, buenos días, Dios les bendiga, mi nombre es Daisy Palacios y pido por mi nieta Emma, para que Dios me levante con fuerzas, ya que está en cama del hospital. Nació el 13 de septiembre y tiene 36 semanas de gestación. Amén. Pero como no podía desarrollarse en el vientre, era como que tenía 33 semanas. Ahora ella tiene dificultad y tener control para que se alimente.
4: En el nombre de
3: no
4: Jesús.
3: No puede coordinar el chapar, tragar y respirar a la misma vez. Por eso les pido oración para que la mamá también descanse, ya que no ha tenido descanso.
5: Amén.
3: De la cesárea que tuvo.
6: Señor, en esta hora, Padre, amén, te presentamos, Señor, aleluya, esta petición, Señor, de Daisy Palacio, Señor. Te presentamos la vida de Emma, Señor. Te presentamos, Señor, esta tus hijas que están confiando, Señor, en que tú harás algo, Señor, con esta bebita, Señor. En que tú, Señor, mi Dios de la gloria, Señor, le darás descanso a su madre, Señor. Dice tu palabra que los que confían en Jehová son como el monte de Sión, que no se mueven, sino que permanecen para siempre, Señor. Sí, ellas, Señor, están confiando en ti, Señor. Gracias, ellas, Jesús, están creyendo que tú puedes hacer ese milagro para que esta bebita, Señor, pueda tragar, para que esta bebita, Señor, Dios mío, Padre, pueda, Señor, hacer para lo que tú la creaste. Porque tú dices, Señor, que tú la creaste en el vientre de su madre. Tú dices, Señor, que tú todo para ti tú lo predeterminaste, sí, desde antes. O sea, tú pensaste, Señor, en ella, Santa, desde antes de ponerla en el vientre de su madre, Señor, y en esta hora nos agarramos a esa tu palabra, nos agarramos, Señor, a esa tu visión, Señor, a eso, Señor, que tú has hecho, Señor, y declaramos la sanidad, sí, sobre esta niña, declaramos la paz de su madre, declaramos que descansamos en ti, Señor, y que la última palabra no la tienen, Señor, esos médicos, aunque creemos en ellos, pero la tienes tú, Señor. Amén. Tú eres el médico divino, el sanador por excelencia, Jehová Rafa, Señor, pasa tu mano de poder, de misericordia y de amor, Señor, sobre esta bebita, sobre su madre y esta familia, Padre, en el nombre poderoso de Jesús, Señor, ayúdalos, Señor, a continuar orando y creyendo, Señor, que tú harás grandes cosas, como mismo lo hiciste ayer, hoy lo volverás a hacer, porque tú eres un Dios que llevas en tu pecho, Señor, el cartel que dice fiel y poderoso. Aleluya. Gracias, Señor, amén y amén.
3: Dios hará el milagro sobrenatural sobre Emma.
6: Amén, sí,
3: sentía,
6: Señor.
3: Yo declaramos, que Dios, el Señor hoy en esta mañana, tú que me estás escuchando,
6: amén,
3: mamá, abuela de Emma, hoy, allí donde está ella, en su cunita, en su camita, allí,
6: sí, Señor,
3: con la mano, y agárrale su manito y empieza a declarar la sanidad sobre ella. En el,
6: sí,
3: nombre,
6: Señor,
3: de Jesús.
6: Amén, Jesús.
3: El Señor va a hacer un milagro creativo.
7: Declaramos,
3: en ella,
7: Señor.
3: Ahora, en el nombre de
7: Jesucristo.
3: Sí, sobre,
6: Señor,
3: ella, la cubrimos de pie a cabeza,
7: ahora,
3: Espíritu
7: mío,
3: Santo. Que el aceite fresco,
7: Jesús,
3: Señor,
7: Espíritu,
3: empiece,
6: sí, Señor,
3: a formar, Señor, la tráquea. Empiece a,
6: sí,
3: formar,
6: Señor,
3: su garganta.
6: Sí, Señor.
3: Oh, Santo Espíritu, puedo sentir como el Señor toca su cuerpo en el nombre de Jesucristo. Oh, Santo, ahí donde está,
7: ay,
3: Emma, Padre.
7: Ti,
6: oh,
3: ay,
6: sí,
3: Santo,
6: Señor.
3: Ahí donde está Emma, empieza, quiere, a formar el Espíritu Santo.
7: Aleluya.
3: Porque esta niña te adorará, te alabará, Espíritu Santo.
6: Amén.
3: Te servirá en el nombre de Jesucristo. Oh, Santo, hay un milagro creativo. Amén.
6: Gracias,
3: y
6: Señor.
3: Y amén.
6: Gracias,
3: oh, Espíritu,
6: Señor,
3: Espíritu Santo. Tú tenemos harás conectado, mi hermano.
6: Amén.
5: Si tenemos aquí a la hermana Mayra, que nos ha escrito por WhatsApp, que dice: buenos días, bendiciones, pido oración por todo aquel que no conoce al Señor, para que Dios los bendiga, amén. También pido oración por Rosa, para que pueda encontrar trabajo. Padre, te damos gracias, Señor, por la vida de Mayra, Señor, te doy gracias, Señor, por todo aquel que nos escucha y también ora y clama con nosotros, Señor. Te pido en esta hora, Señor, por todo aquel que no te conoce, Señor, todo aquel de nuestra,
6: sí,
5: familia,
6: Señor,
5: Padre, que,
6: oh,
5: no,
6: sí,
5: ha,
6: Señor,
5: querido conocerte, Señor, todo aquel que está cerca de nosotros, nuestros empleos,
3: aleluya,
5: en nuestro día a día, Señor, y no te conoce, Señor, permite, Señor, que seamos canal de bendición para sus vidas, Señor, y podamos hablarle de tu palabra, Señor, que podamos mostrarle la luz que eres tú, Jesús. Te pido, Padre Santo, que tú toques los corazones y abras los corazones para que tú entres en medio de ellos, Señor. Para que tu palabra penetre en sus corazones, Señor, que no la escuchen y la olviden, Señor, sino que tu palabra se quede en su corazón, Padre. Te pido, Padre Santo, en el nombre de Jesús de Nazaret, papá, que todo aquel que me escucha en esta hora, Señor, y nunca ha conocido de tu presencia ni de tu palabra, nunca le han hablado de ti, Señor, que en esta mañana sea una mañana de transformación en su vida, Señor.
7: En el nombre de Jesús.
5: En el nombre de Jesús te pido, Padre Santo. Te pido, Padre Santo, por la vida de Rosa, Señor. Por ese empleo que ella está buscando, Señor. Hoy clamamos ante ti, Señor, para que tú le provees de un empleo digno de reino, Señor.
4: Amén.
5: Para la hermana Rosa, Señor. Y para Amén. Toda hermano y para toda persona que nos escucha en esta mañana, que tiene la necesidad de un empleo, Padre, en esta hora, Señor, se agarren de esta oración, tú que me escuchas,
3: en el nombre de Jesucristo.
5: En esta hora que necesitas un empleo, agárrate de esta oración. Ten fe en el Señor, que Él proveerá para tu casa. Amén. Gracias, Señor.
3: Gracias, oh Dios. Así es. Esta mañana el Señor estará abriendo esa puerta, Guillermo.
6: Amén.
3: Esa puerta que tú estás tocando, pero antes de que tú vayas a tocar esa puerta, dile, Señor, que sea la puerta correcta.
4: Así es.
3: Señor, ponme la puerta correcta, el empleo correcto.
5: Así es.
3: ¿Verdad? Porque primero tenemos que ir al Padre. Recuerde poner primero
4: gracias,
3: al Padre,
4: Jesús.
3: A nuestro Señor Jesucristo.
6: Amén.
3: Él es el que abre y cierra.
4: Así puerta. Es.
3: Así sí, es que Señor. Usted en esta mañana toque primero el reino de Dios.
6: Y todo lo demás vendrá por añadidura.
3: Así mismo, mi hermana. Y esta mañana queremos orar, Yaimada. Mira, tengo a Alberto Alejandro aquí en el Facebook que dice que mis hermanos, oren por mi niño, dice Lucas, que llevo 4 días con diarrea y no mejora.
5: Amén.
4: Vamos a orar en esta hora.
3: En el nombre de
4: sabiendo
3: Jesús.
4: Sabiendo que aquella mujer de flujo de sangre lo tocó y dice que aquel flujo paró.
3: Así es.
4: Estamos clamando en este momento, Espíritu Santo, por el hijo de nuestro hermano, Señor. Mira la condición, Señor, que Él tiene, Espíritu Santo. Yo te pido, Padre, que todo virus que ha estado gestando su cuerpo en esta hora quede paralizado, Señor. Quede neutralizado, Padre, y sea en este momento abandonando su cuerpo, Padre. Declarando, Espíritu de Dios, que todo lo que ha estado, Señor, en su cuerpo afectado, Señor, su estómago, Señor. Todo su cuerpo en esta hora, Señor, empieza a ser ordenado, empieza a ser normalizado, Padre. Declarando de todo efecto contrario en su cuerpo en esta hora queda inoperante. En el nombre poderoso de Jesús declaro fuerza sobre ti en esta hora. Mi amada hermana, y ahí cuando me estabas, cuando estabas dando la palabra, el Señor ponía en mi espíritu que le quería dar una palabra a aquellos que están quebrantados de corazón.
3: Amén.
4: Lo sentí en mi espíritu. El Señor lo traía de mañana a mí cuando mi hermana hablaba. El Señor me volvía a traer a mi espíritu. Hay personas quebrantadas de corazón.
5: Así es.
4: Hay personas que tienen su corazón en este momento dolido. Que tienen saetas en su corazón. Por palabras duras. Pero en esta hora Dios te da la palabra. Y Dios te dice, yo soy el que vendo tus heridas. Yo soy el que sano tu corazón. Yo soy la medicina para tu alma.
3: Sí, sí.
4: Así que toda persona que está afligida, que está abatida y que está triste y que no tiene motivación, hoy Dios te dice, envío la palabra sobre ti. Claman los justos y Jehová los oye. Y los libra de todas sus angustias.
3: Amén.
6: Sí, señor.
4: Cercano está Jehová a los quebrantados de corazón. Y salva a los contristos de espíritu. No vas a quedarte ahí.
6: Sí,
4: Dios
6: señor.
4: Te va a levantar.
6: Amén.
4: Tu postrer estado va a ser mayor que el primero. Así que deja que Él abrace hoy tu corazón. Porque hay sanidad en el nombre poderoso de Jesús.
3: Aleluya.
4: De Nazaret sobre ti.
3: Gloria a Dios.
5: Amén. Amén.
3: Así es, Sandrita.
6: Y aquí tenemos por cabina que se ha conectado Merly. Y ella pide oración porque tiene amenaza de aborto. Dice, el Señor te da esta palabra, Merly. Dice que cuando Él haga nacer a tu bebito, será como los que sueña y alabarás a Jehová. Amén. Dios me ha dado esa palabra para ti. Yo la creo, la pongo como bandera ahora en tu vientre, en tu bebito.
4: Señor.
6: No será arrebatado de tu vientre. Tú no parirás para el enemigo. Tú parirás para Jehová de los ejércitos. Y ese bebé, saldrá en el nombre de Jesús, Señor, fortalecido, bendecido, guardado y resguardado. Porque su madre ha creído y cuando Dios ha desoído una oración de una madre, en el nombre de Jesús establezco, Señor, mi Dios de los cielos, estas oraciones y las oraciones de esta madre, Señor, en los cielos, para que se haga firme, Señor, en la tierra, Señor, creyendo, Señor, que tú harás el milagro, Señor, con su bebé, Señor, y bebé nacerá en tiempo, Señor, mi Dios de los cielos, bendecido, Señor, fortalecido y para tu reino,
4: ¡aleluya!
6: Señor. Todo lo que el enemigo ha querido arrebatarle, la mentira que ha puesto en su mente, Señor, la estamos cancelando ahora, Padre.

0: Emi Pombo dice, gracias por esas guerreras que están Amén. Ahí cada día en la brecha por nuestras necesidades, dice, qué lindo. Amén. Qué lindo que hay gente conectada, pero usted así márquenos es, al 305-944-8133. Somos Alma Visión Radio, la radio que le transmite la presencia de Cristo Aleluya. Jesús. Aquí somos los campeones, somos Amén. Los primeros. Mire, hay un premio hermoso que le dieron a la radio.
1: Así es, wow. Aleluya.
0: Ese premio Águila.
1: Así mismo.
0: Imagínese qué hermoso, ¿verdad? Porque dice su palabra como las águilas.
1: Mira, ahí sí, mi hermano Nicolás lo está poniendo ahí.
0: Mire, ahí está, mire, la cabecita del águila. Qué hermoso, sí, ¿verdad? Señor. Y nos gozamos en Cristo Jesús porque dice que como las águilas, que correrán y no se cansarán.
1: Sí,
0: y esta
1: señor.
0: Radio corre del norte a sur, del
1: lo
0: este
1: creemos,
0: al oeste.
1: Sí,
0: con
1: señor.
0: La palabra Amén. De Dios, fortalecidos.
1: Amén.
0: En Cristo Jesús.
1: Así es, amado.
2: Y queremos que tú, que eres también parte de esta radio y de este tiempo, de estas oraciones, queremos que también tú seas águila. Nunca seas pollo, no camines por Amén. La tierra, camina en las alturas como las Aleluya. Águilas. Las águilas no se detienen. Aún el cuervo, cuando es el único que se puede parar en la cabeza del águila, el águila no pelea con el cuervo. El águila solo se eleva y
1: Así
2: el cuervo
1: es.
2: Solo se mata. Entonces tú solamente elévate, que de lo demás se encargue el Señor.
1: Santo.
2: En el nombre poderoso de Jesús. Amén y amén.
1: Eso está poderoso.
0: Aleluya. Nos desatamos con esa palabra, mi hermana.
2: Sí, señora.
0: Sandra.
2: Sí, mi hijo. Ellos se matan solo.
0: Sí, ellos se matan solo, es cierto. Y no caminemos como el pollo.
2: Así
0: sí
2: mismo.
0: Hay que ser águila, mi hermano. Hay que ser águila. Vea usted lo que una águila mira.
2: El águila ve la tempestad
1: Así
2: y ella
1: es.
2: No se mete en, la, wow. en el remolino de la tempestad. Ella usa
1: Eleva.
2: La tempestad, usa el problema, mi amado hermano. Usa la tempestad para elevarse. Ve desde lejos y entonces baja con la sabiduría.
1: Santo,
2: así eres tú, mi amado hermano, que escuchas en esta hora, que tienes
1: Así
2: la fe
1: es.
2: Del Señor.
3: Amén.
2: Dios te dice, sé como el águila, levántate en medio
1: Amén.
2: De la tempestad. ¿Sabes lo que más me gusta? Hacer temblar al enemigo. ¿Sabes cómo lo hace? Es temblar cuando tú confías en medio de la tempestad, tú lo desconciertas en medio de los problemas, confía en medio de los problemas, alaba
3: Amén.
2: Y cree que Dios tiene la última
1: Amén.
2: Palabra y lo hará en
0: Amén.
2: El nombre de Jesús.
0: Amén.
2: Amén.
0: Así que usted conectado al 305-944-8133. No podemos soltar ese teléfono, ese micrófono. Sandra, te fuiste. Ay, te fuiste como las águilas. Bueno, aquí tenemos que tener un control, ¿verdad? Pero
3: Amén,
0: estamos
3: Amén.
0: Gozosos esta mañana y es para el reino de Cristo
1: Amén.
0: Jesús. La verdad que Dios nos inspira, ¿verdad? Y hay más.
3: Palabra
2: Señor.
3: Del cielo,
0: qué
3: palabra
0: hermoso.
3: Directa del cielo.
0: Y nos alegramos porque cada uno de nosotros tenemos una ocurrencia
3: Amén.
0: Hermosa y Dios nos da esa gracia.
1: Amén.
0: Uh-huh. Así que usted que nos está viendo por el Facebook, llénese de esa gracia. Sonríale.
2: Sí,
0: Cristo
2: señor.
0: Te ama en esta madrugada.
2: Sí, señor.
0: No te pongas triste porque sabes que su venida está cerca y Él quiere que estemos gozosos,
1: es.
0: Alegres. Aunque venga la tempestad, agárrate. Hay una palabra que hablaba en la Biblia que se agarraba del mástil. Del barco.
1: Amén.
0: El mástil del barco es la madera que va en medio,
1: sí.
0: que es lo más fuerte.
2: Uh-huh.
0: Agárrate de ahí.
2: Uh-huh.
0: Ese mástil se llama Cristo Jesús,
1: aleluya.
0: Mi hermano.
2: Señor, gloria a Dios.
0: Agarrados de su mano no vamos a perecer.
1: Así es, aleluya.
0: Nos vamos a levantar, nos van a sacudir, ¿ve? Pero vamos a estar
3: Así
0: fortalecidos
3: es.
0: Cada día. Así es que seguimos intercediendo. Usted márquenos al 305-944-8133. Y dice Jairo, milagro, dice financiero. Pido un milagro financiero, oración por su salud, dice. Y el cheque que está esperando del IRS. Así es que oramos, Chaymara.
1: Amén. Amén. En el nombre poderoso de Jesús de Nazaret, mi hermano Jairo. Que
0: sí,
1: está
0: sí.
1: pidiendo un milagro financiero.
3: Amén.
1: Esta
2: sí,
1: mañana es mañana de milagros. Estamos creyendo que el Dios de los milagros está desatando la provisión sobre tu hogar que estás pidiendo ahí, sobre Jairon que está pidiendo ahí, sobre ese cheque que está retenido. Hoy toda persona que está escuchando y que está sintonizando esta emisora, y no es por casualidad, hoy Dios te está diciendo el milagro.

0: milagro está de camino. Así hoy es. Creemos que Jehová ya desató la provisión, ya desató la sanidad, ya desató el milagro, ya desató ese cheque que mi hermano está Amén. Pidiendo que le llegue. Vamos a hacer un ejercicio espiritual en este momento y estamos declarando sobre Amén. Todas las cosas que en nuestra vida hoy pueden representar que están retenidas.
1: Así es.
0: En el nombre poderoso de Jesús, dice la palabra, que el Espíritu de Jehová es como río de agua viva, que fluye, aleluya. Y dice la palabra que es cuando ese río fluye, cuando un río va fluyendo, dice que las piedras se van moviendo. Que Amén. Todo lo que está ahí se la va llevando a la orilla. Hoy declaramos que todo lo que está retenido en tu vida, Jairo, que todo lo que está retenido Señor. En la vida de algún hermano ahora, mío, empieza a moverse por el río del Espíritu. En el nombre poderoso Señor. De Jesús. Declarando que hay un río caudaloso que empieza a fluir en medio de tus finanzas, en medio de tu vida espiritual, en medio de tu matrimonio, en medio de tu casa, en medio de tu hogar, en medio de lo que hoy estás presentando delante de Dios. Lo estancado empieza a fluir. Viene una culminación de año. Viene un año de victoria. Viene un año de alumbramiento. Un año de manifestación. Y el río del Espíritu Santo va a limpiar el camino de cada uno de nosotros para ir allanando, aleluya, ese camino para correr a la promesa del Señor. Esa palabra es para ti esta mañana. Corremos a la promesa del Señor, mi hermano Jairo. Todo lo que está retenido empieza a fluir y ese milagro viene sobre nuestras vidas. En el nombre poderoso de Jesús de Nazaret. Mi hermana, también mi hermana María, pide oración por ansiedad y depresión, por liberación. Dice oración por Caterín Díaz, para que esté sana y sea libre de toda mentira del enemigo. María, en el nombre poderoso de Jesús. Estamos hoy declarando sobre Caterín Díaz. Que hay una liberación en el nombre poderoso de Jesús. Que toda ansiedad, depresión y miedo y opresión demoníaca que ha venido sobre ti en el nombre poderoso de Jesús queda inoperante en esta hora porque estamos clamando para que sean rotas las cadenas, sean abiertos los cerrojos y todo lo que ha estado ahí trastornando al enemigo en esta hora queda intervenido, queda neutralizado y queda deshecho sobre la vida de Caterina. Declarando en el nombre poderoso de Jesús que es libre ahora de toda mentira de Satanás y que el Espíritu de Jehová trae paz y gozo a su corazón. En el nombre poderoso de Jesús. Es más fuerte el que está con nosotros.
2: Amén. Aleluya, así es. Telma se ha conectado, dice que pide por milagro, por salud para su hija. Pide oración por su familia y sus hijos. Ana Rafael, por trabajo y por porque sean salvos en el nombre de Jesucristo. Padre Celestial, venimos pidiendo por Telma, Señor.
3: Sí,
2: y
3: Señor.
2: Quiero enviarle, Padre, a Telma una palabra que está en Jeremías 17:14. Dice, sáname, Señor, recobraré la salud y sálvame y quedaré salvo. Tú eres la razón de mi alabanza.
0: Amén.
2: Tú eres la razón de mi alabanza. Telma, ahí donde estás, es 17:14, Jeremías.
0: Gloria a Dios.
2: Padre Celestial, yo vengo poniendo la necesidad de mi hermana en tus manos, Padre. Por la sanidad de su hija, por su familia, por sus hijas, Ana y Rafaela. Por ese trabajo, Señor, que ellos están esperando. Y por ser salvos, Padre, en el nombre de Jesucristo, declaro que sobre ellos hay bendición, Padre, en esta semana.
3: Amén.
2: Declaro
3: sí, Señor.
2: Que tú los rodeas, Señor. Declaro que viene el alivio a su hogar, a su casa, a su hija, Padre.
0: Sí, Señor. En
2: hoy, Padre, de declaro sobre ella, sobre esta jovencita, Señor, de pie a cabeza, Señor, la sanidad total.
0: Aleluya.
2: En el nombre de Jesucristo. Padre, yo no sé las circunstancias de ella, pero tú me muestras, Padre, que hay una necesidad sobre esta joven, Padre.
0: Oh, papá.
2: Hay una necesidad de tu presencia, Padre, en
0: Glorifica
2: ella. Pero hoy, Padre, en el nombre de Jesucristo, tú te diriges, Señor, a esta casa, a este hogar de Telma, Señor.
3: Ay, sí, Señor, ahora.
2: Esta joven recobre
3: Señor.
2: Sanidad mental. Sanidad, Señor, en todo su cuerpo, en el nombre de Jesucristo. declaro sobre ella, Padre, que ella te sigue, que ella te busca, que ella te sirve en el nombre de Jesús.
3: Ay, sí, Señor, lo creemos, Padre. Amén. Amén y amén.
2: Quede en tus manos, Señor. Amén y amén. Continuamos.
3: Y aquí está, se ha conectado Mari por cabina y ella pide por un dolor lumbar y porque ella está en depresión. Es al revés, Mari. Es la depresión la que te lleva a sentir más ese dolor lumbar. Y yo quiero en esta hora, porque ya van muchas oraciones, personas pidiendo por la depresión de su vida. Yo bendigo, dice el Señor, que Jehová te ha elegido, Mari. Tú no eres cualquier cosa. Él te eligió, Él Amén. Te sana, Él te levanta, Él hace retoñar tu salud. Él no se retrasará. Señor, yo pongo a Mari en tus manos y a todas esas personas que en estos momentos, Señor, están en depresión, sí, Señor. Señor. Tú sabes que la depresión trae enfermedad, trae dolor lumbar, Señor. Tú sabes cuántas cosas, Señor, trae la depresión. Padre, yo vengo en el nombre poderoso de Jesús, Señor, declarando sanidad sobre Mari, sobre toda persona que en estos momentos está en depresión, sí, sobre todos esos hijos que están en depresión, sobre todos esos que están siendo, Señor, abusados, Señor, y están en depresión, Señor. Padre, tú conoces las familias que están en depresión, Señor. Aleluya. Por todos esos, Señor, que están siendo deportados, Señor. Yo levanto, Señor, a los deprimidos, Señor, y declaro en el nombre poderoso de Jesús que tu poder, tu mano de misericordia, Señor, está sobre ellos, Señor. Que estas oraciones los siguen, que estas oraciones persiguen, Señor, a Mari. Que ese dolor lumbar, Señor, se va, Señor. Oh, mi Dios de la gloria, porque ella se levanta en fe ahora declarando sanidad y declarando que tú vives en su vida, que tú habitas, Espíritu Santo, en su cuerpo. Oh, Espíritu de Dios, levanta a María ahora y cada persona. Espíritu Santo, tú te movías alrededor del mundo al principio, muévete con poder alrededor de María, alrededor de esta tierra y de cada persona que está en depresión, en el nombre poderoso de Jesús. Trae sanidad, trae restauración, trae reconciliación. Llévate, Espíritu Santo de Dios, lo que perturba la paz de Estados Unidos, en el nombre poderoso de Jesús. Amén y amén.
1: Amén y amén.
2: Mi hermano Guillermo, tenemos
1: aquí a Edith. Pido oración porque hoy a las 7:30 le hacen una cirugía del ojo de las cataratas. Y también pide por Ariel, su hijo, que está en Chile y tiene bronquitis, para que Dios le quite ese padecimiento. Hoy van a ver un especialista. Amén. Padre, te doy gracias, Señor, por la vida de Edith, Señor. Te pido, Señor, en el nombre de Jesús de Nazaret, Padre, que ese padecimiento de esa catarata, Señor, que seas tú sanándola, Padre. Que seas tú usando las manos de esos cirujanos, Señor. Que seas tú en medio de esa cirugía, Señor. Como todo aquel que tenga que ir hoy al médico a tener una operación,
0: en el nombre de Jesús,
1: todo aquel que tenga que tener una intervención quirúrgica en esta hora, Padre, sé tú en medio de ellos, Padre, sé tú trayendo sanidad, Padre, que veamos tus milagros fluir a través de ellos, Señor. En el nombre de Jesús te pido por su hijo, por el hijo de Dick, Señor, que está en Chile, Padre. Enviamos la palabra desde ahora para Ariel y declaramos sanidad sobre su cuerpo. Sanidad sobre sus bronquios,
3: Señor.
1: Sanidad sobre su vida,
3: sí,
1: en el nombre de Jesús de Nazaret. Le decimos a todo espíritu de enfermedad, sal fuera de ese cuerpo, en el nombre de Jesús de Nazaret. Y todo aquel que nos escucha, que nos ve, que está conectado, que tenga una enfermedad, Señor, que se haga restauración, y todo espíritu de enfermedad sal fuera de los cuerpos, en el nombre de Jesús de Nazaret. No tienes parte ni suerte contra los hijos del Señor, así que no tienes autoridad sobre su vida, sal fuera de esos cuerpos que no te pertenecen, en el nombre de Jesús. Amén y amén.
2: Amén. ¿Continuamos, Yaimara?
0: Nuestra medicina es Jesús.
2: Amén.
3: Sí, Señor.
0: Como dicen por ahí, cristomicina, aleluya. Cristomicina, aleluya, es lo que hoy estamos tomando esta mañana sobre nuestros cuerpos. Gracias, Espíritu Santo. Mi hermana Mariela dice, protección en su casa, oración por los permisos que se deben realizar en su casa y que la ciudad no le moleste y sean invisibles. En el nombre poderoso de Jesús de Nazaret, hermana Mariela, estamos declarando sobre ti esta mañana. de que toda oposición, que todo obstáculo, que todo lo que ha estado ahí, Señor, moviéndose, Padre, para que tenga, Señor, dificultad en que ella pueda realizar los papeles de su casa, Señor, y todo lo que ella está haciendo en la ciudad. Estamos declarando, Señor, como ella lo dice, Padre, que la haces invisible delante de los enemigos. Que tú eres el que edifica, Señor, y construye su casa, Jehová. En el nombre poderoso de Jesús de Nazaret, declaramos la bendición sobre ti, Mariela, sobre tu casa, la protección de Jehová sobre ti en esta hora. En el nombre poderoso de Jesús de Nazaret. Mi hermano José pide un milagro de trabajo extra. Oración para que le den días de trabajo por los emigrantes, que haya un milagro. En Amén. El nombre poderoso de Jesús, José, declaro en el nombre poderoso, Señor, tuyo, papá, que hay una puerta abierta sobre José, Señor, donde tú lo haces pasar, Padre, a que tome la bendición que no añade tristeza con ella. Aquella que es perfecta es la que tú envías sobre José en esta hora, Señor, en el nombre poderoso de Jesús de Nazaret, porque tú conoces la necesidad que tienen tus hijos, Señor, y conforme a tus riquezas en gloria tú vas a responder, Padre. Y así lo declaro sobre el trabajo de mi hermano José, de que viene trabajo, Padre, sobre él esta mañana, Señor. También por los emigrantes, Padre. Estoy declarando una cobertura sobre cada varón, sobre cada mujer, Señor, que está yendo a trabajar y que está en las calles, Padre, buscando, Señor, el alimento para sus hijos, Señor, haciendo diligencias, Dios mío. Yo declaro que todo temor, Padre, se va de su vida, Señor. Declarando que lo que tú estableciste en la tierra, ni el enemigo ni los hombres pueden, Señor, deshacerlo, pueden intervenirlo. ¿Quién podrá estorbar lo que yo quiero? Dice el Señor. Declaro sobre ti cobertura. Declaro en el nombre poderoso de Jesús que nada viene a salirte al encuentro, que Jehová se encuentra con tus enemigos y los disipa para que tú camines confiado y confiada.
3: Sí,
0: en el nombre poderoso de Jesús, porque el reino de los cielos está en medio de ti. Aleluya. Te amo, Espíritu Santo.
3: Gracias,
2: Aleluya.
3: Señor. Gracias,
2: qué hermoso.
3: Gracias, Señor.
2: Padre. Y mira que cuando tú orabas por los que están presos, los que están detenidos por ICE, yo tengo dos peticiones aquí, dice Arelis. Y otra petición dice que oremos por los que están detenidos por ICE.
3: Amén. Ay, sí, Señor.
2: Y vamos a doblar esta Amén. Oración.
0: Amén.
2: Padre Celestial, venimos pidiendo, Dios
3: sí,
2: mío,
3: señora,
2: por cada
3: en el acuerdo.
2: Necesidad
3: sí, señor.
2: Que hay de los inmigrantes, Padre.
1: Sí, Señor.
2: Tú conoces el corazón de ellos, Dios mío. Padre, pero yo vengo orando porque hay una reforma.
0: En el nombre de Jesús.
2: Toca el corazón de los jueces, Padre. Toca el corazón de los magistrados, Dios mío. Ahí donde están en las cortes, Padre. Que haya esa necesidad que ellos están pidiendo, Padre, por documentos, Señor.
3: Sí, Señor.
2: Padre, que hayan permisos de trabajo, Padre.
1: Sí, Señor.
2: Que hayan oportunidades, Dios mío.
0: En el nombre
2: Padre,
0: de Jesús.
2: Toca el corazón del presidente, el señor Donald Trump, Padre.
3: Toca su
2: que
3: corazón,
2: que no todos
3: señor.
2: Los emigrantes, Señor, vienen a este país a hacer problema.
3: Oh, sí, Señor.
2: Padre, vienen a construir, vienen a hacer trabajos difíciles.
3: Sí, Señor.
2: Que muchos no hacen, Padre.
3: Sí, Señor.
2: Hoy te pedimos la oportunidad, Señor, para que tú, Padre, obres en ellos. Así es, misericordia sobre ellos. Escóndelo del lazo del cazador. Oh, Santo Espíritu, escóndelo del lazo del cazador. Oh, Santo, el que va viajando hoy en su carro con temor, el que está caminando, el que está esperando el bus.
0: Una cobertura, Señor, de ángel.
2: Hazlos invisibles, Espíritu Santo.
3: Se van manejando, sí, Señor.
2: Oh, Santo Espíritu, abre puertas, Espíritu Santo, para que hayan reformas
3: de esta ley, sí, Señor.
2: En el nombre de Jesucristo, declaro la protección sobre ellos, en el nombre de Jesús. Ahí donde están, Señor, angustiados. Van con temor,
1: Señor.
2: Papá. Van con temor en los carros manejando.
3: Sí, Señor,
2: Señor guárdalos. Guárdalos, Espíritu Santo. Hoy pedimos también por aquellos que están esperando documentos.
0: Sí, Señor.
2: Residencias.
0: Aleluya.
2: Ciudadanías.
4: permiso de trabajo.
0: Señor, en el nombre de Jesús.
4: Oh, santo, lo que está retenido hoy se mueve en el nombre de Jesús. Se mueve y sale a la luz. Llega a los buzones documentos en el nombre de Jesús. Oh, Santo Espíritu, veo una familia brincando de alegría.
0: Aleluya.
4: Veo una familia que está diciendo, yo necesito ese documento. Pero yo los veo alegres porque el Señor va a hacer el milagro.
0: Lo creemos.
4: Amén. Oh, Santo, levanta tus manos ahí donde estás y empieza a clamar. Aleluya, Padre, gracias porque yo veo mi documento. Gracias porque veo la residencia.
3: Sí, Señor.
4: Gracias, Señor, porque veo el permiso.
0: Oh, en el nombre
4: Santo,
0: de Jesús, Padre. Sí,
4: alguien que estuvo preocupado porque dice que se tiene que ir de este país, el Señor te dice que te vas a quedar.
0: Aleluya.
3: Amén.
4: El Señor te dice en esta mañana que te vas a quedar.
0: Recíbelo
4: y me vas a buscar
0: hora,
4: y vas a hablar de mi palabra, dice
0: amén.
4: El Señor.
0: Gloria a Jehová.
3: Amén.
4: Santo Espíritu, gracias.
0: Gracias, Dios
4: gracias,
0: mío.
4: Oh Dios, porque estamos ya casi al terminar.
3: Aquí está Yaima, se ha conectado por cabina. Ella pide liberación para su esposo que está preso y pide también por su madre, por salud y para su piel y sanidad para su pierna. Padre, en esta hora, Señor, Padre, mira a Yaima, Señor. Tú dices que los que han sembrado con lágrimas, Señor, recogerán con regocijo. Ella está derramando lágrimas, Señor, Dios mío, por su esposo preso, derramando lágrimas por su madre enferma, Señor. Ella está llevando, Señor, esta carga. Pero tú también dices, Señor, que tú puedes, Señor, que ella puede con esto,
0: aleluya.
3: Señor. Y yo declaro en el nombre poderoso de Jesús, Señor, liberación, amén. Señor, mi Dios, para José, Señor, de esa cárcel. Oh, Padre y Dios de los cielos, así como tú levantaste a José en la prisión, levántalo con fe, Señor.
0: Amén.
3: Ayúdalo, Señor, Dios mío, a hacer la misión para lo que lo enviaste a ese lugar, Padre, en el nombre de Jesús, Señor. Y escucha a esta esposa, Señor, clamando por su esposo, Señor.
1: Sí,
3: bendecimos,
1: Señor,
3: a José, bendecimos a Yaima, Señor, bendecimos, Señor, la salud de Brígida, Señor, su madre, Señor, su pierna, Padre, y oramos creyendo, Señor, mi Dios de la gloria, Padre, que tú haces, Señor, la obra.
0: Aleluya.
3: En el nombre poderoso
1: de Jesús,
3: Señor, oramos por todos los que están presos, Señor, y declaramos, Señor, liberación, Señor, en el nombre de Jesús. Amén y amén.
2: Mi hermana, haz la oración para todo aquel que no conoce todavía de Cristo.
0: Amén. Invitamos a todos aquellos que nos están escuchando por todas las plataformas. Hay un llamado que Dios hace a tu vida y te dice, estoy a la puerta y llamo. Y si tú abres tu corazón y me dejas entrar, yo entraré contigo y cenarás conmigo. Si hoy quieres recibir al Señor como tu Señor y Salvador, repite conmigo. Señor Jesús, te acepto como mi único y suficiente Salvador. Te pido que perdones todos mis pecados, que escribas mi nombre en el libro de la vida, que me des tu Santo Espíritu, porque te recibo como mi Señor y Salvador, Jesús de Nazaret. Si hiciste esta oración, hay fiesta en los cielos, porque
2: aleluya,
0: un alma ha sido salvada del infierno.
2: Gracias.
0: Y ha venido a tener la luz de Jesús en su vida. Damos gracias a todos los oyentes que estuvieron ahí, y recordando a cada uno de ustedes que pueden conectarse mañana a partir de las 5 de la mañana hasta las 6, de lunes a viernes estamos aquí.
2: Aleluya, así es, sin fe es imposible
0: agradar a Dios.
2: Así es. Dios le bendiga en esta preciosa mañana. Mañana nos conectamos, así que usted esté listo ahí para marcarnos.
0: Y el Dios de milagro está en medio de nosotros, así que no dude de lo que se desató sobre su vida, porque ya está manifestado en la tierra.
1: Amén.
0: Porque Jehová dice, ante que clamen, yo habré escuchado.
2: Oh, santo.
0: Y estamos creyendo que papá está moviéndose en estas cabinas, y hay milagros, Pati, hay sanidades, hay liberaciones, hay salvación.
3: Sí, Señor.
0: Jesús de Nazaret.
2: Emma.
0: Se está moviendo en medio de
3: amén.
0: Cada uno de nosotros.
3: Ponte en la brecha, Emma, por tu familia, por tu esposo, por tus hijos. Ponte en
0: aleluya,
3: la brecha, porque
0: aleluya,
3: el Dios de milagros se está moviendo en este país, en el nombre de Jesús.
2: Emma,
3: amén.
2: Hay sanidad.
3: Y
0: damos
3: amén.
0: Gracias,
2: aleluya,
0: Señor. Gracias. Gracias por lo que
2: gracias,
0: hiciste, Dios.
2: Gracias, Rey.
3: Gracias.
2: Eres
3: Señor.
2: Bueno,
0: en medio
2: papá.
0: De nosotros, Dios.
2: En el nombre de Jesús.
5: Hemos llegado al final.
3: Amén.
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0: Escúchame bien, porque quizás esto que voy a decir te explique exactamente lo que estás viviendo. Tú estás cansado, pero no necesariamente porque trabajaste demasiado. Estás cansado porque tu mente no para, amado. Piensas en lo que pasó, piensas en lo que podría pasar, interpretas silencios, imaginas problemas. Te preguntas si alguien está enojado contigo, hiciste algo mal, si algo malo viene en camino, y eso tiene nombre. ¿Cuál, Isaac? Ansiedad, sobrepensar, falta de paz mental. Pero hoy hay una enseñanza, a mí particularmente, que me hizo pensar, una enseñanza rabínica que me hizo poner paz en mi corazón. Para eso estamos acá en Najamuamí todos los días de 6 a 9 de la mañana por YouTube, por Roku, por Facebook, por todas las plataformas y por Alma Visión Radio hasta las 6:50. Venimos de un programita de fe que están orando los hermanos también. Y acá estamos nosotros también, seguimos orando a las 7 de la mañana. Siempre oramos por todas las peticiones. Así que vamos a disfrutar de esta mañana. Juntos, como siempre digo, hacemos lo que separado es imposible, que el reino de los cielos se magnifique. Gracias a que está a la diestra del Padre, podemos disfrutar de estar confiadamente hoy en ese reino maravilloso, en ese eterno presente. Buenos días a todos los que están ahí. Janet por acá, Mirta, Isabel, Alvarito Garibelo. ¿Por dónde andas, Álvaro? Porque él anda siempre viajando. Pero no me dice por dónde está. ¿Cómo no me dice por dónde anda? Me tiene de incógnito. Sarita, gracias. Reina, gracias. Silvia Hernández, gracias por acá. Sandra Tornavaca, shalom para toda la comunidad. Maestro, llevo varios días sin poder escuchar sus enseñanzas por cuestión de trabajo. Ya mi mami está bien para la gloria del Eterno. Igual seguimos orando por mamá en Cuba. Sabemos que hay que orar. Por todos los que están en Cuba, siempre oramos, porque sabemos la fragilidad, cómo está la gente en ese país. Así que pronto, cada día que pasa es un día menos para que todo ese sistema faraónico caiga, claro que sí. Por acá Mirta también saludando, por acá, que tenemos por acá en TikTok. Valentín, gracias por estar ahí. Débora, gracias por estar. Juan, gracias por estar. Andrea, gracias. No sé cuál es, por acá. Sigue el creador, claro que sí. Sendas antiguas, qué bueno, sendas antiguas, me gusta ese término. ¿Qué vamos a hablar hoy, Isaac? Hoy vamos a hablar en Isa Terapia también, las ansiedades, los silencios, que a veces nos damos cuenta, y esos silencios por ahí. ¿Qué más? Tenemos lo que es en Romanos, como transliterado de la palabra, como fue escrita, de la traducción al español, de lo que fue escrito en Romanos, cuando dice todo lo que son guiados por el Espíritu de Dios. Pero te lo voy a dar del idioma original al español con los hebraísmos que están ahí. ¿Cómo? Con los hebraísmos que están, porque es poderoso lo de Pablo, muy poderoso, todo lo que son guiados por el Espíritu de Dios. Ese Ruach HaKodesh, como dijo Yeshua, no te dejaré huérfano, mi Padre mandará confortador, el Espíritu de poder, dominio. Entonces, todas esas cositas que están ahí en la escritura, pero es mejor cuando la entendemos desde el idioma original. Después vinieron muchas traducciones grecorromanas, otras tantas modernas, y pusieron nombres a veces que no son, pero tenemos la original, la que está escrita, la que es la pellita, la que original, ya la sacaron había una usada y valía como mil y pico de dólares. Y no tenía el dinero, o lo tenía y no lo quería gastar, o las dos cosas juntas. Dije, qué sonso fui, podría haber, no sé, algo tenía que haber inventado para comprarla, porque no se consiguen ya las originales. Están ya las que son las traducciones que hicieron más modernas, y ya también le pusieron los nombres que no eran, versículos que están ahí un poquito dibujados, pero está el original, sí. ¿Dónde estamos sacando los escritos? Del original, de lo que está en arameo y lo que está en griego, también la Septuaginta, pero el arameo es el idioma que habló Yeshua con los discípulos también. Pablo también hablaba en arameo y en hebreo, tenía conocimiento griego, claro, acuérdate que fuimos dominio griego, tuvimos 70 años, entonces había mucho pueblo, sabía, por eso dice al griego primeramente al judío, después al griego, no es de nacionalidad griega, al de la mente helénica, que se había helenizado, eso es parte de eso. Entonces, bueno, pero tenemos la traducción, así que la vamos a hacer, si Dios permite. ¿Qué más? ¿Qué más? Por acá tenemos esto por acá, déjame. En Zacarías, vamos a ver un poquito profética, Zacarías 8:23. En aquellos días, dice, 10 hombres de todas las lenguas de las naciones tomarán el borde del manto de un judío, diciendo: iremos con vosotros porque hemos oído que Dios está con vosotros. Kanaf en hebreo. Entonces vamos a hablar también un poquito de eso. ¿Qué más? Pero no pongas nervioso, que esto recién empieza. Estamos hablando de las 42 paradas que hicimos en el desierto. Recuerda cuando salimos de Egipto, que Dios, en esos 40 años, paramos 42 veces. Y en cada una le llamó un nombre. Esta es Geber. ¿Qué significa? Hombre, varón, pertenece a una familia de palabras relacionada con la fuerza, con prevalecer, ser poderoso. Gabar, Geburá. Eso lo vamos a hablar también. Recuerda que estamos hasta las 9 de la mañana, todos los días. Estamos hablando de tres partes del alma. Yo sé que para muchos no lo conocen, tres partes del alma, que Jodma es la sabiduría, es la chispa divina. Bina desarrolla la idea, es entendimiento, y Dat, que es, conecta lo que es el conocer a Dios. Eso lo estuvimos hablando un poquito la semana pasada. Esta semana lo traje un poquito más profundo, así vamos creciendo. ¿Y qué más, Isaac? Bueno, Ezequiel. Estamos empezando el libro de Bereshit, que es el Génesis, que recuerda que se lee todo el ciclo. Y empezamos de nuevo ya esta semana a leer, y hasta el fin del año, que es Tishrei, no ahora, fin de año de diciembre, empezamos, la leemos toda completa. Y así vamos creciendo cada año, la palabra crece en nosotros, obviamente, la palabra es infinita, y vamos aprendiendo cada día un poquito más. Sandra por acá, Mirta por acá, Jane por acá, Julio, ¿cómo vamos? ¿Cómo estás, Junior? Cuéntame, Salomén. Buenos días, gracias por saludarme. Por acá, y vamos a empezar. Alvegitari, gracias por estar. Adri, vamos, gracias por estar ahí. Por acá, Sendas Antiguas, saludamos. HN, gracias por estar. Bueno, vamos a lo que vamos. Aquí, Isaac. Hablar un poquito de, sin darnos cuenta, cuando Dios hace silencio, o nosotros hacemos silencio, o el mundo hace silencio. Entonces, quería compartir esto porque en la semana, uy, estuvimos en estas semanas de fiesta también, uno va charlando con uno, va charlando con otro, y hay comentarios que tú te das cuenta qué es lo que está pasando dentro de la persona, qué es lo que hay ahí, que es como un vacío, como un hueco. Entonces, en el conversar, uno se pone a pensar cómo está el termómetro de la sociedad, el termómetro del mundo, tanto de fe como no de la gente de fe, obviamente. Y hay miedos dentro de uno que no sabe cómo expresarlo o por qué están ahí, amén de los miedos que a veces uno puede ver. Mira, después vamos a la noticia, más adelante vamos a la noticia. Anoche en Turquía también hubo otra amenaza de bomba en un avión, un explosivo pusieron, y obviamente, imagínate, se arriba un avión, es un miedo tangible, es un miedo que es real. Y después que haya lo que haya pasado, como lo del atentado de del lunes pasado, y hay gente que queda con un miedo, gente que no va a querer subir más un avión en su vida. Los niños que estaban ahí, aproximadamente 50 niños, no van a querer, o si van a subir a un avión, van a tener cierto resquemor, cierto miedo. Hay gente que no va a querer subir más un avión porque te queda un miedo, te queda algo ahí adentro. Entonces eso es parte de lo que a veces, sin darnos cuenta, como esa gente que va a ser adulta, los niños, otros ya son adultos y van a pasar años y no van a querer subir más a un avión. Hay miedos que se heredan, hay miedos que lo van a transmitir. Ten cuidado con los aviones, es una locura. Los niños no saben por qué van a tener miedo a, no solamente un avión, miedo a una sensación de que no van a saber cómo expresarlo, pero está ahí adentro. ¿Por qué tengo estos miedos? ¿Por qué tengo miedo a salir? ¿Por qué tengo miedo a romper ciertas patrones en mi vida? No nos damos cuenta, pero ahí se aprendieron, nos enseñaron, hicieron cicatrices y ahí están. Entonces, parte de lo que te quiero explicar y remontarnos a veces, porque hay ciertas emociones que no nos gustan, pero las sentimos, están ahí. No las queremos, pero están ahí. Mira, cuando realmente la mente se llena con miedo de o miedo a lo que no sabe? Entonces pregunta esto, mira, déjame, vamos a preguntarnos esto. ¿Cuántas veces alguien no te contestó un mensaje? Simple, vamos a hablarlo simplemente acá nosotros. Y armaste en tu cabeza una película completa. Por un mensaje. No te contestó rápido. No te contestó rápido la persona. Entonces tú en tu cabeza ya empezaste a pensar mil cosas. Que no valgo la pena, que no me atiende, no me contesta. Un mensajito. Un mensajito. Se olvidó. ¿Qué es lo que pasa? Isaac, el silencio no dice nada. Lo que hace gritar es lo que tu mente le agrega. Lo que tu mente le agrega es lo que hace que ese silencio empiece a gritar. Está dentro tuyo. Fíjate, mandas un mensaje y pasan 2 horas sin respuesta. Y ya tú empiezas a sacar mil conclusiones. A la primera hora pensás, bueno, estará ocupado. La segunda seguro está enojado, está molesto, me olvidó. La tercera, algo hice yo, que se molestó y no me contesta. Por eso no me contesta y todo esto. A la noche ya estás ensayando la discusión que nunca ocurrió. O te vas a acostar, ¿por qué no me contestó? Simplemente a veces no entra un mensaje. O simplemente a veces no lo lees. Hay tantos mensajes que a veces vos no lo diste, no lo viste. Pero la mente sí, la mente empieza a manejarse por todos lados. ¿Qué pasa? ¿Por qué pasa eso, Isaac? Ahora vamos a llevar a la palabra todo esto, claro que sí. La mente, escucha bien lo que te voy a decir. La mente odia los espacios vacíos. Si no tiene información, la inventa. No puede dejar de pensar algo. ¿Por qué? Porque la mente odia, vamos a llamarla así, exagerando, los espacios vacíos. Si no tiene información, la inventa. Y como el cerebro, escucha bien esto, por favor. Y como el cerebro está diseñado para protegernos, rellena el vacío con el peor escenario a veces, no con lo más probable o no con lo mejor. Por eso cuando la escritura dice, y realmente sabia, y se renueva la forma de pensar, es parte de eso. Recuerde que el mundo en el que vivimos hoy por hoy, 2026 de la partida de Yeshua, 5786 de la creación de Adán, el mundo desde que comimos del arbolito el bien y el mal, por allá cuando Eva o Jabal, madre de toda la criatura, empezó todo este sistema de lo relativo. Estamos acostumbrados a pensar bien y mal conforme a lo que creemos, no es que es verdad o lo que es falso. O sea, son dos formas distintas que estamos acostumbrados. El mundo helénico, el mundo greco-romano, donde todo se maneja, de información, desinformación, arte, lo que tú quieras, eso es, ay, qué lindo que te quedó, ay, no me gusta cómo te quedó. Cuando comía Adán, o cuando estaba antes del pecado, Adán y Eva estaban desnudos y no se avergonzaban. Y comían de los árboles, no porque estaba rico, porque estaba lindo, era por la necesidad de tener que alimentarse. No era por si estaba sabroso, o qué bien te quedó el plato, qué bien que cocinaste hoy esto. No era por eso, comían de los árboles que estaban ahí y disfrutaban porque tenían que alimentar su cuerpo. En sí, la ropa no la necesitaban porque no tenían pecado, no tenían vergüenza. No era qué bien te quedó hoy esta ropa o qué mal te quedó. No me pegas esto con esto, no combinaste con esto. En el mundo helénico, sí. Lo que está después de ahí empezó. Qué bien que te queda esto, o qué bien que te quedó lo otro, o no te quedó bien esto. Ay, no me gustó cómo me hablaste. Antes no existía eso, porque no estaba lo relativo, no estaba el estado de ánimo que subía y que bajaba, como dijo Yeshua. Cuidado con los de doble ánimo. Entonces esas cosas no existían. En el mundo postrero, cuando venga de nuevo Yeshua por segunda vez y saque el eje del mal, vamos a volver de nuevo al principio, a no tener el mal, y todo eso va justamente a tener en nuestros corazones una forma distinta de pensar. ¿Por qué? Porque no es lo mismo estar siempre evaluando, déjame poner una cosita acá, estar evaluando en la dualidad, como hablamos el otro día, lo que está bien y lo que está mal para mí. Siempre pongo un ejemplo muy, muy simple. Ya que llevan tiempo conmigo, lo conocen. Cuando vas a la India, los que tuvieron la dicha de ir y ver esa nación tan poderosa también, pero a veces en las circunstancias que todavía siguen adorando las vacas. Entonces llegaron a la luna, escucha, llegaron a la luna y siguen adorando vacas, increíble, pero bueno, es otro tema. Pero si una vaca entra a un lugar, un establecimiento y tira las cosas abajo, entró el dios. Y si mi hermana que estuvo en la India varios meses, si una vaca te orina, o ves una vaca orinando, y sabes que son las 6, bueno, te estoy explicando cómo funciona la India, ves una vaca que está orinando, y si tú eres muy devoto, enseguida vas y te pones bajo del orín, para que el orín de la vaca te o sea, bueno, estoy diciendo cómo es. Vienes acá a Miami, y acá en la 36, en pleno campo de ciudad, hay un terreno muy grande que está cerquita del aeropuerto, que hay vacas allá adentro. Y pasa la autopista, por la 36, pasa la 87, pasa por ahí. Entonces es un cuadrado que quedó ahí, con un recuadro con unas vacas. Porque si no te cobran impuestos si lo tienes vacío. ¿Sí? O lo siembras, o tienes vaca. Tienes vaca, no pagas impuestos. Ok, es una ley de acá de Estados Unidos. Entonces en plena ciudad, pleno tránsito, hay vaquitas ahí. Imagínate que ves una vaca que está haciendo lo mismo que la India, está orinando. Y tú te pones abajo, te llaman al rescue, pobre tipo, chaleco de fuerza, y a un tratamiento psicológico. En la India es maravilloso y acá te tratan como loco. Es la misma vaca, es el mismo orín, la misma persona en dos países distintos. Entonces, ¿sabes? Eso es lo que te quiero explicar. Hay cosas que son relativas, bien y mal. Y una cosa muy distinta es la verdad y lo falso. O sea, uno tiene que aprender a buscar la verdad, porque si la palabra la verdad te hace libre, no lo relativo. Entonces tenemos que pensar, como te dije recién, la mente odia los espacios vacíos. Si no tiene información, la inventa. Empezamos a crear. Dimión, como Eva, con el principio. El Satán la convenció, harás mundo, serás como Dios. Y le empezó a meter un montón de ilusiones. Imaginación, imagen, de ahí vienen las películas, las propagandas, son imágenes. Te meten imágenes, te meten todo lo que tú quieras y al final compras. O al final te venden lo que tú quieres comprar, no porque lo necesites, sino porque te convencieron que eso era, y después que lo compraste capaz que ni lo necesitas. No sé si alguna vez te ha pasado. Hay mucho garage sale acá en Miami, en Estados Unidos, que cosas que están en cajas que nunca las usaron. Porque las compraron, ay qué lindo esto, y después nunca lo usaron. Te dejaron llevar por el dimión, por la imaginación, por las imágenes, te convencieron que eso era lo que necesitabas y lo compraste. Bueno, en aquel momento Eva pasó lo mismo. Le pongo ejemplos tangibles para que lo entiendas. Pero así es nuestra mente. Nuestra mente empieza a crear mundos. Que no me llama, que no me valora, que no soy lo más importante, porque no me contesta, se olvidó de mí. Y eso es parte de lo que uno tiene que aprender. Que no es como la imaginación o el enemigo de otras almas, el acusador viene y te pone pensamiento contra uno, contra el otro, o el otro no te valora, cualquier cosa lo que te pone ahí. Entonces, escúchame, como el cerebro está diseñado para protegernos, rellena el vacío con lo peor escenario, no con el más probable, te dije. En psicología, escucha bien esto. En psicología, esto se reconoce como lectura de pensamiento. Creer que sabemos lo que el otro piensa o siente sin que no los haya dicho nada. ¿Me lo puedes repetir? Sí, claro. En psicología esto se llama o se reconoce como lectura de pensamiento. Creer que sabemos lo que el otro piensa o siente sin que no los haya dicho nada. ¿Por qué? Porque así la mente. Claro, la mente hay que educarla. La mente hay que llenarla justamente con la verdad, no con lo que creo que puede ser, que es, que no es. Recuerda Job, nuestro amado Job, el miedo que pensé, pensaba miedo, escúchame, pensaba miedo, el miedo que pensé es que pensaba miedo el hombre, un hombre justo, dijo, un hombre bueno, no hay sobre la tierra un hombre tan justo como Job, le dijo Dios al Satán. Job, nuestro hermoso Job, que en algún momento lo vamos a conocer, Y le vamos a decir gracias por todas las enseñanzas, Job. También dijo, por las dudas, él hacía sacrificio por sus hijos. No tenía reposo nunca el hombre ese. Miedo y duda. Amelec, que es la duda, tendrá lucha con Amelec de generación en generación, la duda. Y la tela de juicio. Recuerda que el Satán le dice a Yeshua, si eres el Hijo de Dios, tírate. Si eres el Hijo de Dios, convierte esto en pan. Si Yeshua no lo hubiese contestado con la propia Biblia, porque él le contestó con la palabra. No solamente de pan vive el hombre. Él le contestó con la propia palabra, con lo que está en la Biblia, con lo que está en la Torah, le contestó al Satán. Entonces, cuando uno tiene la palabra en la cabecita, en el corazón, para creerla, uno puede contestar a esos pensamientos que no tienen sentido, a esa memoria a veces de otro tiempo, a lo que hicimos y a veces te atormenta y la dejamos cuando tenemos la mente vacía porque no la tenemos ocupada en algo que llene nuestros pensamientos, vienen las memorias y nos llenan los pensamientos con memoria, los miedos antiguos vienen al presente, cierran el futuro. ¿Sí? Por eso hay que aprender a pensar y contestar como Jesús nos enseñó con la palabra. Mira a nuestro Job lo que le pasó. Lo amo, Job, lo amo porque nos enseña tanto, pasó tanto, y todos tenemos a veces un momento de Job. Todos tenemos un momento de Job. Y él mismo dice, antes de oída te había conocido, pero ahora oye, le dice, oye, escucha, Shema, oye, le dice, yo te hablaré. Eso es parte ya de escuchar la voz de Dios, no la voz del vacío. Mira, a veces no estás leyendo la mente del otro, pues sacando conclusiones, ¿no? No estás leyendo la mente del otro, estás leyendo tu propio miedo que está ahí adentro, tus propias conjeturas. Y en vez de pensarlo para bien, o decir, bueno, se quedó sin batería, o le habrá pasado algo, o hoy tengo este tiempo, lo voy a llamar a ver qué es lo que pasó, ¿estás bien? O, sí, estoy todo bien, lo que pasa es que no te contesté. Me había puesto eso en mi corazón porque pensé que te podía haber pasado algo. No, tranquilo, cuando tengas tiempo me llama. Listo. Es parte de transformar la misma situación, como dije, de la vaca, la misma situación en algo positivo. ¿Qué más, Isaac? ¿Dónde aparece esto que estamos hablando? ¿Qué hora es? 6:25. Déjame poner un poquito de música. Y cuando venimos con esto ahora, claro, Isaac, claro, venimos con esto ahora para poder discernir un poquito más todo esto. Déjame tus comentarios por ahí, vamos a dejar unos comentarios, vamos a leer algunos comentarios. Después leo y saludo a todos. Recuerden que hasta las 6:50 estamos por la FM. Tengo que aprovechar lo máximo el tiempo, estamos hasta las 9 de la mañana para charlar y hacer comentarios y todo esto. ¿Qué vuelvas a poner? Quería poner esta canción que es muy bonita, que me gusta. Esta la hice tiempo atrás. Y déjame ponértela hoy. Déjame, me gusta. Esta canción me habla. Me habla mucho a mí. Es de Yeshua, la letra no es mía, la letra es Yeshua.
1: Ustedes son la sal de la tierra.
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somos. Linda letra hizo Yesú ahí en el Sermón del Monte, maravilloso, ¿eh? ¿Qué vamos a hacer? Voy a saludar a todos los que están ahí, a todos los que están saludando, algunos que en los comentarios, cuando los comentarios son así como, ¿qué dice la psicología, el genocidio, todas esas cosas, ¿no? De Palestina, esas cosas, ¿no? Cuando los comentarios son tan sin sentido, te hacen sentir inteligente. ¿Cómo? Claro, cuando alguien te comenta cosas que no tienen sentido, tan cortos de entendimiento, sabiduría. Eso te hace sentir, no es que uno sabio, te hace sentir sabio, porque los comentarios son tan sonsos que te dice, wow, qué inteligente soy. Eso es bueno, eso es parte de saber pensar para bien, como estábamos hablando. Si tomas todos los pensamientos, todos los comentarios negativos, que son dos o tres, te amargas. Pero como uno más inteligente, no porque es más inteligente, porque solamente el comentario es tan torpe que dice, wow, qué inteligente soy. Es parte de eso. Acá me están saludando también. Ayer hicimos tantas cosas durante el día y estamos hablando de los mensajes. Sabemos que a las 9, bueno, de 8 a 10 está Karina Moncada en la 990, la radio, la poderosa, ¿no? Después de las 9, está sola ella en el programa de 9 a 10. Y yo la llamé un par de veces porque me había comentado algo acá. Entonces la llamé, pero no me contestó. Obviamente, ella siempre está grabando o está haciendo algo, una publicidad o algo. Igual Flaco también cuando lo llamo. A veces no me llama, pasa un día que no me llama. Y porque sé que está en una actividad. Anoche me llamó a la nochecita Karines. Entonces, recuerda, ¿no? Que después de 9 a 10 está ella todos los días en la poderosa, a las 9:90 AM. Entonces, es ponerte a pensar lo bueno. Qué bueno que tiene trabajo, qué bueno que está ocupado, qué bueno que pensarlo para él. Mira, en el celular, mensaje visto, ¿no? Uno lo ve, a veces el mensaje fue mirado, pero sin respuesta. Hay un ok seco, un audio más corto de lo normal. Entonces empezamos a sacar pensamiento. En la pareja que tenemos, o no, un día de silencio, ya algo pasa. En la familia, un hijo no te llama y pensás que está enojado contigo. El jefe no te saluda y crees que estás por perder el empleo. Ya no me saludó. Ya no me saludó. ¿Cómo? Ya no me saludó. Estoy pensando que puede ser. ¿Me querrá sacar? Entonces, pues capaz que lo mira con su cabeza, con sus circunstancias también en la vida, con sus circunstancias en la familia. No te invitaron a algo y concluís que ya no te quieren. Cualquier cosa. Hablando de los que nos cuidan en la calle, nuestros amados policías, que realmente nos cuidan, también tienen sus problemas. También tienen sus problemas. Y capaz que te paró. Su problema tiene. Y todos tienen problemas en la vida. Todos tienen circunstancias en la vida. Entonces, Isaac, todos tenemos que aprender a tener tolerancia. Y los silencios del otro no es porque está mal contigo, como cuando uno tiene silencio, necesita un silencio. No es porque no le das importancia al otro, sino porque tu cabeza necesita estar en paz. O la cabeza del otro también. Entonces, hay un costo, o el costo escondido que se llama. Sufrís horas o días por algo que quizás nunca existió. Es un costo escondido, nadie se entera, eres tú y él nada más. Reaccionas a una conversación que no sucedió. Te pones distante, te pones a la defensiva o reclamas sin motivo. Porque en la cabeza empezaste a trabajar, a sacar conjeturas. A veces lastimas un vínculo sano por una interpretación equivocada. Pero siempre es bueno preguntar, ¿entendí esto? ¿Es esto lo que quisiste decirme? Y muchas veces van a decir, no, entendiste mal, y es verdad. Ay, pensé que era esto. Entonces, Isaac, ¿qué herramientas tenemos para eso? Frenar y preguntarte, ¿qué sé de verdad de todo lo que está pasando? No me contestó, todo lo demás es historia. Todo lo demás que tiene sentido. Sacamos conjeturas. Mira, cuando Adán y Java o Eva comen de lo que no deben comer, no porque eran malos,
obviamente. No porque ahora voy a hacer esto y voy a arruinar la creación, ni tenían idea de lo que estaba pasando. Porque quizás, porque en su mente eran vírgenes, no sabían el mal. Lo único que tenían que hacer era aprender a obedecer, cuidar. Le dice Adán, cuidar, ¿cuidar de qué en el jardín? Si no había ladrón, había dos solos nada más. ¿Cuidar qué? Cuidar justamente de lo que Dios te había dicho. Cuidar justamente donde estabas viviendo, de guardar las cosas que Dios te dijo. Guardar y cuidar eso. Obviamente, era la primera que se iban a enfrentar acá abajo con lo que es el eje del mal. Si obedecían, no pasaba nada. No obedecieron, son las consecuencias. Es un plan divino de Dios, también es un plan divino de Dios. Pero la obediencia. Pero no sabían. Y a veces nosotros cometemos errores porque no lo sabemos. Lo que estoy tratando de poner es un poquito de luz para que nuestra vida sea cada día mejor. Porque sacamos mucho.

para poder entender esto. Me viene a la memoria ahora, o Dios lo puso en mi corazón. Cuando tú dices, en hebreo, verdad, se dice emet. E, en una alef, que no existen las vocales en el hebreo, una alef. Emet, que hace justamente emuda, vamos a llamarle. La M, la E, que otra vez no hay vocales, y la T, emet. Pero si yo saco emet, la verdad, y le saco la primera palabrita, E, met significa muerte. Si no estoy en la verdad, estoy en la muerte. ¿Cómo? Porque el pecado es muerte, dice. Entonces, el errar, en la vida, el pecado, que es errar, te lleva a, no una muerte, obviamente, tal vez física, pero una mente a una muerte, tal vez espiritual, o a una muerte, ¿sabes qué? No tengo salida, a una muerte de esperanza, de fe, de confianza. Y provoca eso, lo que es la ansiedad, lo que es el miedo, un montón de cosas que venimos hablando. Es parte de eso. La verdad, emet, te hace libre. La verdad te hace libre. Pues sabemos que todo, absolutamente todo, está en control de Dios. Absolutamente todo. Aunque no entendamos, y sabemos que, como dice la Escritura, mis pensamientos son como vuestros pensamientos. Son mucho más altos, como son mis caminos, dice el profeta. Yo, uno tiene que entender. Recuerda que voy a saludar a todos, ¿eh? Tiene que entender. Cuando uno crece espiritualmente en nuestra alma, nuestra neshama dice, nuestra vida prospera. ¿Pero qué es crecer? ¿Qué es prosperar nuestra alma? ¿Qué es que nuestra alma madure, vamos a llamarla así, en las emociones? Porque no te haces problema por lo que antes realmente te manejaba el problema. La palabra te manda a hacer cabeza y no cola. Ok, todo esos hebraísmos que están ahí en la Escritura, todas esas formas de pensar, es porque, como dice la propia palabra, hice un pueblo sabio, inteligente, para que las naciones vean lo que es justamente ser hijo de Dios, dice, parafraseando el versículo. Dios quiere que su pueblo sea inteligente, que sea un pueblo sabio. Jesús bien dice, pida sabiduría, que mi padre la sin reproche. Pero la sabiduría, es chokmah en hebreo, no es la sabiduría de tener conocimiento adquirido, muchos libros, qué bueno que puedo pensar, qué cálculos puedo sacar. No, la sabiduría que proviene de lo alto, porque también dice, hay una sabiduría que es diabólica de este mundo, hay una sabiduría que viene de lo alto, lo que te hace discernir, lo que te hace entender, lo que te hace ver la capacidad que tienes tú dentro tuyo. Pues eso está dentro tuyo. La sabiduría está dentro tuyo, no afuera. Y una sabiduría infinita, porque con que esa sabiduría es con la que hizo Dios la creación. Elohim, como estamos hablando ahora en Bereshit. Elohim, cuando el nombre de Elohim hace, Elohim hizo, el creador hizo, el creador hizo, el creador hizo. David dice, Elohim mío, mi creador. Él entiende que fue creado por Dios, aunque viene de los lomos de papá y mamá. Pero el alma divina es infinita, viene del cielo. Con una sabiduría que es impresionante. Las circunstancias, en la cabecita donde nacimos, son los velos o lo que se le pone al cuerpo, al alma. Pero cuanto más vas sacando velos, cuanto más vas teniendo conocimiento, tu sabiduría aflora, porque es permeable con la sabiduría de Dios. Entonces, eres una persona sabia. Cada día debemos ser más sabios. Jesús lo dice, y vuelvo a repetir, pida sabiduría que mi Padre la sin reproche. Esa sabiduría es la que está dentro tuyo, la que se desbloquea, la que empiezas a hablar con Dios, como dijo Job en un momento. Oye, ahora yo te hablaré, tú me enseñarás. Todos los que son guiados por el Espíritu de Dios, como vamos a hablar después, todos los que son guiados por el Espíritu de Dios son hijos de Dios. Wow, guiarse por el Espíritu de la divinidad, del poder de Dios está en ti. A veces no sabemos qué hacer, y Dios sí sabe qué hacer. Solamente tenemos que alinearnos con ese Espíritu, desbloquear el corazón, entender lo que es eso y alinearte con la voz de Dios y escuchar la voz de Dios. Y donde la gente corre, como dice el profeta, de un lado a otro, tú sabes dónde estás parado, porque mismo la Escritura te dice, podrá venir tormenta, pero que estás parado sobre esta roca no tiene problema, dijo Jesús. Esa palabra, esa fortaleza interior es lo que tú eres adentro tuyo. Déjame poner tú nada más antes de pasar a los hermanos que nos ayudan con el programa. Cuando Dios le dice a Job, Leileja, vete para ti, vete tu casa, tu parentela, muchas veces lo escucharon esto, de tu casa, tu parentela, de la casa de tus padres,

0: Vete toda esa forma de pensar que no es del reino. Ahorita Abraham estaba en la URSS, en una ciudad idólatra, donde Nimrod hizo la Torre de Babel. Venía de una idolatría. Él sabía que había algo más que eso, sabía, buscaba esa cosa que estaba ya dentro de su corazón, buscaba ese superior que después Dios le habló. Vete, dice ahora, pero vete, Leileja, vete para allá adentro, encuéntrate a ti mismo, encuentra la esencia divina de Dios que soy yo adentro tuyo, para que te pueda bendecir. Para que te pueda bendecir. Cuando empezamos a buscar dentro de nosotros la presencia de Dios, ahí viene la bendición de Dios, porque la conexión con Dios es la que hace bendecir. Ahí donde empieza la conexión divina con Dios. ¿Qué más, Isaac? Déjame poner los hermanos que siempre te digo que nos ayudan para que salgamos fusionados con nuestros hermanos de 87.7 Alma Visión Radio. Vamos, vamos para acá, vamos a nuestra clínica.
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0: Poquito a poquito vamos cada día aprendiendo a madurar y a crecer, ¿no? Es parte también de lo que tratamos de hacer. Y fíjate que estamos hablando de una simple llamada, un simple silencio, que a veces no tenemos la respuesta en el momento. Mira, en el Salmo, en el Tanaj, que es en hebreo, el Salmo 94:19 dice así: en la multitud de pensamientos, en la multitud de pensamientos que hay dentro de mí, tus consuelos alegran mi alma. Es ideal para hablar de la mente que se llena de pensamientos. Entonces ahí donde tienes que entender. El salmista ya lo sabe. En la multitud de pensamientos que hay dentro de mí, tus consuelos alegran mi alma. Entonces ahí, ¿sabes qué? ¿Por qué tengo tantos pensamientos? ¿A quién le pongo? ¿O a quién llevo los cautivos mis pensamientos? Dice la palabra. Llevar cautivo. Agarrar, Señor, estos pensamientos yo sé que no son míos. Estábamos hablando, como te decía el otro día en la noche, en la reunión, y gente que está caminando estos caminos hace años, me dice, pero a veces me vienen esos pensamientos de otro tiempo, otra vida, cuando hice cosas que no debía hacer, y me vienen a la mente, ¿qué hago? Obviamente que no son tuyos. El enemigo pone pensamientos de la memoria, lo pone por delante para, vamos a llamarlo así, para acusarte, o para tentarte, o para llevarte pensamientos que no deben ser, y le des máquina o lo empieces a pensar de esa forma. Y pero no quiero. Y me hacen sentir mal, justamente, es para eso también, para hacerte sentir mal. Entonces digo, mira, mi forma de trabajar en eso, cuando vienen pensamientos negativos, pensamientos de acusación o de culpa, ¿cómo ahora lo que hiciste? Mira lo que estás acá. Cuando vienen esos pensamientos, voy simplemente, les digo, Padre, mira lo que el Satán está diciendo. Y si me pone pensamientos contra Dios, que a veces te lo puede poner, mira lo que está diciendo el Satán de ti. Y yo lo digo. Sé que ese pensamiento no es mío, perfectamente, conozco mis pensamientos. Entonces le digo que ese pensamiento no puede ser mío, porque si yo estoy en dos caminos, voy a pensar mal de Dios. Le digo, mira lo que está diciendo el Satán de ti, o mira lo que está diciendo de mí, como diciendo que Yeshua ya no me perdona, o la sangre de Yeshua no tuvo el suficiente poder para perdonarme, si ya las cosas viejas pasaron, dejé todos mis pecados bajo el agua, como dice la Escritura, Dios lo cierra y no se acuerda más de mí, de esos pecados, obviamente. Entonces lo que viene a la memoria no es de Dios. Dios te va a traer un pensamiento acusador, mira lo que fuiste, esto, lo otro, abandonaste la familia, lo que fuera, lo que hicimos, lo que fuera. Estás en la cárcel, y dentro de la cárcel, a ver, por X motivo, ya diste la vida dentro de la cárcel, diste la vida a Dios, aunque estés ahí todavía cautivo, tal vez tengas que vivir ahí por el resto, pero estás libre para el día de mañana, todos esos pensamientos negativos, te dice, mira, mira lo que estás diciendo. Mira, mira al Satán lo que está diciendo, padre. ¿Y sabes qué pasa? Desaparece. Desaparece, no sale más ese pensamiento. Y cuando vuelve de nuevo, le vuelves a acusar. Así como él viene a acusarte y va a acusarte delante de Dios, dice la palabra, día y noche, tú lo acusas a él. Mirá que negué, mirá, es en hebreo. Medida por medida. Ah, tú me acusas. Yo te voy a acusar también. Mira, mira lo que está diciendo el Satán de mi hermano o de mi hermana, ¿no? En la iglesia, mi cónyuge, mi amigo, lo que fuera. Mira lo que está diciendo, me está llenando la cabeza con estos pensamientos. ¿Es verdad, Dios, lo que tengo que pensar esto de mi amigo? ¡Pum! De nuevo se desaparece, como una burbujita, ¡pac! Se explotó y se fue. ¿Por qué? Porque justamente viene del padre de la mentira. Y cuando tú acusas al padre de la mentira que te está mintiendo y está hablando mal de Dios, todos esos pensamientos no tienen sentido. Esa fórmula es justamente la que me enseñó Job, el miedo que pensé. Para que darle cabida, siempre les digo lo mismo. Cambien al revés ahora. El bien que pensé es lo que me aconteció. Estuve reposado y me aconteció lo que quería. Es parte de eso, ¿entiendes? Yeshua, en Filipenses 4, 6, 7, no se afanen por nada, dice. ¿Por qué? Y la paz de Dios guardará su corazón y sus pensamientos. La preocupación. ¿Qué es lo que dice Filipenses? No se afanen, no se preocupen por nada. Y la paz de Dios guardará su corazón, los sentimientos, la forma de sentir las emociones, y sus pensamientos. Entonces, es parte de eso, aprender a renovar la forma de pensar. ¿Hay más para esto? Sí, claro que sí. Pero si no fue el tiempito, amado, ahora voy a saludar a todos los que están en las redes, pero tengo que hacer la fusión de nuevo con nuestros hermanos de lo que es la FM, así que vamos a poner un poquito de transición de música, y cuando venimos, ¿qué vamos a hacer? Seguimos acá adelante, claro que sí. ¿Cuál es? Esta no sé cuál es. ¿Cuál es? Ah, ¿cuál es? Ah, esta está muy bonita. Está en hebreo. Vamos. Casi lista. Vamos a poner la transición, ya nos vamos. Ya vuelvo.

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1: Amado Señor, en esta mañana nos ponemos de acuerdo los oyentes de Buenos Días Miami, de Alma Visión Radio, cada una de sus familias, la familia de David y la mía, Señor, para darte gracias. Gracias porque has sido bueno, porque tus misericordias son nuevas cada mañana, porque tu Espíritu Santo que habita en nosotros también nos instruye. Gracias, Señor, porque has cuidado de la noche, de nuestros sueños, de nuestros hijos, de nuestra familia, Señor. Gracias por este nuevo día, que es una nueva oportunidad que nos das para seguir avanzando, para seguir aprendiendo y para gozarnos, por supuesto, en ti, Señor. Gracias por tu amor constante, Señor, por tu fidelidad, porque tú nunca nos abandonas, Señor, y por todo lo que has depositado en cada una de nuestras vidas, Señor. Reconocemos que todo lo que tenemos, todo lo que somos, Señor, es gracias a ti, no es gracias a nuestras fuerzas, a nuestras habilidades, sino es gracias a ti, Señor. Solamente podemos decirte, Señor, que gracias, gracias por todo lo bueno, gracias por todo lo que ha sido difícil también, los momentos de dificultad, gracias porque tú nos has enseñado, Señor, y has moldeado nuestro carácter de una manera muy especial y seguimos aprendiendo. Hoy, Señor, nuevamente nos dirigimos a ti para pedirte, Señor, que nos enseñes a vivir con honra y con respeto, comenzando por ti, que aprendamos a honrar tu nombre no solo con palabras, no solo en cada oración, sino en la manera en que vivimos, en la manera que nos comportamos, en la manera que nos expresamos, cómo hablamos a los demás, cómo nos dirigimos a las demás personas y que nuestra vida, Señor, sea una expresión diaria, una expresión constante de gratitud por tu gracia, por tu amor, por tu salvación, Señor, por tu redención. Ayúdanos, Padre Celestial, a ser agradecidos, que cada día puedan salir de nuestra boca cánticos para exaltar tu nombre, oraciones llenas, Señor, de alegría, de gozo por todos los favores y por lo que tú representas para cada uno de nosotros, Señor. Ayúdanos también, Padre, a honrar a otras personas que has puesto en nuestro camino, a nuestra familia, a nuestros padres, a los adultos mayores también, que tantas veces son abandonados y dejados a un lado, a cada uno de nuestros líderes, los pastores, Señor, de cada congregación, a los maestros, a cada compañero, cada amigo, Señor, que en el camino se convierte más que un hermano, que sepamos valorar a cada persona, reconociendo que todos somos obra de tus manos y portadores, Señor, de esa identidad y dignidad que tú nos das. Que podamos valorar, Señor, a todas aquellas personas que has permitido que se acerquen en nuestras vidas por diferentes tiempos y temporadas, pero que han sido de tanta bendición para nosotros. En tu palabra, tú nos exhortas y nos dices que en Romanos 12:10 y dice a preferirnos unos a otros en honra. Enséñanos, Señor, a vivir sin orgullo, sin menosprecio, Señor, sin indiferencia, que no pasemos de largo por la necesidad de las otras personas, sino que podamos escuchar y aprender con respeto, hablar con amabilidad y a responder con amor, Señor. Aun cuando pensemos diferente, aun cuando no nos identifiquemos con las personas, no seamos indiferentes y podamos también poner por obra lo que tú nos dices de amar a las personas. Danos, Señor, un corazón agradecido que no se acostumbre y dé por hecho las bendiciones que tú tienes para nosotros cada día, que no se dé por sentado a las personas y que olvidemos decir gracias. Que seamos, Señor, agradecidos en todo momento y también en los momentos difíciles, sabiendo que tú estás obrando en toda nuestra vida porque tus planes para nosotros son planes de bien. Que en nuestros hogares, que al interior de nuestros hogares reine la paz, Señor, reine el respeto, que las palabras que usamos para tratar a nuestros hijos, para tratar a todos a nuestro alrededor, sean palabras de bendición. Que haya palabras de honra y de reconocimiento y que en nuestras acciones también se note ese corazón agradecido, que hayan actos de servicio que muestren el amor que sentimos hacia los demás y que podamos reflejar tu carácter en la manera en que tratamos a los demás, siendo instrumentos de edificación, instrumentos de amor en tus manos, Señor. Gracias, Señor. Gracias porque seguimos confiando plenamente en ti, Señor. Seguimos honrándote, glorificándote por lo que tú eres, Señor, no solamente por lo que has hecho, sino por quien eres, el Todopoderoso, nuestro Señor, nuestro amado Padre. Gracias por enseñarnos cada día a amar mejor, a honrar más y a vivir agradecidos. En el nombre poderoso de Jesús te doy gracias, Señor. Amén y amén.
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0: desde la consola digital de Alma Visión Radio, les decimos muy buenos días, feliz martes, ¿cómo están? ¿Cómo amanecen? Después de una noche profunda de descanso, suponemos, de unas 7, 8 o 9 horas de descanso, uy, qué rico. Ya nos estamos levantando para comenzar este día martes, día que Dios ha creado para que nos gocemos y nos alegremos en él. Que sea un día lindo para usted. Si está buscando empleo, que hoy se abran las oportunidades. Si está estudiando, pues que tenga buenos resultados y aprenda mucho. Si está en proceso de arreglar algo inmigratorio, que hoy venga la respuesta de nuestra oración para usted y que puedan estar tranquilos. Muchas familias, y lo hemos dicho ya en las últimas semanas varias veces, están temerosas, están con miedo, con ansiedad por lo que está pasando en el tema inmigratorio. Desde aquí oramos por ustedes, desde aquí les recordamos que el Todopoderoso está por encima de los hombres, de las leyes, de los gobiernos, y él todavía hace milagros en medio nuestro. Así que vamos que se puede, y obviamente gracias por estar conectaditos con nosotros en esta mañana de martes. Angelita, elegante, feliz, sonriente como todos los días, ¿cómo estás?
1: Muy buenos días, David, feliz, agradecida con el Señor por este nuevo día que nos regala. Gracias a todos nuestros oyentes, a todos aquellos que van manejando, a los que están preparando a los niños o a los que hasta ahora están abriendo los ojitos. Y yo hablaba y estaba analizando mientras tú hablabas y decía, ¿de qué manera nos gusta que nos levanten en la mañana? Por ejemplo, tú estás diciendo, arriba los ánimos, vamos. Yo no sé cómo te despertaría tu mamá cuando eras pequeño y ibas a la escuela. A ver, ¿cuál era la manera que ella usaba?
0: Siempre me ponía su manita en la frente.
1: Wow, bien delicadito.
0: Bien delicadita, me la iba colocando suavecito y ya yo sabía que esa era mi mami y empezaba a despertar. Hasta el día de hoy.
1: Ay,
0: hasta el día
1: no,
0: de hoy cuando lo vemos
1: lindo.
0: Me pone la manito. Es muy
1: ay,
0: bien.
1: Qué lindo. No te puedo decir cómo despierto yo a mis hijos cuando... Después de, hijos, se les va a hacer tarde, vamos a levantarse, se les va a hacer tarde. Yo empiezo a jalar las cobijas, y cuando nada me resulta, porque hay algunos de ellos que tienen el sueño bien pesado, hasta goticas de agua así, les chispeo para que se levanten. ni comparado contigo, así que en esta mañana, David.
0: Uy, o sea que tú les mandas el chorro de agua fría y mi mamita me ponía la mano en la frente.
1: Y mira, en alguna ocasión decidí dejar a mi hija que siguiera durmiendo y después ella, cuando ya se despertó y vio que se le hizo tarde, me dice, mami, ¿por qué no me echaste más agua? Porque es que tienen sueños pesados, querido oyente, si usted tiene sueño pesado y todavía está peleando ahí con abrir o no abrir los ojos, pues bueno, en esta mañana los saludamos a todos, recordando cómo nos despertaba mamita en nuestra infancia para ir a estudiar, cómo lo hacemos actualmente con nuestros hijos, así que a sonreír porque el Señor nos ha regalado un nuevo día lleno de posibilidades para hacer las cosas mejores, 24 horas que tiene este día maravillosos para que podamos, David, salir felices en la noche y al acostarnos decir gracias Señor por este día maravilloso.
0: Así es, así que comencémoslo bien, con ánimo, con entusiasmo, ore al Señor, por favor. Lea la palabra del Señor, alimente su espíritu. Eso es muy importante hacerlo todos los días, como alimentamos la carne. Unos más que otros, ¿no? Otros tenemos panza más grande que otros. Pero la parte espiritual es muy importante y también tenemos que alimentarla. Justamente vamos con el mensaje concentrado.
2: David, para hoy, ¿cuál es el mensaje concentrado?
0: Para el que no lo sabía, el mensaje concentrado es una porción bíblica, un versículo bíblico que codificamos en la mente, bajamos al corazón y ponemos en práctica. Hoy nos vamos al Salmo 90:12. Enséñanos de tal modo a contar nuestros días que entre la sabiduría en nuestro corazón, dice esta versión. Enséñanos de tal modo a contar nuestros días que entre la sabiduría en nuestro corazón. La palabra del Señor es sabiduría. En Él encontramos la verdadera sabiduría que necesitamos. Y si le pedimos a Él que nos haga ese favor de darnos de esa sabiduría, entenderemos mejor nuestros caminos. Que no se nos pasen los años y la vida sin entender la importancia de la sabiduría celestial en nuestras vidas, Angelita. No la sabiduría humana, no la inteligencia humana, pero sí la sabiduría que viene de lo alto, la cual tenemos que clamar y pedir todos los días y ponerla en práctica.
1: Bueno, David, enséñanos de tal modo a contar nuestros días que traigamos al corazón sabiduría. Y a veces contamos todos los días cuánto nos faltan para el viernes. Y esto me recuerda muchísimo a mi hijo menor de 6 años, porque él cumple años y ya inmediatamente empieza a contar y a preguntar: mami, ¿cuántos días me falta para mi cumpleaños? ¿Cuántos días falta para Navidad? ¿Cuántos días falta para...? Y empieza y empieza y empieza a preguntar. Y muchos de nosotros estamos haciendo lo mismo. ¿Cuánto tiempo falta para que se acabe este año? ¿Cuánto tiempo falta para que se acabe esta jornada laboral? Y no nos damos cuenta que tenemos 24 horas que nunca vamos a volver a vivir. Podemos gastarlas como querramos. Si queremos, disfrutándolas al máximo cada minuto, cada segundo, en gratitud, en alegría, con actitud positiva, o también podemos decidir hacerlo con tristeza, con queja, con lamento quizá por lo que ya pasó, por lo que pasó ayer, por lo que pasó el año pasado, por lo que pasó hace un año. Pero la invitación es de qué manera el Señor nos está llamando en este versículo a hacerlo. De una manera en que traigamos sabiduría a nuestro corazón, David. Y yo pienso que puede ser una de las formas, pensando como si hoy fuese el último día.
0: Así es, vivamos con sabiduría, hablemos con sabiduría, pongamos en práctica la sabiduría. ¿Y cómo la podemos tener? Yendo a la palabra del Señor, leyendo salmos como este, el 90:12, que nos recuerda que cada día tenemos que buscar la sabiduría en el dador de la sabiduría, que es nuestro Padre Celestial. Enséñanos de tal modo a contar nuestros días que entre la sabiduría en nuestro corazón. Dicho de otra manera, un corazón sin sabiduría, Angelita, va por mal camino y no va a terminar bien. Importante recibir ese nuevo corazón de parte del Señor, que venga con sabiduría de lo alto. Mensaje para codificarlo en la mente, bajarlo al corazón y ponerlo en práctica.
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0: Martes, y esto va supremamente rapidísimo. ¿Cómo va, Angelita? El avance de la tecnología. En Daniel, un libro de la Biblia, y en Apocalipsis también se habla de los avances de la ciencia, tecnológicos. Claro, cuando se escribió el libro, pues no se sabía de lo que tenemos hoy en día, pero sí del espíritu del avance de la ciencia y la tecnología. Hoy es impresionante. Lo que hoy es nuevo tecnológicamente hablando, en una semana ya es viejo, en 2 semanas es viejo. Por estos días salió el nuevo iPhone, ahora es uno chiquitito que se parte en dos y tiene la tecnología de no sé qué cosas. Esto va supremamente rápido y hay que decirlo, hace parte del cumplimiento de esas señales antes de que venga nuestro Señor Jesucristo por su iglesia, luego la tribulación y luego la segunda venida ya de Jesucristo por la humanidad. ¿Qué opinas, Angelita, con este corre-corre de la tecnología? Cada día tenemos más avances. ¿Para dónde vamos?
1: Bueno, yo pienso, David, que cuanto más moderna sea y se ha vuelto nuestra tecnología, más herramientas tenemos que mirar en el pasado y en la palabra. Yo creo que la venida del Señor Jesucristo por su iglesia está muchísimo más pronto. Él está ya a las puertas llamando a todo aquel que quiera entrar y aceptarlo en su vida y ser salvo, porque todo lo que veo y referente a la tecnología, específicamente a la inteligencia artificial, yo veo que hay algo muchísimo más de trasfondo que no solamente optimizar procesos, hacer más fáciles los procesos, facilitarle la vida a la gente, sino peligros que nosotros aún ni conocemos, medio escuchamos, pero estamos muy lejos de saber de lo que está por venir. Y creo que esos son muestras de que pronto el Señor vendrá por nosotros.
0: Nada más en estos meses, en este año 2026, los grandes avances tecnológicos y científicos nos deja con la boca abierta. Por ejemplo, se consolidó este año los sistemas que usan múltiples agentes de inteligencia artificial para colaborar entre sí y tomar decisiones. O sea, ya no es solamente la creación de la inteligencia artificial, sino la inteligencia artificial comunitaria. Entre ellos ya se hablan para resolver problemas y hacer cosas. La parte de investigadores artificiales, existen agentes de inteligencia artificial dedicados a experimentar, dedicados a descubrir, dedicados a realizar investigaciones científicas. Eso se está dando este año. La traducción en tiempo real. Esos audífonos que te van traduciendo al tiempo real cualquier idioma a cualquier idioma. Este año la robótica humanoides superó en velocidad a la velocidad humana. Solamente estamos hablando del 2026 y la logística autónoma también ha tomado un paso importante en estos adelantos solamente del 2026.
1: Bueno, y algunos me gustan, algunos me parecen muy interesantes, otros ya pienso en diferentes aspectos, si van a reemplazar a la persona rápidamente que hacía esta labor, si realmente va a brindar un servicio, si nunca se va a salir de control cuando ya sean más autónomos, pero por ejemplo este, ¿qué te parece? Un robot que puede sacar sangre solo.
0: Ah, bueno.
1: ¿Irías?
0: Uy, no sé.
1: Y que ya no, no sea la persona que te trata de distraer y de que mires hacia otro lado, sino que sea el robot rápidamente.
0: No creo. Y a mí me gusta ir a donar sangre de vez en cuando, 2-3 veces al año. Pero no le pongo el brazo todavía a un animalito. De esos.
1: Este año la FDA autorizó en Estados Unidos a Aleta, que es considerado el primer dispositivo robótico independiente autorizado para extraer sangre del brazo sin que una persona tenga que realizar manualmente esa punción.
0: No. Y si se equivoca y me chuza donde no está la vena.
1: Pues es que ese es el riesgo que corremos con toda esta tecnología.
0: Pero el ser humano corrige. Si el ser humano que está sacando esa sangre ve la reacción de la persona que le está doliendo, algo hace, y el otro que se queda ahí, porque ¿cómo hace para nivelar los sentimientos o los dolores o qué sé yo?
1: Bueno, yo también veía hace algunos días la pelea entre unos robots, ¿no? En el, ¿cómo se llama el escenario?
0: El ring.
1: Y ahí estaban peleando y me recordaba una película que vi en mi infancia. Yo decía, ve, esto me trae, nunca pensé que fuese tan rápido, pero también analizaba y pensaba, ¿qué pasa si este robot, ya siendo muchísimo más autónomo, no necesita y él mismo decide qué hacer y de repente se sale de lo que el dueño le está diciendo que haga, sale y golpea a un humano? ¿Tú te imaginas?
0: No, y ahora que se pongan de acuerdo entre ellos.
1: No.
0: Entre los robots, imagínate.
1: Ay,
0: que ellos
1: una película así. No.
0: ¿Te acuerdas? Ya que estamos hablando de tiempo atrás, cuando estábamos en los noventas, llegando al final de los noventas, y apareció el famoso Y2K. Y2K, que era el fin del mundo, porque cuando se acabara el 1999, ese 31 de diciembre a las 12 de la noche, y comenzaran los años 2000, las computadoras iban a volver locas.
1: Ajá.
0: Y eso iba a haber un problema, que los aviones iban a caer, que los satélites iban a caer. Es el fin del mundo tecnológico. Y todos estábamos ahí asustados ese 31 de diciembre del 99, y de repente no pasó nada. Llegamos y ¿qué? Ya estamos en el 2000, es primero de enero, y pasaron los años, ya pasaron 25, 26 años, y seguimos con adelantos tecnológicos, cada uno mejor que el anterior.
1: ¿Y qué has pensado con tu celular al ver pues que ya salió otro nuevo? ¿Te animas a comprarlo?
0: No, yo hace rato vengo, nunca fui de comprar el que acaba de salir, voy y lo compro ya. No. Más bien cuando necesite, cuando se está acabando el que tengo, pues busco una buena opción y ya. Pero yo soy de quedarme varios años con el mismo celular, a no ser que se dañe. Pero esta vez, cuando vi hace un tiempo atrás el lanzamiento del más nuevo iPhone, no me llamó la atención. Ya estamos demasiado esclavos de la tecnología para seguir metiendo más avances en ese aparatico y quedar locos y totalmente esclavizados de la tecnología. Yo más bien estoy en el proceso de tomar distancia. Como les digo, los domingos no quiero saber nada del celular. Hace un tiempo, cuando hubo un lunes festivo, entonces fue domingo y lunes, que casi que no tomé el celular en mis manos, y eso me ayuda a renovar. Ahora empiezo a sacarle horas del día también al tema del celular y la tecnología.
1: Bueno, y que también tiene efectos en la salud, todavía esa exposición alta a aparatos tecnológicos. Por ejemplo, cometemos un error, que digo cometemos porque yo lo he hecho, de poner a cargar mi celular en la mesita de noche.
0: Fatal.
1: Y pasa toda la noche cargando, tengo un televisor en el cuarto. Uh-huh. Y hay muchos estudios que demuestran que tener tan cerca y por tanto tiempo esta exposición a estos aparatos tecnológicos causan efectos negativos en nuestra salud, en nuestra calidad de sueño. Así que tenemos que estar muy atentos. Estos temas son de hoy y tenemos que ponernos en acción, porque cada vez pues estamos rodeados de más tecnología.
0: Tranquilos, somos seres humanos. Usted no está escuchando inteligencia artificial. No somos robots, no somos humanoides. Somos Ángela y David acompañándoles en este martes, agradeciéndoles por la amable sintonía a la 87.7 FM Almavisión Radio, y también, por supuesto, a Buenos Días Miami. Él vive en España porque es español, canta muy lindo. Se llama Quique Pavón, y empezamos musicalmente este día con este tema, ¿cómo dejarte? Escucha.

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0: Qué bueno conectarnos aquí en Vida Vertical. 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Te hago la pregunta, ¿qué viene a tu mente cuando escuchas el nombre Albert Einstein? Lo más probable es que vienen palabras como inteligente, sabio, un genio. Albert Einstein se conoce como el padre de las físicas modernas. Es el que desarrolló la teoría de la relatividad. Es el que desarrolló la ley del efecto fotoeléctrico. Se ganó el premio de la paz Nobel en el 1921. Por supuesto, sabemos y creemos que Einstein es un hombre increíblemente inteligente. Ahora, ¿qué viene a tu mente cuando escuchas el nombre Arnold Schwarzenegger? Para aquellos que recuerdan de él, es un actor muy fuerte físicamente, especialmente en sus años jóvenes. Se hizo muy famoso como fisiculturista, levantando pesas en toda clase de competencias. Luego, eso lo impulsó a una carrera en Hollywood como un artista de cine. Y quizás estaríamos de acuerdo que no es el mejor actor. Sin embargo, cuando vemos las fotos y las imágenes de su juventud, vemos que era un hombre extremadamente fuerte. Ahora, ¿qué viene a tu mente cuando escuchas el nombre Bill Gates? Quizás vienen a tu mente palabras como rico, exitoso, mucho dinero, ¿verdad? Bill Gates es el cofundador de Microsoft Corp. Muchos de los programas que utilizamos en las computadoras hoy en día son un resultado del trabajo de este hombre. Bill Gates ha estado en la lista de los hombres más ricos en todo el mundo por los últimos 10 años. Ahora, si los tuviéramos a cada uno de ellos aquí frente a nosotros ahora mismo, ¿qué dirían de sí mismos? Estos son hombres que realmente podrían gloriarse de sus habilidades, de sus logros. Y la realidad es que nosotros tenemos pensamientos acerca de ellos. Ellos tienen pensamientos acerca de ellos mismos. Pero también es importante saber que Dios también tiene sus pensamientos acerca de cada uno de ellos, al igual que cada uno de nosotros. Y al fin de todas las cuentas, la pregunta que nos tenemos que hacer todos es, ¿qué es lo que más importa? ¿Dónde realmente está nuestro valor? Jeremías 9, 23 y 24 dice, así dice el Señor, que no se gloríe el sabio de su sabiduría, ni el poderoso de su poder, ni el rico de su riqueza. Si alguien ha de gloriarse, que se gloríe de conocerme y de comprender que yo soy el Señor. Sabes, el Señor usa al profeta Jeremías aquí para recordarnos que, aunque va en contra de nuestra naturaleza, no debemos gloriarnos en inteligencia, no debemos gloriarnos en habilidad humana, ni en riquezas terrenales. Más bien, debemos gloriarnos y regocijarnos en conocer a Dios. Debemos gloriarnos en nuestra relación personal con el Señor. La verdad, hermanos, es que todos nosotros tenemos cosas que hacemos bien. Todos tenemos algunas cosas de las cuales podríamos gloriarnos. Todos tenemos diferentes talentos, habilidades, fortalezas, cosas de las cuales nos podemos sentir orgullosos, cosas de las cuales nos pudiésemos gloriar. ¿Cómo llegamos al punto en nuestras vidas y en nuestros corazones donde las cosas del mundo realmente no comparan con el conocimiento de Dios? Donde comprendemos que nuestro valor consiste en realmente entregar nuestras vidas al Señor. Y la realidad es que muchos conocen acerca de Dios, pero conocer de Dios es muy diferente a conocer a Dios. Y seamos honestos, probablemente hay mucho de lo cual tú y yo nos podríamos gloriar, pero ¿te puedes gloriar de tu conocimiento de Dios? ¿Le conoces así de bien? ¿Conoces su corazón? Oh Señor, cuánto deseamos conocerte más y poder gloriarnos en conocerte a ti. Te amamos en el nombre de Jesús. Amén. Si te sientes lejos de Dios, muévete en la dirección correcta. 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Nos conectamos en la próxima aquí en tu programa Vida Vertical.
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0: 24 horas al día, 7 días a la semana. Está la programación de Alma Visión Radio, comprometidos con la verdad. Y por supuesto, buenos días, Miami. ¿Cómo estamos en esta mañana de martes? Bien, regular, tres cuartos más o menos. Bueno, desde aquí, desde la consola digital de Alma Visión Radio, un abrazote enorme, pero grandotote de oso rompecostillas para todos y cada uno de ustedes. Pero especialmente a los que hoy se levantan un poquito pensativos, un poquito down, un poquito desanimados. Tal vez no tienen la misma fuerza que ayer, que la semana pasada, que el mes pasado, que el año pasado. Y hoy se levantaron como suspirando más de lo normal. Como diciendo, ¿vale la pena vivir? O tal vez diciendo, ¿qué vida la que me ha tocado vivir? O tal vez mucho más diciendo, no quiero vivir. Si usted está pasando por un momento fuerte, emocionalmente hablando, tal vez de desánimo, tal vez de desamor, de falta de esperanza, de como que perdió el rumbo, los problemas, las tormentas de la vida, a lo mejor lo tienen un poquito achicopalado o achicopalada, como decimos en Colombia. Pues ese es el momento de decir, voy a detenerme, voy a parar. No quiero seguir por este camino porque la tendencia será que va empeorando, empeorando y empeorando. Entonces, le sugiero, deténgase un momentico. Bueno, si va manejando es complicado, pero me refiero a la parte del diario vivir. Deténgase un momentico y diga, Señor Jesús, te necesito. Tú dices en tu palabra que todos los que están cargados, cargados, trabajados, cansados, podemos llegar a ti, Jesús, y descansar en ti. Y eso es lo que quiero hacer. Dile con tus propias palabras, Señor, necesito descansar en ti. Necesito que este peso tan grande que llevo sobre mis hombros, de ansiedad, de nerviosismo, lo que sea, sea quitado de mis hombros y pueda yo descansar. Tal vez a lo mejor es tanta la angustia, la preocupación, la pensadera, que no ha logrado dormir en las últimas noches. Se le pasan literalmente las horas y no puede dormir. Descanse en el Señor. Joven, mujer, hombre, anciano que me escucha y sabe de lo que estoy hablando, te digo lo que dice la palabra: por nada estéis afanosos, sino sean conocidas vuestras peticiones delante del Señor con acción de gracias, con ruego. Y luego dice la segunda parte, y entonces el amor de Dios, la perfecta voluntad de Dios será dada a nosotros. Y la paz que sobrepasa todo entendimiento, qué linda esa expresión, la paz que sobrepasa todo entendimiento llegará a nuestros corazones. Recordemos que el príncipe de paz es Jesús. Y si Él está en nuestro corazón, en nuestra vida, si Él es el Señor absoluto, el número uno en nuestras vidas, esa paz que sobrepasa todo entendimiento puede estar en nosotros y a través de nosotros. Así que no vale la pena seguir con ese peso, no vale la pena seguir con esa amargura, no vale la pena seguir con esa ansiedad, con ese temor, con ese miedo. Diga no más, hasta aquí. No le dé más derechos al enemigo, y más bien dele todos los derechos a quien te ama con amor eterno, que es nuestro Padre Celestial, su Hijo Jesucristo y el Espíritu Santo. Una pequeña reflexión en este martes, para codificarla en la mente, bajarla al corazón y ponerla en práctica, obviamente. Gracias por la amable sintonía.
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1: Ahora, ¿qué tal si la gente se siente más o menos bien? 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
0: Esa es otra cosa. Es muy común pensar que un poquito de dolor con un Tylenol, con un Advil, se te va a ir y el dolor se va a desaparecer. Sin embargo, las lesiones en el cuello, las lesiones en la espalda baja, realmente empeoran con el tiempo. ¿Cómo funciona? 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
0: No es verdad, y es que así la gente piensa. A mí no me dieron el ticket, yo no fui el culpable, el seguro del culpable tiene que pagar todo. Y muchas personas confían en que la aseguradora va a resolver todo el problema y que ellos no tienen que hacer nada. Realmente no funciona así. Si funcionara así, la ley no le diera derecho a un abogado gratis desde la escena, sin tener que usted pagarle al abogado. 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
1: 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Cuando no saben qué hacer, ni cuál es el primer paso, ni a quién llamar, ¿qué le decimos a ellos?
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2: 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Fue bastante rápido, pensé que se iba a demorar más.
1: ¿Qué recordamos de don Rafael?
0: Bueno, Rafael, abuelito y papá, un señor de 65 años de edad, cubano, le golpearon. El vehículo culpable hizo un giro, como un U-turn, y le golpeó directamente. Y después del accidente no podía cargar objetos pesados, no podía cargar su nietecito. Y aunque él decía, yo no confío en esos abogados, él quería pasar su vejez, ¿no?, con mucha salud. Y así que nos llamó por insistencia de su familia y al final se hizo terapias, rayos X, MRI, le tuvieron que poner varias inyecciones por los dolores que tenía en la espalda, pero después de 8 meses salió recuperado de su salud y pudo obtener un chequecito de $115,000 por su reclamo.
1: Está bueno, don Rafael, nos alegra muchísimo que todo haya salido bien. 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
1: Me gusta la música que tiene como base la palabra de Dios, la Biblia. O sea, música y letra extraída del manual de instrucciones, como esta de mi gran amigo Omar Salas. El Señor es mi pastor y nada me faltará. Salmo 23, escuchen esto.

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1: Y justamente a esta hora de la mañana tenemos en vivo y en directo, como lo hacemos cada semana, a nuestro queridísimo doctor David Pérez, a quien recomendamos con brazos abiertos. Si usted no tiene un odontólogo, ya lo encontró. Es mi tocayo, el doctor David Pérez, un hombre muy profesional, un hombre muy conocedor de este ramo de cuidar nuestras dientecitos y nuestras muelitas, pero también de un corazón enorme. Así que es un placer para mí contar con sus servicios en esta mesa de trabajo y poder decirles, hay un odontólogo, un dentista espectacular, que es el doctor David Pérez. Doctor, buenos días, ¿cómo amanece?
2: Buenos días, David. Buenos días, Ancho. Estoy súper bien, contento. Un martes medio bonito, soleado. Quiere decir que vamos a tener un día precioso.
1: Qué bueno. ¿Qué ha pasado en el consultorio suyo durante los últimos días? Actualízanos, doctor.
2: Bueno, David, mire, el tema de hoy vamos a hablar de las malas posiciones de los dientes, lo que puede causar. Ayer tuve un paciente de casualidad que hace tiempo no va al dentista, iba más de 2 años. Y le tomamos una radiografía y tenía un tercer molar, lo que le dicen la muela de juicio,
1: sí,
2: medio inclinado hacia el diente que estaba al frente, arriba. Y el paciente empezó a quejarse del dolor de ese lado y no sabía por qué. Entonces, al tomar la radiografía, se pudo diagnosticar que por la mala posición del cordal, empujando el otro en la raíz, le causó una caries, pero tremenda caries. Que ya con ese tamaño de caries había que hacerle una extracción a tanto la cordal como la muela que afectó y le causó la caries. Eso yo lo veo muy frecuente que pase con las cordales. La gente no tiene, piensa, bueno, lo voy a dejar, no me molesta, el día que me molesta lo atiendo. Y lo que puedo causar es esa unión entre la inclinación del tercer molar al segundo molar, a veces causa caries porque el paciente no puede limpiar ahí atrás. La encía está un poco abierta y por ahí se mete la bacteria y la comida. Y ya cuando se dan cuenta, ya muy tarde. So, si no has ido a su dentista recién, en este año, el año pasado, hagan su cita, tómese su radiografía, muy importante, ahí se puede diagnosticar muchas cosas que están pasando que capaz no duelen, pero ahí están calladitas hasta que diga que ya es muy tarde. So, hagan su cita, hagan sus radiografías.
1: Ahora, doctor, ¿qué causa que un dientecito salga en una posición equivocada o corrida? ¿Eso es genético? ¿Eso es debido a qué?
2: Bueno, David, yo siempre digo que eso es defecto de fábrica.
1: Ah.
2: De verdad que no tiene ninguna razón por la cual pasa eso. A veces dicen que los espacios entre los dientes del frente, eso sí se ve genéticamente. Muchos pacientes que los padres tienen los dientes abiertos en el frente y se lo han pasado al otro, eso sí lo he visto, pero las otras muelas en las posiciones que salen, de verdad que no tiene ningún razonamiento por la cual salen así. Pero siempre lo bueno es que se puede corregir eso. Si lo coge a tiempo, se corrigen las posiciones, se le puede hacer ortodoncia a los pacientes y lo que quiere es tratar, lo más importante, evitar una caries que se le puede acumular entre un diente y el otro porque está el diente torcido, está en la mala posición, el paciente no puede cepillarse bien, usar el hilo dental para limpiarse bien porque los dientes están muy apegados y lo hace más difícil.
3: Es el de

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1: Por supuesto que todos nuestros invitados son especiales. Y atención, gente linda, que tenemos una invitada muy, muy especial. A mí me gusta abrir este micrófono y esta mesa de trabajo a personas que, por alguna razón, Dios ha permitido que pasen por momentos difíciles, complicados, y han visto la mano, el acompañamiento de Dios en ese momento difícil, y ahora utilizan eso como un testimonio para bendecir, para ayudar a otras personas. Y es el caso que tenemos hoy. Nuestra invitada es Yuri Cordero, es una mujer de fe, es líder y periodista, vicepresidenta y productora ejecutiva de Primer Impacto, la revista noticiosa más reconocida de la televisión latina, autora de bestsellers también, y está con nosotros con un libro que está calientito, recién salido del horno. Yuri, gracias por estar con nosotros, por sacar un tiempito y pasar por Buenos Días Miami.
2: Gracias, gracias a ti, David, gracias, Ángela, por invitarme. Feliz de estar aquí esta mañana. Ha sido de gran bendición esta oportunidad. De verdad que yo espero que el regalo del dolor ayude a cada persona que lo lee a encontrar que el regalo, el dolor es un maestro al final del día, y nos ayuda no solamente a superar nuestras propias dolencias y nuestras propias situaciones, pero también es un ejemplo para los demás, especialmente a nuestra familia y las personas que están a nuestro lado.
1: Yuri, este libro, El Regalo del Dolor, convierte el sufrimiento en fortaleza y propósito. Antes de hablar profundamente de este libro, cuéntanos un poquito qué ha permitido Dios en cuanto a tu salud, por qué has pasado y el testimonio completo, cuéntanos.
2: Bueno, han sido varias situaciones. La primera fue un cáncer de mama. Fue en el 2014 cuando me operé, tuve una doble mastectomía y Dios me sanó del cáncer. 5 exámenes dijeron que yo tenía cáncer y cuando fueron a buscarlo no lo encontraban. Y yo recuerdo que cuando yo estaba en mi casa un día, yo no podía pararme de la cama. Había sido bien difícil y yo tuve que arrastrarme para ir al baño. Y yo miro hacia el reloj, hacia atrás, y veo que cambian el reloj seguía cambiando. Y él me dice, el mundo no para porque tú no estás. Y fue tan claro que me dejó en shock, y ahí entendí que tuve que cambiar yo. Sin embargo, la vida te da otras experiencias y otras situaciones, porque ahí yo tuve que aprender a cambiar, a valorarme, a organizarme mejor, a ponerme límites. El año pasado, al principio del año, me tuve una operación de un aneurisma cerebral. Mi madre se muere de un aneurisma a los 65 años. Lo descubrieron a tiempo, a través de unos meses difíciles con una situación con mi hermano, que casi se le muere la hija ahogada. Y eso fue tremendo, porque ya eso tiene otras implicaciones. La policía está involucrada, investigaciones, claro, porque eso fue terrible. Y fue ahí un día cuando no me podía, yo me agarraba de las paredes para caminar. Pensaban que tenía un stroke, era un aneurisma, y también el estrés causado por absolutamente todo lo que estaba sucediendo.
3: Bueno, y la pregunta, Yuri, que quería hacerte precisamente, ahora que te escucho un poco, el preámbulo de todo entiendo, pero tú dices El Regalo del Dolor. Sí. Causa curiosidad este título, porque para muchas personas todo puede ser un regalo, pero el dolor, convertirse en un regalo.
2: Sí, es un regalo. Mira, la carátula del libro es una explicación visual muy clara de por qué. El libro está basado, la carátula, en Kintsugi. Kintsugi es el arte japonés, que dice que cuando las vasijas se rompen o cosas se rompen, ellos no las descartan ni las botan. Ellos vienen, las pegan y le ponen oro y la hacen más valiosa. Ahí es que yo digo que Dios es así con nosotros. Él, cuando estamos destrozados, cuando estamos enfrentando situaciones difíciles, cuando los demás nos descartan, cuando estamos rotos, Él dice, tranquila, que yo te voy a restaurar. Y eso es exactamente lo que Él ha hecho conmigo. No solamente en mi problema del cáncer, en mi problema del aneurisma, pero desde que soy pequeña. Yo le digo a la gente, yo trabajaba en un pulguero a los 13 años. Yo no me crié ni con mi mamá ni con mi papá. Y de un pulguero en la ciudad de Hialeah, yo soy la vicepresidenta y productora ejecutiva del programa número 1 de la televisión hispana. Eso solo lo hace Dios.
1: Claro.
2: Claro, porque es que yo le digo a la gente, es que yo estoy clara que Él caminaba conmigo cuando yo no caminaba con Él. Y a pesar de absolutamente todo lo que me pasó, eso no detuvo el plan de Dios en mi vida. Y las personas tienen que estar claro que aunque nos pasen cosas difíciles, que aunque tengamos situaciones que no entendemos, definitivamente hay un propósito. Porque tú puedes convertir ese dolor en una asignación. Y eso es exactamente lo que yo he hecho. Porque si yo me echo para atrás y no hago nada con él, entonces, ¿qué estamos haciendo?
1: Claro, claro. Ahora, Yuri, tú escribes, el dolor llega sin aviso, rompe, sacude y muchas veces nos deja con más preguntas que respuestas. Sí. ¿Cuáles fueron esas preguntas que te dejaron y las respuestas a esas preguntas?
2: Es que creo que no solamente yo, es que todo el mundo se pregunta el por qué. ¿Por qué me pasó a mí? ¿Por qué esta situación? Mira, Señor, que yo estoy ahí, yo oro, yo, es la historia de Job, yo oro, yo hago, yo te sirvo, yo estoy haciendo absolutamente todo lo que tú necesitas y aún así permites esto que me suceda. La razón es el para qué. ¿Sabes por qué? Porque quizás si yo no descubro el aneurisma, algo le puede pasar a mis hijos y los reprendo en el nombre de Jesús. Ellos tienen que buscar ese diagnóstico para asegurarse de que ellos estén bien. Es para todo lo que va a pasar después. Es para cambiar esas maldiciones generacionales que vienen arrasando en nuestras familias. Ese es el para qué. Porque muchas veces nos pasan cosas para nosotros venir a cambiar nuestra familia, nuestros entornos de trabajo, nuestros grupos de amistades, de acercar a las personas a lo que es el amor verdadero, al primer amor.
3: De esos capítulos del libro El Regalo del Dolor, Yuri, ¿cuál consideras que ha sido el más complejo en escribir, que te ha quizá revivido algunos momentos fuertes de tu vida, y cuál partecita nos quieres compartir?
2: Yo creo que el más fuerte fue el capítulo de mi hermano con su hija. O sea, la niña se llama Liv, vive. Entonces, imagínate, yo me imagino a mi hermano cuando le estaba haciendo el CPR, diciéndole, Liv. Yo le digo a la gente la importancia del nombre que le damos a las personas, el significado tan poderoso que tiene como tú, el nombre que tú le pones a tus hijos. Porque yo me veo la foto en la cabeza de mi hermano sufriendo, pensando que su hija se iba a morir.
1: ¿Y qué sucedió justamente en ese capítulo?
2: Para que la gente sepa. En ese capítulo ella termina, sobrevive por supuesto, termina en el hospital, pero él enfrenta situaciones muy difíciles. Porque entonces hay investigación, se involucra la policía, quieren investigar el por qué sucedió esto. Fue un descuido que lo termina él enfrentando un montón de problemas y a su esposa.
1: Claro.
2: Wow, pero está difícil. En el hospital, entró al hospital, está sumamente bien, todo perfecto, no le pasa nada. Yo digo que Dios es bueno.
1: Dios es bueno todo el tiempo. Ella es Yuri Cordero, nos acompaña en esta mañana, está presentándonos El Regalo del Dolor. El Regalo del Dolor convierte el sufrimiento en fortaleza y propósito. Bueno, hay tanto de qué hablar, estoy hojeando los capítulos y hay tanta información que les recomiendo, queridos oyentes, que tengan este libro, lo lean y saquen todo el provecho del mismo. Cuando ya lo escribiste, lo estás presentando, ¿qué aspiras, Yuri, cuando una persona tenga en sus manos este libro y lo lea? ¿Qué esperas que pase?
2: Yo espero que le dé esperanza, que entiendan que el dolor no es tu prisión, es tu plataforma. Y cuando yo hablo de plataforma, yo no hablo de púlpito, porque muchas personas piensan, no, es el altar de tu hogar, es la diferencia que tú vas a hacer con tu familia, con tus hijos, en tu trabajo, como dice anteriormente. Es todo eso que tú le vas a poder mostrar a los demás y ayudar a los demás para hacer las cosas diferentes. Todos somos un ejemplo. A la persona que tú menos piensas, has hecho la diferencia. Porque yo he tenido la dicha de personas venir a donde mí, Yuri, es que tú me dijiste esto. Una mujer me preguntó, pero Yuri, yo quiero escribir mi libro. Y yo calmadamente le dije, escríbelo. Yo le digo que las personas, si quieren hacer algo, lo más difícil es comenzar, pero cuando comienzan, son imparables.
3: Imparables. Yuri, analizando todas las cosas que nos has contado, porque tú dices algunas de las cosas que me han pasado en la parte de la salud, en la parte familiar, con lo de tu hermano, ¿qué consideras que el Señor a través de esas circunstancias difíciles cambió en ti, trabajó en ti? ¿Qué áreas de tu vida todavía no dabas al Señor en ese tiempo y que a través de pasar esos procesos ya has logrado entregar?
2: No, es que me tomó mucho tiempo servirle al Señor. Yo, esto me pasó, lo del cáncer, por ejemplo, en el 2014. No fue hasta el 2019-2020 donde yo decidí caminar 100% con Él. Primero pensaba que las personas no me iban a creer cuando yo le decía que no encontraron el cáncer. ¿Por qué? Porque yo después de eso no me importó si el papelito decía que yo lo tenía o no. Cuando ellos llevaron mis mamas a revisar una vez más, porque, ¿sabes?, tuve una doble mastectomía, yo dije, mira, Él me prometió que no iba a tener cáncer y está fuera de mi cuerpo. I'm okay with that. Pero yo decía, la gente no me va a creer. La gente no me va a creer. Pero al final del día, todo lo que me sucedió llegó a este momento de hoy. Llegó a mí a acercarme más a Él. A que mis hijos se acercaran a Él. A yo estar completamente involucrada en la iglesia. A yo servir en los hospitales como capellán. Yo sirvo en el hospital como capellán. En el Ministerio de Salud, porque imagínate cuando yo estoy sentada ahí y veo una persona con una enfermedad, yo le digo, pero yo estuve aquí.
1: Claro.
2: Yo tuve un aneurisma, yo tuve un cáncer, yo sé que tú te vas a levantar. Mira, lo más duro en el hospital es encontrar personas que me dicen que son ateos. Recuerdo que había una polaca y ella me dice, no, pero yo no creo en Dios. Yo digo, ¿y por qué tú no crees en Dios? No, porque creo más en la ciencia. Pues Dios inventó la ciencia. Gracias, claro. Inventó la ciencia, lo vemos ahí. Y al final de esa conversación, sus hijos estaban lejos, su familia estaba lejos, y le dije, ¿tú me permites orar por ti? Me dijo, claro que sí. Yo sembré. Mientras que sembremos nosotros como el cuerpo de Cristo, estamos haciendo, claro, nuestra misión.
1: Y habrá fruto de esa siembra. Es que a los que amamos al Señor, esas crisis, esas enfermedades, esos momentos difíciles son testimonios en progreso. Así que es. Llega el momento que pueden ser instrumentos para bendecir a otros. Yuri, tu presencia aquí es de mucha bendición, pero allá afuera, en los carros, en las casas, gente que nos escucha aquí en el sur de la Florida y en cualquier parte del mundo, hay muchos que están pasando por esa oscuridad. En este momento, tú ya lo pasaste, estás al otro lado, pero hay personas que hoy tienen esa mente llena de problemas, de dificultades, les acaban de dar una mala noticia física, tal vez de inmigración económica, laboral, emocional. Desde la luz, ¿qué les puedes decir a esas personas que están en la oscuridad en este momento?
2: Hay un versículo que me habla a mí mucho, que dice, toda disciplina no es causa de gozo, sino de tristeza, pero trae fruto apacible de justicia para esos que son ejercitados en ella. Entonces, todo lo que nos sucede, absolutamente todo, va a tener un propósito. ¿Que no nos gusta? No, no nos gusta. ¿Que vamos a llorar algunas veces? Claro que sí. Pero la palabra de Dios dice que vivimos en victoria. No es que la buscamos, es que vivimos en ella. Entonces, a pesar de las situaciones que el que me escucha le está sucediendo, a pesar de esas lágrimas que estás derramando, la palabra también dice que los que siembran con ella, regocijo segarán. Entonces, no importa lo que suceda, al final de absolutamente todo, todo obra para bien.
3: Yuri, si pudieses retroceder el tiempo y poder elegir vivir o no vivir esas situaciones de dolor, ¿lo podrías escoger esa opción?
2: No. Cada cosa que a mí me pasó tuvo un propósito. Me llegó a este punto donde yo estoy hoy. Mucha gente me pregunta, ¿qué tú le dirías a esa niña? Yo le diría absolutamente nada, porque lo he pensado muchas veces. Voy a sonreír y le voy a decir, todo va a estar bien. Uh-huh. Todo va a estar bien. Al final del día, absolutamente todo va a estar bien. Va a
3: ser qué buenísimo. Linda invitación para todos nuestros oyentes. Está abierta la invitación para que usted también pueda leer este hermoso libro, El Regalo del Dolor, de Yuri Cordero. Convierte el sufrimiento en fortaleza y propósito. Muchas personas dirán, el Señor, no entiendo por qué permitió que pasara eso. No, el Señor, nosotros A veces sufrimos por consecuencia de nuestras acciones, pero lo cierto es que el Señor de todas las situaciones difíciles, de dolor, transforma todo en algo que nos edifica, en personas mejores, en todo lo puede cambiar en belleza, y me encanta el propósito de este libro, El Regalo del Dolor, de Yuri Cordero.
1: Yuri, ¿qué hay en tu corazón para despedirnos?
2: Yo le quiero dar las gracias primero y a todos los que me escucharon por estar aquí. De verdad que esta entrevista ha sido de mucha bendición, y quiero instarle a las personas que me escuchen que no se den por vencidos, que al final del día es como dice Jeremías 29:11, you know, planes de bien y no de mal, para darnos el fin que esperamos, y yo espero su perfecta voluntad, buena y agradable, y creo que si todos tenemos esa esperanza, nada nos va a ir mal. Que quizás no es como lo queremos, no. Que quizás no termina sumamente bien, no. Pero, hay un mañana y la manera de seguir adelante y hacer cosas buenas una y otra vez a pesar de lo que enfrentamos.
1: El Regalo del Dolor, Yuri Cordero. 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Yuri Cordero, El Regalo del Dolor. Pues te damos muchas gracias por este momento tan lindo.
2: Gracias.
3: David, antes de despedirnos, yo estoy con una pregunta aquí en la punta de la lengua, porque tengo al lado una de sus hijas.
1: Claro.
3: Y quiero preguntarte, en todo esto que nos has contado, ¿qué papel tuvo toda tu familia y las personas cercanas a ti, tus hijos?
2: Yo te digo, mi hija trabaja conmigo. Ella se graduó de Social Media Analytics y Comunicaciones. Yo le digo que cuando yo termine con ella va a ser la mejor productora.
1: Eso.
2: Sí, pero ella tiene su propia empresa, pero me ayuda. Pero te diría que cada uno de mis hijos tiene un rol específico en el reino de Dios. Y Dios me lo dio. Y entonces cuando ellos me llaman, yo le puse como la descripción. Y cuando ellos me llaman, yo digo, ah, mira quién me está llamando. Ah, mira. Es una manera de declarar sobre la vida de mis hijos. Yo digo, le digo a los padres que tienen que hacer oraciones disruptivas para que sus hijos cumplan con el propósito que Dios tiene en ellos. Cuando yo comencé a hacer todo esto, yo tenía miedo y yo llamé a cada persona en mi familia y les dije, yo voy a hacer cosas para el Señor. Yo me voy a meter full en el ministerio. No quiero que me hablen de forma negativa a mi oído, a decirme que yo no lo puedo hacer. Y creo que cada persona que me escucha tiene que hacer eso. No permitas que voces externas te detengan de tu propósito. Porque algunas veces el enemigo usa nuestras propias familias para decirte tú no lo puedes hacer. Si tú de verdad, y él te dijo que vayas por esa puerta, abre la puerta y ve.
1: Dale.
2: Entonces, pero, ¿quién tiene tu oído? Esa persona que tiene tu oído es sumamente importante, porque te va a causar dudas. No lo permitas. Está claro de tu propósito. Y déjale saber, yo voy a hacer esto. Lo que necesito es que tú me ayudes, que me empujes, que me des palabras de aliento. Sí,
1: claro.
2: Y que me haga encourage me, que sea encouraging, que sea una persona que exhorte, que te motive. Porque si no, uno se cansa y se da por vencido. Y no fuimos llamados a eso.
1: Hay que escuchar la voz del Señor y no la voz, ni siquiera la personal o la del enemigo, sino voces de ánimo. 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Yuri, gracias por estar con nosotros.
2: Gracias.
1: Avanzamos en Buenos Días, Miami.
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4: Soy el pastor David Araújo y hoy quiero compartir contigo nuestro devocional diario. Así que prepara tu corazón y vamos a recibir una palabra fresca de parte de Dios. En Jeremías capítulo 18, versículos 2 al 4, la escritura declara: levántate y vete a casa del alfarero, y allí te haré oír mis palabras. Y descendí a casa del alfarero, y he aquí que él trabajaba sobre la rueda, y la vasija de barro que él hacía se echó a perder en su mano, y volvió y la hizo otra vasija según le pareció mejor hacerla. En estos versículos Dios le habla al profeta Jeremías y le da una instrucción. Le dice, ve a la casa del alfarero y allí te haré oír mis palabras. Cuando Jeremías llega, ve al alfarero trabajando sobre la rueda y la vasija que hacía con sus manos se echó a perder y dice que volvió e hizo otra vasija según le pareció mejor. ¿Sabe? Uno de los nombres de Dios en la Escritura es el alfarero. Existe una diferencia entre el Dios creador y el Dios alfarero. Todos hemos sido creados por Dios, pero no todos nos dejamos formar por el alfarero. El Dios alfarero es el que quiere formar nuestra vida conforme a su imagen y según su propósito. En Isaías 43:1, Dios le dice a su pueblo, mas ahora, así dice el Señor tu creador, oh Jacob. Escucha, el Señor tu creador, oh Jacob, y el que te formó, oh Israel. Jacob era el hombre que Dios creó con una naturaleza engañadora, pero Israel fue el hombre que Dios formó y que llegó a ser un príncipe con Dios. El proceso del alfarero es que nos forma en las personas que Dios quiere que seamos. Él quiere trabajar en nosotros como el alfarero, dándonos una nueva forma y propósito. Muchas veces este proceso puede ser doloroso, puede ser fuerte. Muchas veces podemos llegar a pensar que todo se ha echado a perder, posiblemente por alguna situación, algún error o equivocación que hemos cometido. Pero la promesa que encontramos en estos versículos es que aunque el barro se había echado a perder, el alfarero volvió y la hizo otra vasija según le pareció mejor hacerla. Quiero decirte en este día que Dios no ha terminado de trabajar contigo. Hay esperanza para ti. No todo está perdido, porque el alfarero tiene una mejor forma para darle a tu vida y él te va a hacer mejor de lo que eras antes. En este día el Señor te dice solamente ríndete en mis manos. Confía en las manos del alfarero. Permítele que él trabaje y forme tu vida porque él nunca se equivocará y nunca fallará. Vamos a orar en el día de hoy. Padre, gracias porque tú eres el alfarero. Danos tu imagen, danos tu propósito, moldéanos según tu perfecta voluntad. Hoy confiamos que tú tienes el mejor plan para nuestra vida y te damos gracias, oh Dios, en el nombre poderoso de Jesús. Amén y amén. Familia amada, que el Señor te bendiga en este día, que el Señor te guarde y que tengas un día muy, pero muy bendecido en Cristo Jesús.
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9: 305-944-8133. Yo digo, Dios es bueno todo el tiempo, y ustedes me contestan, todo el tiempo Dios es bueno. Repito, yo digo, Dios es bueno todo el tiempo, y ustedes me contestan, todo el tiempo Dios es bueno. Líneas llenas, ¿cómo están? Buenos días. ¿Quién está en la línea? Dios es bueno todo el tiempo.
10: Aló, buenos días. Quiero participar en el concurso.
9: Dios es bueno todo el tiempo.
10: Dios es bueno todo el tiempo.
9: ¿Cómo respondes tú?
10: Así es, amén.
9: No, tú respondes todo el tiempo, Dios es bueno. Hagámoslo otra vez. Dios es bueno todo el tiempo.
10: Todo el tiempo Dios es bueno.
9: Eso sí. Ahora sí, ¿cómo estás? ¿Cómo te llamas?
10: Carolina Huertas.
9: Carolina, ¿me repites tu apellido, por favor?
10: Huertas.
9: Huertas, ¿cómo estás?
10: Muy bien, muchas gracias.
9: ¿De qué parte del mundo eres?
10: Soy de Colombia, por supuesto.
9: ¿En qué parte estoy de Colombia naciste? ¿De qué parte de Colombia? ¿Qué ciudad?
10: Soy de Bogotá.
9: Bogotá, Colombia. ¿Muchos años por aquí en los United States?
10: Ya llevo 17 años en este país.
9: ¿Y ya eres más de aquí o más de allá todavía?
10: No, yo siempre seré de Colombia. Vivo acá, feliz, amo este país, pero uno siempre lleva a Colombia en su corazón.
9: La tierrita, claro que sí. Carolina, gracias por la amable sintonía.
10: Muchas gracias.
9: Carolina Huertas, primera llamadita, vamos con otra llamada, 305-944-8133. ¿Dios es bueno todo el tiempo?
11: Todo el tiempo Dios es bueno.
9: Muy bien, ¿cómo te llamas?
11: Leocadio.
9: Leocadio, ¿cómo estás?
11: Bien.
9: Chévere, contento, más o menos.
11: Bueno, contento.
9: Ah, bueno.
11: Oyendo Alma Visión.
9: Ah, chévere, ¿cómo? ¿Hace cuántos años nos escuchas, Leocadio?
11: Como algunos 13, 14 años.
9: Vieja guardia. Tu apellido, por favor, me lo repites.
11: Alcántara.
9: Alcántara. Muy español el apellido, ¿no?
11: Sí.
9: Ah, bueno, listo. Leocadio, gracias por llamarnos.
11: Ok.
9: Tengo líneas llenas, 305-944-8133. Muy buenos días. Dios es bueno todo el tiempo.
12: Todo el tiempo Dios es bueno.
9: Eso. ¿Cómo te llamas?
12: Katiria Navas.
9: Deletréamelo, más bien, que no te escucho muy bien. Deletréame el nombre, por favor.
12: P-A-T-I-R-I-A. Katiria.
9: Katiria.
12: Sí.
9: Mira, qué nombre tan chévere. ¿De dónde viene ese nombre?
12: Ay, bueno, yo soy venezolana. Mi mamá veía mucha novela. Entonces, Katherine Fuló en su tiempo, cuando la entrevistaban allá en...
9: Sí.
12: Estábamos estacional y todo eso. Tenía una hija y entonces Gilberto Correa, creo que fue el, o Almazón Bendayán, no sé cuál de los dos fue.
9: Tremenda historia.
12: Sí, le preguntaron el nombre de la hija y ella dijo que se llamaba así, pero ella es con K.
9: Con K.
12: Entonces digo, mi mamá lo anotó. Y pues me lo puso.
9: Y ahí está, naciste tú, ya tenía el nombre preparadísimo. Listo, gracias por la amable sintonía. Y gracias por llamarnos al 305-944-8133. Ya tu nombre está en la lista de posibles ganadores. Muy rapidito, porque tengo poco tiempo y muchas llamadas. Buenos días, Dios es bueno todo el tiempo.
13: Todo el tiempo es bueno.
9: Dios, todo el tiempo Dios es bueno. ¿Cómo te llamas?
13: Nidia Ruiz.
9: ¿Nidia Ruiz?
13: Sí.
9: Nidia, ¿cómo estás?
13: Bien, gracias, muy bien.
9: ¿Estás enfermita de la garganta o estás en un lugar que no puedes hablar muy fuerte? Cuéntanos. ¿O hablas así?
13: Sí, estoy por acá, a un lado de una carretera.
9: ¿Qué dijiste? Me repites que no te entendí mucho.
13: Sí, estoy por acá, dentro del carro, por acá estacionada.
9: Ah, bueno, ¿en qué parte de la ciudad estás?
13: En el Doral.
9: En el Doral. ¿Cómo está la situación en el Doral? Cuéntanos. ¿Hay mucho tráfico o poco tráfico? ¿Qué está pasando por ahí?
13: Poco tranquila, pero poquito tráfico, sí, a esta hora.
9: Listo, Nidia, pues ya te pongo aquí en la lista de posibles ganadores, ¿te parece?
13: Bueno, muchas gracias.
9: Listo, un abrazo para ti, gracias por estar en sintonía y por la llamadita. 305-944-8133. Muy buenos días, Dios es bueno todo el tiempo.
14: Todo el tiempo Dios es bueno.
9: ¿Cómo te llamas?
14: Alba.
9: Alba, ¿y tu apellido?
14: Ortiz.
9: Ortiz, ¿de dónde eres?
14: Soy de Guatemala.
9: ¿De qué parte de Guatemala?
14: De Palencia.
9: ¿Y qué tal? Véndenos el pueblo. Qué hay para hacer en ese pueblo si vamos para allá?
14: Bueno, comida muy rica.
9: ¿Cuál es?
14: Sería el pepián, sí. Los tamales.
9: Tamalitos, uy, qué rico. Ajá. Qué rico. ¿Hace cuánto nos escuchas, Alba?
14: Hace como casi 3 años.
9: 3 años. ¿Y cómo haces para aguantarnos tanto?
14: No, me gusta mucho sus programas.
9: Ah, bueno, gracias, Alba. Pues ya tu nombre está en la lista de posibles ganadores. Gracias por la amable sintonía.
14: Gracias.
9: Los oyentes de Buenos Días Miami, los mejores oyentes del mundo entero. Muy buenos días. Dios es bueno todo el tiempo.
15: Todo el tiempo Dios es bueno.
9: Muy bien esa respuesta. ¿Cómo te llamas?
15: Elia.
9: Elia, ¿cómo estás?
15: Bien, gracias a Dios.
9: Bájale un poquito el volumen a la radio que tienes por ahí en el fondo, por favor. Y me cuentas tu apellido, Elia, por favor.
15: López,
9: ¿de dónde eres, Elia?
15: De Guatemala.
9: ¿También de Guatemala? ¿Eres amiga de Alba?
15: No, no la conozco.
9: Ah, bueno, pero son coterráneas por lo menos. Elia, exacto. ¿Qué hay en tu corazón para decirle a todos los que te escuchan? ¿Qué hay en tu mente, en tu corazón?
15: Ah, que hay agradecimiento porque Dios no lo merezcamos, pero él siempre ha sido fiel.
9: Amén.
15: Más que bueno.
9: Amén, él siempre ha sido fiel, qué lindas palabras. Listo, Elia, ojalá te ganes alguno de los premios.
15: Primeramente Dios, por fe.
9: Eso, por fe, gracias por marcar el 305-944-8133. Líneas llenas, buenos días, Dios es bueno todo el tiempo.
16: Todo el tiempo Dios es bueno.
9: Esa es la respuesta, muy bien.

0: él en un momento difícil es algo lindo poder levantar sacrificio de alabanza a él. Así que Anita, no estás sola, te enviamos un abrazo enorme a ti.
1: Gracias, otro más grandote para ti, ponme la, ¿cómo se dice?
0: En la lista. El concurso. Claro que sí, Anita, ya te puse ahí. Gracias.
1: Bueno, sí, que Dios te bendiga.
0: Gracias, Anita, por estar ahí siempre. Ánimo que se puede, ánimo que sí se puede. Muy buenos días, Dios es bueno todo el tiempo.
2: All the time, God is good.
0: All the time, God is good. What is your name? What's your name?
2: My name, José Orozco, señor, para servirle.
0: José Orozco, ¿cómo estás, papá?
2: Gracias a Dios, bien, alegre por este día soleado que tenemos hoy, trabajando.
0: Lindo día. ¿Estás trabajando ya fuertemente o vas camino al trabajo?
2: No, bueno, de hecho yo trabajo con los rideshare, con aplicaciones de viajes compartidos, y aquí andamos, en la calle, en Miami Beach, tráfico bonito, pero ahí estamos con fuerza y energía, gracias a Dios.
0: ¿Y cómo ha estado el movimiento? ¿Hay bastante gente?
2: Muy bueno, de hecho hay una actividad en el Miami Beach Convention Center, entonces estamos por ahí, tú sabes, pescando lo que salga y ha estado muy bueno, gracias al Señor.
0: Y lo bueno es que Dios cuida de nosotros, Él es el que abre y cierra puertas.
2: Así es, siempre positivo, aunque esté mal, hay que decir que está bien, porque en nuestra palabra está el poder.
0: Eso es bueno, hay que confesar siempre lo bueno. José, un abrazo para ti y para tu familia, gracias.
2: Igualmente, bendiciones, varón.
0: Los mejores oyentes del mundo son los oyentes de Alma Visión Radio de Buenos Días Miami. Estoy agrandando, engordando esa lista de posibles ganadores. 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Vale la pena escuchar Alma Visión Radio. Vale la pena escuchar Buenos Días Miami.
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0: Una canción de Gilberto Daza a esta hora de la mañana que tiene que ver con los que se creen burritos. Ay, ay, ay.

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4: Y a esta hora de la mañana tenemos invitados muy especiales. Es la agrupación Sion Nación Santa desde Barranquilla, Colombia, con este tema Imperfecto. Y antes de escucharlos hablar, escuchémoslos cantar con esta canción Imperfecto.

0: excelente canción. No solamente la parte del ritmo, no solamente la parte musical, pero la letra también. Somos imperfectos en manos de un Dios todo perfecto. Qué lindo, eso somos nosotros. Simplemente seres humanos. El pecado está alrededor de nosotros, pero Él cuida de nosotros, nos perdona y nos hace perfectos a través del sacrificio de Jesucristo. Bueno, hablemos con la gente de Sion, Nación Santa, desde Barranquilla, Colombia. Gracias a la tecnología, hacemos este contacto internacional con León y Manu. ¿Cómo están? Buenos días.
1: Mi hermanito David, Dios te bendiga, directamente del Caribe colombiano, Barranquilla, hacia Miami, que pronto estaremos por allá. Estamos sacando visa, ahorita que ya van a abrir el consulado acá en Barranquilla, vamos a caer de pecho allá en Miami.
0: A caer de pecho. Oye, pero se te nota leguas que eres de Barranquilla, Colombia, ¿no? Tienes el swing ahí al hablar.
1: Hombre, tú sabes que nosotros nacimos y tenemos el sabor impregnado.
0: Qué bueno, qué bueno. Pues, ¿tú eres León o eres Mau?
1: Yo soy León y aquí tengo a mi lado Manu.
0: A Manu, perfecto. Bueno, empecemos con León.
2: Buenos días, Miami, bendiciones. ¿Cómo estás, David? A ti y a toda la audiencia, un saludo muy especial y caluroso desde Barranquilla, la Bella.
0: Qué bueno, qué bueno. Manu, León de Sion, Nación Santa. Empecemos presentándole a la gente del sur de la Florida esto de Sion, Nación Santa, este grupo, este nombre. Cuéntanos, ¿de dónde los trae el Señor?
1: Bueno, hermanito, Sion, Nación Santa es un privilegio que el Señor nos haya regalado este nombre. Hace más de 9 años Manu recibió el llamado en un encuentro de la iglesia, y ese día una persona que estaba ahí sirviendo se le acercó y le dijo: desde hoy te dejas de llamar Manuel, desde hoy te llamas Sion, Nación Santa, y serás como un cordón de 3 dobleces imposible de romper.
0: Wow.
1: Ahí Manu nos cuenta a nosotros que él tuvo una visión que el Señor le regaló, 2 caras, entre eso estaba la mía y la de él, pero faltaba un tercer integrante. Y ahí fue cuando él comenzó a predicarme. Yo hacía parte de una pandilla, metido en droga, y él decía: no puede ser que sea uno de los integrantes, sea este loco del barrio mío, porque nosotros éramos del mismo barrio. Y ahí él comenzó a predicarme, fue ese instrumento que el Señor utilizó para alcanzar mi vida. Y comenzó el ministerio nosotros dos, y luego llegó Sigi a ser el tercer integrante del ministerio. Claro.
0: Pero Leo, lo dijiste en unos segundos rapidísimo, pero hay mucho que sacar de eso y compartir, ¿no? Tu pasado. No,
1: manito, nosotros estamos pasado. Tratando de contactar a Netflix, porque ahí es que vende esto no como una película, sino como un documental,
0: un testimonio. Pero así, en 2 minuticos, ¿de dónde te sacó el Señor y cómo fue ese encuentro personal con él?
1: Bueno, en lo mío personal, yo desde los 14 años hice parte de una pandilla de acá de mi ciudad. Obviamente bajo el consumo de drogas se vendía la droga, la oveja negra de la familia, ya no había remedio en arreglarme, ya en mi casa me cerraban las puertas desde muy temprana edad, tenía 14 años y, wow. y de verdad, si tú me preguntas a mí, para mí yo iba a vivir en un mundo de delincuencia, pero no tenía ni idea, solamente el que sabía era nuestro Señor, los planes tan bonitos que tenía con mi vida. Y solamente este joven imperfecto decidió un día poner los ojos en el Dios perfecto y comenzó a hacer un cambio en mi vida. Hasta el día de hoy ya tengo más de 10 años en el Evangelio.
0: Qué bueno.
1: Llevando las buenas nuevas de salvación a través del ministerio y tratando de ser de instrumento en rescatar jóvenes que han estado en situación de drogas y jóvenes en tema de depresión, ansiedad. Y el Señor ha sido muy bonito, David, utilizando el ministerio de Nación Santa.
0: Qué bueno, son circunstancias que en su momento son difíciles para la persona, para la familia, dejan huellas, pero que al pasar del tiempo, después de que Dios sana eso, se vuelve testimonio, se vuelve evidencia de que en Dios todo es posible. Bueno, déjame hablar con Manu, por favor. Pásame,
1: claro que sí.
0: Pásame a Manu para conocerlo a él también. Manu, bienvenido a la señal de Alma Visión Radio. Buenos días, Miami. ¿Cómo estás? Cuéntanos.
2: Hola, David. Excelente, excelente. Agradecido con Dios por este privilegio. Dios en algún comienzo nos dijo que llevaría su palabra a través de nuestras vidas, que colocaría lenguas en nuestra boca. Y yo decía: pero si yo no sé hablar más que español, y eso, golpeado de acá de la costa. Pero hoy se cumple esta promesa porque sin necesidad de estar allá en los Estados Unidos, hoy estamos predicando las buenas nuevas de Cristo Jesús a través de la música.
0: Y te están escuchando muchas personas. Muchas personas te están escuchando en varias ciudades, en varios condados. Manu, cuéntanos el testimonio tuyo. ¿De dónde te sacó el Señor? ¿Cómo fue el encuentro personal con Él?
2: Sí, bueno, antes de contarte un poquito de lo mío, se le escapó a Leo que sí y él hacían parte de pandillas enemigas. Lo que quiere decir,
0: ¿sí?,
2: David, que el Ministerio Sion Nación Santa es un testimonio vivo de los imposibles del Señor, ¿cierto? Como unos hombres que antes se mataban entre ellos, tenían riñas entre ellos, discusiones entre ellos, que antes no se podían ver, hoy le sirven y le adoran al mismo Dios, en el mismo lugar, en la misma tarima, y son como hermanos. Entonces eso solo lo puede hacer nuestro Dios. Hombres que eran enemigos, hoy son hermanos en Cristo Jesús. Wow. Y bueno, en lo personal, Dios me rescató a mí del mundo de yo hacía música secular, reggaetón. Me rescató el Señor, fue de muchos vacíos, hermano. Yo estaba, como dicen por ahí, como la tierra en sus inicios, desordenada y vacía. Uh-huh. En mi vida en desorden, muchos temas sexuales con mujeres, tenía que estar con muchas a la semana. Hoy, gracias al Señor, el Señor trajo orden, tengo a mi esposa y con ella soy más que feliz. Y el Señor llenó todo vacío, porque antes también quería llenarlo no solo con mujeres, sino que con el alcohol. Claro. Una mujer me predicó el evangelio, me habló de que había alguien que, a pesar de mis fallas, de mis errores, había ido a la cruz por mí, y a mí se me hacía eso inexplicable, porque todo el tiempo escuché voces que me decían: eres la oveja negra de la familia, en ti no hay futuro, no hay esperanza. Y que de pronto esta persona me hablara de que alguien había ido, a pesar de que me consideraba la oveja negra de mi familia, de que era un bueno para nada, él me daba un valor diciendo: yo creo en ti, te amo y por ti voy a la cruz. Entonces, desde ese momento me pasó como Pedro, que dice que de inmediato dejó las redes, soltó las redes. Yo de inmediato, el Señor hizo una obra perfecta y me quitó toda esa esclavitud que tenía respecto al sexo y al alcohol. Y bueno, hoy soy libre en Cristo Jesús, gracias al Señor.
0: Manu, aquí las entrevistas las hacemos prácticas. Allá afuera tienen que estar escuchando personas que a lo mejor están pasando por esos momentos oscuros de tal vez pecado, rebeldía, están sumidos en lo más profundo del pecado. ¿Qué le puedes decir desde tu corazón a esa persona que te escucha, que está tal vez lejos del Señor en este momento?
2: Bueno, yo les puedo decir a todas estas personas que quizás se encuentran o se sienten tristes, solas, vacías. Yo también me sentí así, y el lugar donde menos quería entrar era mi habitación, porque escuchaba voces que me decían: quítate la vida, no sirves para nada, eres un bueno para nada. Pero David, yo conozco a un Dios que tiene el poder de transformar. Amén. Hoy te cuento que desde que conocí al Señor Jesucristo, Él llenó todo vacío. Y ya esas voces no las escucho en mi habitación, por el contrario, el lugar donde antes no quería entrar, que era ese cuarto, ahora es el lugar donde me encuentro con el Señor, donde escucho voces que me dicen: eres mi hijo amado, tengo un propósito y un plan contigo. Y hoy quiero decirle a todas esas personas que no tienen esperanza: hay esperanza en Cristo Jesús. Jesús fue a la cruz por ti, se entregó por ti, eres valioso en sus manos. Simplemente decídete hoy abrirle tu corazón y el Señor perfeccionará la obra que arrancará, si así tú lo permites, el día de hoy en tu vida.
0: Qué bueno, qué bueno. Estamos hablando con Manu, con León, miembros de Sion Nación Santa, quienes por primera vez pasan por esta mesa de trabajo de Buenos Días Miami con su más reciente producción Imperfecto. Bueno, ¿cuál de los dos quiere hablar de la canción Imperfecto, que está espectacular? Estoy viendo el video también, que está muy bueno. Cuéntanos, ¿cómo surge esta canción?
1: Hermano mío, esta canción nace del versículo Romanos 8, 38 y el 39. Manu, siempre cuando nos preguntan que quién es el que escribe las canciones, a mí me gusta siempre una respuesta que da Manu, porque él dice que nuestras canciones son plagio, porque nuestras canciones fueron escritas hace más de 2000 años, las sacamos de la Biblia.
0: Claro.
1: Nosotros, nuestro compañero en componer las canciones, nada más y nada menos que las palabras de Dios, porque de ahí es donde las extraemos. Y esta canción nace porque comenzamos a trabajar el álbum. El álbum lleva el nombre de este sencillo, Imperfecto. Y comenzamos a trabajar un álbum, pero queríamos hablar de lo que normalmente no se habla. Siempre nosotros como creyentes tratamos de mostrarnos santos delante del mundo, o más nosotros los que estamos expuestos a la luz pública. Tratamos de llevar una vida, pero sabemos que todos los seres humanos cometemos errores todos los días, pero eso no lo contamos. Entonces, un día reunidos, decidimos llevar este álbum a contar lo que muy poca gente se atreve a contar, y es que somos imperfectos. Entonces, de ahí nace Imperfecto y de ahí nace el álbum, que han venido saliendo varias canciones, pero Imperfecto fue de una de esas primeras, que fue la que le dio como la orientación, la visión al álbum, y decidimos nombrar el álbum como este sencillo, que se llama Imperfecto. Ha sido una canción que de verdad, desde ahora que lleva apenas unos 5 o 6 días que salió, hemos recibido muchos mensajes de que personas que nos han dicho que desde que la escucharon se quebrantaron, que no pensaron que solamente ellos se sentían así, y era lo que queríamos transmitir a través de esta canción, y era de que sepan que no solamente son ellos los que se sienten imperfectos, sino que también, como ellos, habemos muchos,
0: claro,
1: que todos los días nos levantamos sintiéndonos imperfectos, pero estamos en manos de un Dios que es demasiado perfecto y que nos ha llevado a lavar nuestras culpas, nuestros pecados, y que día a día nos limpia con su gracia.
0: Así es, así es. Escuchemos entonces un poquito más de esta canción que está recién salidita del horno, Imperfecto, desde Barranquilla, Colombia. La agrupación Sion, Nación Santa, están acompañándonos, dos de los tres, León y Manu. Suena así.

0: nos separará del amor de Dios? Tenemos que tener pendiente en nuestra mente que somos imperfectos, que gracias a Dios tenemos el perdón de Él a través de Jesucristo, pero eso no nos hace perfectos. En perfecto solo uno, nuestro Padre Celestial. Pues chicos, ¿qué hay en el corazón para cerrar? Pero antes de eso, por favor, las redes sociales. Antes de un mensaje desde su corazón, las redes sociales y cómo la gente se puede comunicar con ustedes.
1: Hermano mío, cuando Dios creó Sion Nación Santa, hasta nos guardó las redes sociales. Usted nos puede conseguir en cualquier lugar. Spotify, iTunes, Deezer, YouTube, Instagram, Facebook. Mejor dicho, cualquier red social que haya creado un chino, usted nos puede conseguir como Sion, pero no lo vaya a poner con Z porque lo manda por donde los seculares. Póngalo con ese. Sion Nación Santa. Si pone Sion, lo manda para donde Leno. Entonces, para allá no vaya. Ponga Sion Nación Santa y ahí le va a salir todo lo de nosotros. Normalmente nosotros manejamos nuestras redes, ahí nosotros somos los que contestamos, no somos los mismos, hay veces contesto yo, hay veces contesta Silla, hay veces contesta Manu, pero estamos muy pendientes a los mensajes que nos dejan nuestros seguidores, porque nos gusta, nosotros siempre decimos que Sion Nación Santa no es un grupo, sino es una familia, lo recibimos a todos claro. Con los brazos abiertos.
0: León, ¿qué hay en tu corazón para despedirnos?
1: Hermano, recordarle a la gente de que tenemos un Dios perfecto, que a pesar de nuestros errores, que los cometemos a diario, dice la Biblia que un justo peca 7 veces al día, el más justo, que nosotros nos podemos levantar, pero siempre agarrados de la mano de Dios, Él va a redimir nuestros pecados, y que lo peor que podemos nosotros hacer como creyentes en una caída que tengamos es alejarnos de Dios. Dios nunca se va a alejar de nosotros. Nosotros somos los que tomamos la decisión de irnos, ya sea por vergüenza, por pena. Pero Él no te ha dicho que te aleje. Al contrario, Él siempre va a tener la mano ahí, estirada, tratando siempre de levantarte. La decisión está en ti, oyente, y en mí.
0: Claro.
1: Entonces, como imperfecto, busquemos a ese Dios que es demasiadamente perfecto.
0: Listo, León, un abrazo. Espero que el próximo abrazo sea personal aquí en el estudio. Y pasemos a Manu, para que también despidamos esta transmisión. Manu, pues gracias por presentarnos a Sion Nación Santa. ¿Y qué hay en tu corazón para el chao?
2: Bueno, familia, antes del chao quisiera dejarlos con esto. Yo muchas veces pasé por unos instantes en mi vida en los que sentía que no era cristiano porque fallaba todos los días. Y yo le decía a Dios, Dios mío, o sea, yo no soy tu hijo porque yo todo el tiempo estoy haciendo lo que no quiero hacer. Pero a la luz de la palabra en Romanos encontré a un Pablo viviendo lo mismo que yo vivía. Queriendo hacer lo bueno, hacía lo malo. Y el Señor decía, bástate en mi gracia porque en tus debilidades yo me fortalezco. Entonces, no sé si allá en Miami, en los Estados Unidos o alrededor del mundo hay una persona que necesita escuchar esta palabra. Yo no sé cómo te sientas, si sientes que tu salvación está en peligro de extinción. Déjame decirte algo, tu salvación no depende de ti, depende del sacrificio de Cristo Jesús.
0: Sí es.
2: Y como Él lo profesó en la cruz, tetelestai, que significa consumado es, hecho está. Ya el Señor hizo una obra perfecta. Y nosotros, los seres imperfectos, tenemos que refugiarnos en esa obra perfecta de Cristo Jesús. El justo por los injustos. Los quiero mucho, que Dios los bendiga. Y ya saben, el sacrificio de Cristo fue uno. Y lo hizo para siempre, por amor a todos los seres imperfectos de esta tierra. Les amamos muchísimo, les damos gracias por este tiempo. Y que sea el Señor trayendo consuelo a todo aquel que está escuchando esta emisora. Y que lo lleve a sus pies, porque ese es el lugar más seguro.
1: Y oren para que ya saquemos la visa, que ahorita vamos para allá.
0: ojalá se abra esa puerta rapidito. Pues Manu, León, al tercer compañero también, gracias. Sigan adelante, la obra que están haciendo no es en vano. Sigan adelante, que Dios los está utilizando para llevar a través de la música y música urbana, que muchos jóvenes y personas escuchan el mensaje de salvación y recordarnos que somos imperfectos, pero a la luz del Señor Jesús, Él nos hace perfectos. Así que felicitaciones, buena música, pásenla rico y gracias.
1: Gracias, David. Bendiciones, hermano, un abrazo.
0: Ahí está, pues el abrazo a la distancia. Desde Barranquilla, la agrupación Sion Nación Santa, con S. con S, no con Z, con S. Sion, Nación Santa, búsquenlos en las redes sociales, síganlos. Está León Manu ahí presentándonos esta canción Imperfecto, que suena así, completica, aquí en Buenos Días, Miami.

0: Qué excelente canción. Recuerden, Sion, Nación Santa, Imperfecto, sonó por primera vez aquí en Buenos Días, Miami. Alma Visión Radio 87.7 FM.
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5: Que estamos en vivo en esta mañana. Es Luis Antonio y Héctor Bravo que te saludan esta mañana. Mucha atención porque en este segmento vamos a hablar de salud, de bienestar, que es lo mejor que te puede haber pasado. Porque realmente, si tú no tienes salud, no tienes bienestar, ¿de qué vale tenerlo todo? Tener carro, tenerlo lavado, tener dinero, tener trabajo estable, tener familia, si no tienes salud.
6: Exactamente, ¿no? Es decir, no tienes nada.
5: No tienes nada. Si tienes salud, lo tienes todo.
6: Exactamente.
5: Es lo más importante.
6: Mire, y vamos a estar hablando acá para el público de algo que está aconteciendo ahora mismo, lamentablemente, que está arrasando con nuestro cuerpo, que se está impregnando en las paredes digestivas de nuestro cuerpo.
5: Y hay millones de personas afectadas ahora mismo. De hecho, tú que me estás escuchando, tú estás afectada de este mal.
6: Sí.
5: Y hay miles de personas que están muriendo de ataques del corazón y de diferentes otros males y no saben que hay un mal en común Claro. 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
6: Así es, bravo, y vamos a estar hablando de este gran parásito, de este hongo, parásito oportunista que está viviendo alojado dentro de nuestro cuerpo, de todos. O sea, usted, señora, usted lo tiene viviendo en su cuerpo y es la Cándida albicans. Tú lo tienes, yo lo tengo, Luis Enrique lo tiene, todo el mundo lo tiene, usted, dama que me escucha, que acaba de sintonizar, tú lo tienes. Así que esto es negativo para tu salud. ¿Por qué? Porque la Cándida albicans
5: La Cándida albicans
6: es el principal mal de todas las enfermedades que usted tiene en su cuerpo. Este parásito está alojado, ¿verdad? Está ahí bien pendiente a su cuerpo, a lo que usted con lo que usted se alimenta, porque se nutre de los carbohidratos, se nutre de las azúcares de su cuerpo, ¿verdad? Y ello, con ello llega a soltar sobre 43 toxinas dañinas afectando órganos internos.
5: Esas toxinas son veneno para tu organismo, te destruye los órganos internos dramáticamente, así que es bien importante que prestes mucha atención, porque el único producto que va a solucionar este problema y va a eliminar para siempre lo que es este parásito que se aloja en el intestino y empieza a vivir de lo que tú consumes, que son carbohidratos, azúcares, y empieza el defeca, ¿verdad? Él elimina estas toxinas, claro, que son súper dañinas para el organismo, que no sabe cómo reaccionar y reacciona negativamente, y lo que crea son unos males dramáticos.
6: ¿Puedes nombrarme las enfermedades que ataca principalmente?
5: Pues mira,
6: o sea, usted se va a sorprender.
5: Présteme mucha atención y contéstese usted mismo esta pregunta. Si usted tiene uno o más de estos males, usted tiene el Candida albicans ahora mismo. Si usted está padeciendo de diabetes, artritis, el colesterol alto, también tiene problemas de retención de grasa, sobrepeso, pérdida de cabello, problemas de Parkinson, Alzheimer, problemas de impotencia en el hombre, además de problemas circulatorios, claro, presión sanguínea, además la presión arterial, usted tiene Candida.
6: Casi nada. O sea, todo lo que tú acabas de nombrar, Héctor, ahora mismo yo diría que están siendo afectados por uno de ellos. O algunos, por más de uno, ¿verdad?
5: Yo me atrevo a decirte que mami, ¿verdad? Para ser diabetes, de todas estas condiciones, la peor puede ser la diabetes, porque le llaman la enfermedad silenciosa. Y realmente ataca a todo tu cuerpo. Yo quiero que ustedes tengan consciente algo, que no es que ustedes estén, no es una coincidencia. Realmente esto es algo que el ser humano lo tiene. ¿Por qué? Por el alimento, por la contaminación, por los malos hábitos de alimentación que tenemos diariamente. Este parásito se aloja y se prolifera. Lo más importante, Luis, es que la gente tiene que conocer es que todos tenemos este parásito, pero hay unas personas que tienen más cantidad que otras. ¿Por qué? Porque él llega a multiplicarse hasta ocupar el 92% de nuestro organismo, y ahí es que entonces empezamos a ver los achaques dramáticos en nuestro cuerpo. Antes nosotros no escuchábamos, Luis, lo que era el Parkinson, el Alzheimer, y ahora eso está increíblemente. ¿Y qué es?
6: Este parásito
5: que realmente es destructivo para tu, claro, organismo, porque elimina, sobre, tú dijiste 43, ahí son hasta 48 toxinas.
6: Hasta 48,
5: elimina este parásito, y es grave. Lamentablemente es el causante de la alta presión, de ataques al corazón y de mucho más.
6: Y que la gente no se da cuenta que está pasando por este mal. Por eso es que le estamos dando los diagnósticos, ¿verdad? Las enfermedades que usted está viendo, porque usted sí puede darse cuenta, va a su médico de cabecera y le diagnostican que tiene problemas de diabetes, colesterol alto, triglicéridos, personas con problemas articulares, personas con problemas de artritis, osteoartritis, todo esto que estamos mencionando está relacionado de una manera u otra de la Cándida albicans.
5: Eso es así.
6: Oye, y hoy día la ciencia obviamente está avanzando. Nosotros siempre estamos indagando, ¿verdad? Todo lo que surge a través de la medicina natural, y hay un tratamiento exclusivo, uno actualmente, que es el único que contiene billones, no miles, billones de lactobacilos TR, que son los que nosotros necesitamos en nuestro cuerpo para defendernos.
5: Sí, son bacterias buenas. bacterias buenas que eliminan las malas.
6: Exactamente.
5: Eso es lo que hace. Y lo bueno de esto es que el que nos está escuchando ahora mismo, lo que es Albican Cure, que es el único tratamiento que va a tratar lo que es este tipo de parásito que se aloja en tu intestino, es el único que te va a eliminar para siempre. Lo va a eliminar y va a crear una barrera protectora donde él no va a volver. Es un tratamiento que tú no vas a usar toda tu vida. No lo tienes que usar todos los días como diferentes otros productos naturales que son buenísimos, pero tienes que depender de ellos mensualmente, tomarte una cápsula diaria. Con nosotros, usted va a usar un tratamiento, depende del caso de cada uno individual. 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Hay personas que no le hace falta más que 30 días y lo eliminas en su 100%. Hay personas que necesitan 2, 3 meses. Lo máximo, Luis Antonio, que van a usar una persona un tratamiento es en el caso más extremo, que tenga el 92%
6: claro,
5: de su organismo ocupado, son 6 meses.
6: Hasta 6 meses solamente.
5: Entonces, después de 6 meses, la gente ya dice, pero entonces, si lo dejo de usar. No, es que limpiaste tu organismo, crea una barrera protectora que nunca va a volver porque te va a subir estas defensas y estas bacterias son buenas, que va a eliminar todas las malas y para siempre vas a tener un bienestar, vas a eliminar los dolores, todos estos medicamentos, ese botiquín lleno de medicamentos lo vas a eliminar para siempre porque es un tratamiento para cierto tiempo, no es para siempre. 2-3 meses y automáticamente no lo vas a tener que usar nunca más, no vas a depender de Albican's Cure. 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
6: Estamos hablando del único tratamiento que va a darle la batalla a la guerra, ¿verdad? Va, exacto, a eliminar a través de la orina o las heces fecales lo que son estas toxinas dañinas que afectan nuestro cuerpo, que le están dañando a usted sus órganos internos y usted no se da cuenta. Ahora mismo usted lleva años y años, ¿verdad? Acechado por estas bacterias negativas, malignas dentro de su cuerpo, ocasionándole un sinnúmero de enfermedades. Yo no sé cuál la enfermedad usted está padeciendo ahora mismo, pero quiero ayudarle. 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
5: 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Si está cansado todo el tiempo, si no puede dormir, si tiene una barriga que le sobresale.
6: Yo conozco muchas personas que a lo mejor están en perfectas condiciones, pero me dice, oye, yo no sé qué me pasa, que siempre estoy agotado, siempre estoy cansado.
5: No pueden dormir.
6: No, y exactamente. Y en las noches me dice, y en las noches peor todavía. No sé qué me pasa, que no, o sea, no funciona bien.
5: Exactamente. 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Miles de personas terminan teniendo problemas severos cardíacos y también mueren miles de personas a diario con problemas del corazón sin saber que el causante es el parásito este.
6: Exactamente.
5: ¿Y qué está ahí? 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
1: 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También vas a bajar de peso. También vas a eliminar todas estas toxinas.
0: Personas que con problemas de potencia sexual también.
1: Ah, no, son afectados. Vas a ver un cambio dramático.
0: Si usted caballero,
1: usted va a levantar literalmente su ánimo.
0: Sí, ánimo totalmente. Sí. 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
0: Exactamente, funciona así, trabaja de esa manera, es bien inteligente. O sea, estamos tratando la condición desde la raíz, no estamos por encimita pasándole la mano, que mucha gente, atienden sus diagnósticos ahora mismo, un dolor de cintura, un dolor articulares, dice, me voy a tomar una aspirina, y hay personas que es un error, están cada 6 horas tomando aspirina. Y tomando pastillas genéricas para a lo mejor este dolor no se me quita. No, pues ¿qué estás haciendo? Momentáneamente ese nervio, ¿verdad? Ese músculo lo está adormeciendo, ¿verdad? Para que se vaya un poco ese dolor. Pero la raíz del problema es la Candida albicans, que está multiplicándose, ¿verdad? Está afectándote todos esos nervios, todos esos órganos internos, y no le estás dando ningún remedio para eliminarlo.
1: Pero el remedio
0: solamente
1: existe.
0: Solamente uno. Un tratamiento es el eficaz para contrarrestar esto.
1: Que se llama Albicans Cure. Es un tratamiento 100% natural que va a trabajar como un desparasitador y un desintoxicador extrapotente, eliminando a través de la orina y las heces fecales todos esos parásitos que han vivido alojados dentro de su organismo y han traído diferentes enfermedades que ya las hemos mencionado, pero vale la pena mencionarlas nuevamente, que es diabetes, artritis, colesterol, problemas de retención de grasa, sobrepeso, claro, pérdida de cabello, también problemas de Parkinson, Alzheimer, problemas de impotencia en el hombre, problemas de circulación sanguínea, problemas relacionados con la presión arterial, tienes sueño constantemente. Pues mira, cansancio, realmente, sí, tú necesitas este tratamiento y darte la oportunidad. Mira, no necesitas tomar este producto para siempre. 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

0: tiene Albicans Cure, sino también que empieces a ver resultados dramáticos en tu organismo. ¿Y qué vas a hacer? 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Y usted dice, mira, el mal que usted tiene es que usted tiene, usted se va a convertir en un experto de Albicans Cure. Te va a decir, claro, lo que tú tienes es un parásito ahí que lo vas a eliminar a través de las heces fecales y de la orina, porque yo me estoy tomando Albicans Cure y me quitó esto para siempre. Es un tratamiento que no vuelve. A la vez que usted elimine este parásito, es para siempre. Así que va a tomar este producto, este tratamiento, por 30 días o 60 días o un caso extremo, vamos a ponerle 6 meses.
1: 6 meses. Y ya. Ya
0: lo eliminaste para siempre. Y vas a eliminar, no tan solo vas a eliminar este parásito, tú también vas a eliminar 48 toxinas, vas a eliminar la diabetes, la artritis, el colesterol, problemas de retención de grasa, sobrepeso, pérdida de cabello, problemas de Parkinson, Alzheimer, todo eso lo va a eliminar para siempre también. Así
1: esto
0: que
1: es
0: va,
1: real.
0: Y
1: esto
0: va a eliminar real. Ese botiquín lleno, claro, de medicamentos. No le voy a decir a usted que usted va a eliminarla desde hoy. Es que su cuerpo le va a decir, mira, ya yo no necesito estas aspirinas, no necesito este medicamento, no necesito esto. Mira, no hay ningún producto químico que te cure. Te va a aliviar algún mal. Pero qué bueno que usted, es que cuando usted ve en televisión esos anuncios,
1: ese es el negocio de
0: y
1: la
0: el disclaimer, que es un minuto que dice usted podría poder tener vómitos, diarrea, hasta la muerte. Ahí usted se da cuenta que ese producto no vino para curar, vino para aliviar.
1: Momentáneamente,
0: pero nosotros te estamos hablando de que vas a atacar desde la raíz.
1: Claro.
0: Este parásito lo vas a eliminar para siempre. Y el causante de todos tus males es el maldito parásito este que se va a alojar en tu intestino, que lo tenemos todos, pero hay personas que lo tenemos en pocas cantidades y hay personas que tienen hasta el 92% de su organismo comprometido. Y te estamos dando la oportunidad ahora en vivo de que usted pruebe el producto gratis. 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
1: 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O sea, ¿de qué te vale a ti haberte comprado un automóvil de $100,000, $200,000, o comprarte, haberte comprado la casa de $300,000, medio millón, 1 millón, o darte tantos lujos, ¿verdad? Muy costoso. Y tú no te cuidas y tu salud la dejas pues como que no, yo me siento bien, yo estoy bien. Pues los que se sienten bien, esos son los que de un momento a otro cogen una enfermedad y no duran 1 mes.
0: Es cierto. ¿Ves? De hecho, tú quieres ver crecer a tus nietos, quieres ver crecer a tus hijos, tener la energía para estar con ellos. 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

creó Dios los cielos y la tierra. Y dijo Dios, sea la luz, y fue la luz. Todas las cosas por Él fueron hechas, y sin Él nada de lo que ha sido hecho fue hecho. En el principio era el Verbo, y el Verbo era con Dios, y el Verbo era Dios. En Él estaba la vida, y la vida era la luz de los hombres. Pero perdimos esa luz, y Dios en su presencia formó un plan antes de la fundación de la tierra para mandar su Hijo, el Salvador, y respirar su vida en nosotros otra vez.

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1: 10 de la mañana con 17 minutos. ¿Cómo están, familia? Bendiciones. Buenos días. Gracias por estar con nosotros a través del 87.7. Estamos arranqueando este martes. Bendiciones para los que van sobre ruedas, de que estén en el trabajo, en casa. Gracias por siempre reconectarse desde muy temprano. Habilitamos líneas al 407-818-9135. 407-818-9135. Arrancando hoy martes por acá con muy buena nota.

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8: Hay algo que quieres atrapar. Lo persigues con todo, como si tu calma dependiera de que lo alcances. El resultado, lo que otros piensen, el futuro o lo que ya pasó. Saltas y saltas detrás de cosas que el viento mueve, no tú. Hace 2000 años Epicteto, que fue esclavo antes que maestro, dividió el mundo en dos: lo que está en tus manos y lo que no. Tus decisiones, tu esfuerzo o tu respuesta son tuyas. Casi todo lo demás no. Y decía que casi todo nuestro sufrimiento nace de confundir las dos cosas.
9: Lo que puedes, lo haces. Lo que no puedes, lo sueltas. Lo que ya pasó, lo aceptas. Y lo que vendrá, lo esperas sin adelantar su impacto.
8: Séneca dijo que sufrimos más en la imaginación que en la realidad. La calma no es que deje de haber viento, mi querido gato, sino dejar de intentar controlarlo. Mejor ocúpate de tu vela.
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mañana, 33 minutos. Hoy amanecimos con un clima riquísimo por aquí en Miami, con mínimas de 80, máximas de 86. Se esperan precipitaciones de un 26% con humedad del 81 y vientos a 9 millas por hora. Así que sí, se esperan chubascos dispersos en diferentes zonas y tormentas eléctricas en el transcurso del día. Así que a salir preparados y a manejar con mucha precaución, porque bueno, el pavimento está mojado por ahí. Saludos hasta Homestead. Gracias a la gente que se reporta por aquí.

amigos, ¿cómo están, familia? Gracias por estar con nosotros. Hoy me encontré esta frase: no necesitas tener todo resuelto, solamente necesitas dar el siguiente paso e ir de la mano de Dios. Seguimos con más. Este es el playlist 407-818-9135.

la mañana con 51 minutos en la Golden Glade, en la I-95. Me están diciendo que hay un tráfico bastante complicado, sobre todo si vas subiendo hacia Fort Lauderdale. El tráfico complicadísimo por esta zona, a buscar una vía alterna. La I-95, aparentemente es las construcciones que hay

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Tu cerebro te está mintiendo sobre tus problemas y probablemente no te das cuenta. Déjame mostrártelo. Está comprobado. Tu mente está diseñada para sobreestimar tus problemas y subestimar tu capacidad de vencerlo. Por eso, cada vez que llega una dificultad, la agrandas en tus cabezas y te achicas a ti mismo. Creas un monstruo que casi siempre es más pequeño de lo que pintas. Piénsalo. ¿Cuántas veces temiste a algo en tu alma y viviste días de angustia y cuando por fin pasó, no fue nada de lo que tú imaginabas? El miedo no es más que una idea falsa de algo que aún ni ha pasado. Y Dios no te dio espíritu de cobardía, sino de poder, de amor y de dominio propio. Comparte esto con otra persona. Con otro.

mañana con 8 minutos. Marito, ¿cómo estamos? Mario, bendiciones. Saludos por acá también a José López. ¿Cómo está la familia López? Gracias. 407-818-9135. Les invito para que vayan ya a través del canal de YouTube y nos busquen como Joseph Mejía HR. Y se suscriban al canal y puedan ver el último video que salió este fin de semana. Acaba de salir un nuevo video, así que vayan, denle like, compártalo por ahí.

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3: Dios no es católico, Dios no es metodista, ni bautista, ni luterano, ni presbiteriano, ni reformado, ni anglicano, ni adventista y pentecostal tampoco. Dios no es de las asambleas, ni de la cuadrangular, ni de los nazarenos. Dios es amor y de este modo sabrán que son mis discípulos. Si se aman unos a los otros, si se reconocen como hermanos. Tenemos que celebrar que Dios no sea evangélico, que Dios está por encima de eso. Y te aseguro algo más. Muchos de los que pensamos que tienen asegurada la entrada a los cielos no estarán allí. Y muchos a quienes condenamos aquí en la tierra por pensar diferente a nosotros, los vamos a ver bailando al ritmo de la música del cielo. Y fundamentalmente nos vamos a sorprender con la cantidad de mundanos que veremos en la fiesta con Jesús. Gracias a Dios que fuimos asignados al mundo. Gracias a Dios que somos mundanos. Gracias a Dios, gracias al cielo.
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11 de la mañana, 37 minutos. Queremos invitarlos a Conexiones que Transforman. Primer aniversario de empresarios, emprendedores con propósito este próximo sábado 10 de octubre de 12 del mediodía a 4 de la tarde en el Hotel Pullman Blue Lagoon de aquí de Miami. Pues pareciste invitado al pastor Otoniel Fong, que estará con nosotros este próximo 10 de octubre de 12 del mediodía en adelante. El pastor Otoniel Fong también estará invitado a la alcaldesa del Doral. Y este evento se llama Conexiones que Transforman. Adquiera ya sus entradas y más información en pastorotonielfong.com. Ahí pueden adquirir más información. También lo encuentran por aquí en Instagram, Pastor Otoniel Fong. Seguimos con más. 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

0: santo. 11:51 minutos. Nosotros, familia, nos estamos despidiendo. Nos encontramos mañana, si Dios lo permite, desde las 10 de la mañana hasta las 12 del mediodía, junto a Joseph Mejía en el playlist. Chao, pescado, familia. 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Descargue ya la aplicación. Es completamente gratis, Alma Visión Miami, para que te conectes en cualquier parte del mundo. Nos siguen personalmente como Joseph Mejía HN. Vayan a través de YouTube, suscríbase a nuestro canal. Van a ver todos los videos que tenemos de ahí, de aviación, de los parques de Disney, de Nueva York, de todos lados. Así que vaya, suscríbase y déjenos sus comentarios. Bye bye, chao. Me pidieron esta última canción y eso es Daddy Yankee.
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0: me quedó un poquito bajito el tono. Yo tenía que haberle dicho, porque te quiero, te quiero, te quiero. Yo tenía que haber subido ese tono, pero bueno, quise ser más conservadora. Mi gente bonita, tú que me estás escuchando, qué día más maravilloso que vamos a compartir, qué oportunidad más linda que Dios me ha regalado de tenerte aquí conmigo. Me presento, si es la primera vez que me escuchas, soy Drialis Muñoz, asesora y agente de seguros. Y aquí sí comenzamos cantando casi siempre, algunas veces es más sentimental, hay veces que vamos más rumberos, pero siempre tenemos esa, como digo, esa alegría de Dios, que es la que nos deja llegar a diferentes tipos de personas. A algunos les gusta la comedia, a otros les gusta la parte sentimental, y mezclando todo eso, hablamos de seguros, hablamos de hacer crecer tu dinero, le hacemos entender a la gente cómo puede buscar formas para ahorrar y multiplicar, y por eso Drialis Muñoz está aquí para ayudarte. 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Si usted hace un reclamo, porque vamos a decir que fue la culpa de la otra persona, pero usted, sin tener necesidad de ir a las terapias, si usted tiene necesidad de ir a las terapias, vaya, porque yo soy pro que usted se cure, y hay accidentes de verdad que necesitan su que usted, su atención, que usted vaya y esto, pero hay personas que van y que hacen reclamos y después el seguro le queda con una mancha en el expediente por 4 años, su seguro va a subir. Entonces piense bien antes de hacer un reclamo, si no es su culpa. Si es su culpa, hay que hacer el reclamo. Pero recuerde, como siempre digo, si no es su culpa, ¿qué hace usted llamando a su seguro? No lo toque. Si la otra persona fue el culpable y le dieron la multa a la otra persona, espere que llegue la policía. Lo primero que usted tiene que hacer es llamar al 911, la policía, para que venga y diga de quién fue la multa, o de usted. Si usted le dicen que no fue el culpable, no llama a su seguro. La otra persona te tiene que encargar de todo, de los arreglos, de la renta del auto. Y muchas personas, por desconocimiento, lo primero que hacen es la desesperación. Llaman rápido al seguro y ¿qué hago? Pero un momento, tranquilo. Y por eso yo estoy aquí, para que usted aprenda un poquito de cosas que a mí nunca nadie me dijo. Y yo rápidamente llamé al seguro y me fui. Estaba muy jovencita y vete unas terapias. No me pagaron ni siquiera y después el seguro me subió por no sé cuántos años. Estas cosas que me pasaron, no quiero que te pasen. Ahora, si verdaderamente necesitas las terapias, vaya a esa clínica, hágase sus cositas, pero piense bien si es algo que es realmente necesario. 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Ok, hoy vamos a comenzar hablando del efecto bola de nieve. Y me dice David, ¿bola de nieve es quién? Dígame, David, ¿quién es bola de nieve?
1: El cantante, ¿no?
0: No, bola de nieve es un pianista.
1: Ah, el pianista, sí, el pianista.
0: Mire, caramba, bola de nieve. Y no necesariamente Lucía Nieve.
1: No.
0: Un moreno. Es muy talentoso, ¿no? Pero hoy estamos hablando del efecto bola de nieve. ¿Por qué? Porque hay mucha gente que trata de pagar sus tarjetas de crédito. Hoy que quiero dar un poquito de consejería y siempre después hablamos de seguro y mucho más. Recuerden que yo tengo todos los seguros. Anote que tengo los seguros de vida indexados universales, los IUL, que los explico bien, una vez más sin compromiso, seguros a término de vida con beneficios en vida que pagan en vida. Pero de vez en cuando me encanta mezclar este programa para que no sea solamente dar esos tips bonitos y muy necesarios. Y yo recuerdo que cuando yo llegué a este país con tan solo 17 años, con todos esos vacíos de los que yo hablo que tenía, cuando yo llegaba a una tienda, encima ¿quién se le ocurre trabajar en una tienda con tantos vacíos? Si usted está trabajando en una tienda y llegó de Cuba o llegó de un país muy pobrecito, donde usted no tenía la posibilidad de comprar nada, búsquese otro trabajo. Si hay algo que le puedo aconsejar, porque a mí, ¿qué me sucedió? Yo me metí a trabajar en una tienda, entre otras cosas, porque yo tenía no sé cuántos part-times. Y el cheque mío completico, yo se lo dejaba a la tienda. Porque jamás yo no tenía zapatos, tenía zapatos con huecos, tenía... ¿Y qué pasó? Me compré todos los zapatos, me compré toda la ropa. Mi cheque que me ganaba trabajando no sé cuántas horas, ahí me lo gastaba. Y en aquel momento yo no tenía hijos, yo no estaba casada. Pero, oh my God, yo me endeudé de tal manera. Y tan jovencita, con 18 años, porque ellos te dan el crédito. Y tú empiezas a pagar y te dan más. Entonces, oh my God, yo espero que esta historia que te estoy haciendo la recibas con amor. Porque quiero enseñarte. A mí, yo me llené de tarjetas de departamentos. Y me perdonan los que están trabajando en tiendas de departamentos que ofrecen tarjetas, porque yo sé que ellos le dan premios y todo por ofrecer las tarjetas. Agarre la tarjeta que le damos un 10%, agarre la tarjeta que le damos un 15% si agarra la tarjeta de tal tienda y da tal tienda. Sí, le dan un 10% en la compra que usted está haciendo en ese momento. Pero si usted no puede pagar eso, el interés que usted tiene que pagar si usted no pagó esa cuenta es grandísimo. Y así me fui llenando yo de tarjetas y tarjetas y más tarjetas. Hasta que un buen día me senté con todas las tarjetas que me cayeron todas encima de mi cabeza. Y aquello fue así, una cosa así como la bomba. Y dije, Dios mío, yo no puedo, no me alcanza para nada. ¿Cómo le hago? Bueno, era entre dejarlas de pagar, no deje de pagar las tarjetas. Mire, usted puede llamar a cada uno de los bancos, negociar. Mire, yo no puedo. Es mejor negociar. A ellos les gusta escuchar de ti, a que tú no te desaparezcas. No, yo sé que eso da miedo. Ay, Dios mío, ¿cómo voy a pagar todas estas tarjetas, señora? Ayúdame. No salgas corriendo. Haz un arreglo. Y después utiliza el efecto bola de nieve que yo te voy a enseñar. 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Y no, yo no reparo créditos, yo soy consejera de finanzas, yo soy agente de seguros. Pero el efecto bola de nieve es el que utilicé para salirme de toda esta historia. Yo tenía como 11 tarjetas, créelo o no lo creas. ¿Y qué pasaba? Que yo pagaba todas las tarjetas, le mandaba todas $100 y trabajaba como una loca, pero no me alcanzaba. Y a todos le mandaba la misma cantidad. No, mira lo que usted va a hacer. Y de esto yo he hablado, como yo salí de todas mis deudas, de esto yo he hablado muchas veces. Usted haga una lista de todas las tarjetas que tiene, ponga la cantidad que debe y comience a pagar el mínimo de, ¿cuánto es esta tarjeta el mínimo? $11, este el mínimo, $86, este el mínimo, paguen todas esas tarjetas. Y la más pequeñita de todas, usted la va a mirar, la va a visualizar y va a decir, voy a poner la mayor cantidad de dinero en esta chiquitica. Hasta ahí, hasta que elimine la chiquitica. Y después ya no la tiene 11 tarjetas, tiene 10. Y va a repetir la misma historia, efecto bola de nieve, pagando el mínimo en todas las tarjetas. No tenga miedo que cuando usted está pagando el mínimo, usted no va a tener problema. Usted está haciendo lo que tiene que hacer. Pero concéntrese en la más pequeña. Y ya cuando tumbó la primera, después tumbó la segunda, es como un efecto de que lo hice. Hay un premio, lo puedo hacer. Y así fue como pude yo deshacerme de esa historia que me tenía en un momento en mi vida muy mal. Porque no puedes dormir. Cuando tú tienes deudas, es algo horrible. No puedes empezar una historia de acumulación. Hay mucha gente que me llama y me dice, Drialis, yo quiero hacer mi IUL, yo quiero hacer el seguro de vida indexado universal que acumula para ahorrar para mi futuro. Drialis, yo no tengo nada guardado. Y yo llevo aquí 5 años, si usted lleva aquí 3, 4, 5 años, ya después de los 3 años usted pasó la prueba de fuego, porque esos 3 años son fuertes, pero ya después de los 3 años usted tiene que ir aclimatándose, ¿verdad? Y yo le puedo ayudar a que usted comience una historia financiera donde usted pueda ahorrar, multiplicar su dinerito, donde usted pueda tener a su familia asegurada en un solo producto que se llama IUL, Seguro de Vida Indexado Universal, 786-252-0397. Y cuando nadie hablaba de los IUL, ya yo estaba hablando de los IUL y estoy hablando hace más de 10 años. Porque los IUL han existido desde el año de los 80. Lo que pasa que el IUL se le presentaba aquí a los ricos. Y solamente a la gente pudiente. En el tiempo del COVID, como nosotros los agentes de seguros tuvimos que ponernos a crear cómo llegar a todo el mundo, porque ya no podíamos salir a visitar, hacerle esta asesoría a la gente pudiente, ¿verdad? ¿Qué pasó? Tuvimos que encender las cámaras y poner a hacer videos y decir, el IUL es para todo el mundo, realmente. Bueno, hay un tipo de gente que no puede hacerlo ya por la edad, realmente, porque ya la edad está muy avanzada. Y hay personas que tampoco califican para el IUL por su estado de salud o un seguro de vida a término. Yo tengo y ofrezco todos los seguros de vida a término que son súper económicos, muy aforbo. Por supuesto, también tenemos que tener en cuenta la edad, porque si dejamos un seguro de término para cuando tengamos más de 70 años, pues ¿qué pasa? Que ya esos seguros se van poniendo bien cariñositos con la edad. Cuando usted escucha este mensaje y usted lo reciba, usted dice, este es el momento que tengo que tomar acción. Lo mismo con un seguro de término o con un seguro de vida indexado universal, ¿verdad? Dependiendo de su situación económica, de su situación, cómo tiene usted la vida, tiene niños pequeños, cuánto gana. 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Dale, yo quiero aprender. Mira, hay gente que me llama asustada. 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Y me dice, no, es que yo nada más que quiero aprender. Yo nada más que, relájate, porque yo no soy una persona desesperada. Cuando la gente me dice, o mis estudiantes en la academia que yo enseño esto de los seguros, me dicen, es que a ti se te dan las ventas tan rápidas. Y es que, ¿cómo es que tú haces? Todo el mundo compra contigo, porque yo no vendo. Porque yo escucho a la gente, ¿cuáles son sus necesidades? ¿Cuál es tu necesidad? ¿Qué es lo que te preocupa ahora? Darle cobertura a tu familia porque tienes niños pequeños. Entonces vamos a hacerte tal vez un seguro de término que tiene una gran cobertura y que te sale el pago bien pequeñito, $40, $70, $60, y que tú tengas $500,000 para amparar a tus niños mientras que ellos se van poniendo adultos. Y que si algo sucede contigo, con una enfermedad, te puedan pagar en vida, crónica, crítica o terminal, tú recibas ese dinero en vida y puedas seguir pagando la renta de tu casa, puedas seguir pagando los seguros pertinentes. Y hay personas que me dicen, no, ya yo tuve un seguro de término y ya mis hijos están grandes, yo prefiero un seguro de vida indexado porque ya yo estoy pensando, Drialis, en que yo quiero pagar, sí, yo quiero estar cubierta y cubierto, pero yo quiero pensar en mi futuro, yo quiero que cuando yo termine esta historia, que yo me pase pagando el seguro por tantos años, yo pueda decir, yo quiero sacar dinero que sea multiplicado, libre de impuestos, y yo quiero estar asegurado o asegurada para el resto de mi vida. El seguro de término, siempre digo, y el seguro indexado no es solamente para los ricos. Es más, yo creo que los seguros de vida, y esta soy yo, que a mí mucha gente, también colegas de otras empresas me decían, tú haciendo los seguros estos IUL o indexados para la gente pobre, lo que estás es, tú estás como malogrando la industria, porque esto se creó para los ricos, pero es que no se creó para los ricos. El seguro indexado universal, tú empiezas con una cantidad y es flexible. Tú le puedes, si la vida te va mejor, tú le puedes ir aumentando más para que tu cochinito siga engordando. Pero eso no quiere decir que usted no pueda decir, yo empiezo ahorrando $37.50 a la semana para tener un IUL de $150. Si usted está en la edad que usted puede, porque hay tablitas de acuerdo a la edad, porque usted con 37,50, si usted tiene más de 60 años, no va a lograr que ese IUL funcione correctamente. Eso, hay tablitas pertinentes para cada edad y sin compromiso, yo te voy a explicar. O tenemos tiempo y ponemos un IUL que, si tenemos mucho tiempo, porque la gente jovencita, los muchachos jovencitos hasta con $25 a la semana, esto es para los padres también que quieren hacerle algo a los hijos y empezar una historia hermosa de crecimiento de dinero, pueden comenzarlo con $25. ¿Por qué? Porque tienen tiempo. Ahora, los que ya estamos más maduritos, tenemos que poner un poquito más, tal vez ahorrar $50. 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Yo tenía la intención de ahorrar, pero mi cuenta era una cuenta de relajos. Entonces, cuando yo hice, sí, porque cuando tú tienes el dinero ahí, tú sacas y sacas, entonces tú no estás guardando nunca para suplementar tu retiro. ¿Qué hizo el IUL en mi vida? Amiga mía, amigo mío, el IUL cambió mi vida. Me dio la tranquilidad de que mi hija, si algo me pasa, tiene una herencia libre de impuestos, que si yo me enfermo en vida, que yo no me tengo que morir y estoy pasando por un momento difícil donde tengo que dejar de trabajar por 6 meses, por un año, y es una enfermedad crónica crítico terminal, que son las que, wow, nos dejan sin poder trabajar por mucho tiempo, los cánceres, los problemas en el corazón, esas enfermedades, disability, ¿verdad? Entonces yo tengo el dinero para continuar la historia de mi vida. Pero, a la misma vez, si no me muero, que algún día me voy a morir, mi hija va a recibir la herencia de ese IUL porque es un seguro permanente. Pero si no me enfermo, yo voy a llegar a una edad donde yo comencé mi primera IUL cuando tenía 36 años y ya tengo 49. Y lo digo con orgullo. Soy orgullosa de mi edad y le doy gracias a Dios por haberme permitido vivir todos estos años. Pero lo he hecho cuando no podía, cuando era una mamá soltera que decía, no podía entre comillas, porque me iba para el mall y acababa con Troya. Entonces yo decía, no tengo $50 para ahorrar a la semana para mi futuro, ay no. Entonces después llegamos a viejito ya pobre, no tengo nada porque no tengo nada. No. Tenemos que aceptar que las cosas hay veces que hacemos, las hacemos incorrectamente. Y uno tiene que aceptar que hay veces nos equivocamos, pero hay tiempo para siempre arreglar estas cosas. Cuando tú te equivocas, tú estás conduciendo, el GPS no te dice, te equivocaste. El GPS te dice, recalculando. Y si en este momento en tu vida, como yo, te has equivocado, no has ahorrado, has hecho muchas cosas, este es el momento que tu GPS te está diciendo, recalcula tu vida. 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Ahora, vamos a hablar de algo. ¿Cuánto me? Nos queda mucho, nos queda poquito, ¿no? Y que, ay, no puede ser. Qué chiquitico. Y a mí es porque se me va todo el tiempo. Gracias, Padre Santo, por este momento bonito que me dejas compartir. Estos últimos 4 minuticos los quiero dedicar siempre para esto que yo hago, que es la fusión entre lo que hago con los seguros. 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En este último momentico, quiero dejarte con esto. Recuerda que puedes comprarte un reloj, pero no puedes comprarte el tiempo. Recuerda que puedes comprarte una casa, pero no puedes comprarte una familia. Recuerda que puedes comprar pastillas, pero no puedes comprar la salud. Y recuerda que puedes comprar una cama, pero no podrás comprar el sueño. Este mensajito quiero dejártelo, porque quiero que sepas que todas estas cosas Dios las tiene en control. Todas. Ponle a Dios todas tus preocupaciones. Y claro, toma acción. Señor, mi vida en este momento financiera no está yendo como yo quiero que vaya. Pero ¿qué puedo hacer para que eso cambie, Señor? Ayúdame. Ponme el mensaje correcto que tengo que escuchar. Y hoy quiero enviártelo. Muchas cosas de nuestra vida que no andan bien están en manos de Dios. Pongamos nuestra fe, pero también tengamos el conocimiento y los oídos para escuchar cuando Dios nos manda los mensajes. Recuerda que todas las cosas Dios las tiene en control. Y bueno, ¿qué te puedo decir? Si hay una cosita que te quería decir, ay, no todos somos reemplazables. De eso vamos a hablar un poquito, yo creo que en el otro programa ya, porque hoy ya se me fue. ¿Por qué se me va? 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
2: ¿Qué tal, mis amigos? Martes 6 de octubre, béisbol de las Grandes Ligas, serie divisional al mejor en 5 partidos, el primero que logre 3 victorias avanza la serie de campeonato de liga. En la Liga Nacional, tercer partido de cada serie, cambiando de sedes a las 6 de la tarde, ahora en Atlanta, los Bravos reciben a los Dodgers de Los Ángeles con la serie igualada a un triunfo por equipo. 9 y media de la noche, Milwaukee visita a los Padres en la ciudad de San Diego con la serie a favor del Milwaukee, 2 victorias sin derrotas. Fútbol, partidos amistosos. A la 1 de la tarde, Jordania, Venezuela. 7 de la noche, Argentina recibe a Benín, selección africana. 7:45 de la noche, Colombia, Perú, en el Hard Rock Stadium en Miami Gardens, Florida. 8 de la noche, Estados Unidos, Canadá, en Saint Paul, Minnesota. 10 y media de la noche, México se mide a Chile en la ciudad de Los Ángeles, California. Major League Soccer, 8 y media de la noche, Vancouver recibe en Canadá al equipo visitante Chicago. Liga de Naciones de la CONCACAF, etapa de grupos. En la Liga B, grupo D, 5 de la tarde, San Vincent y las Grenadinas juega contra Saint Martin. En Belice, San Vincent ocupa la primera posición con 6 unidades, Saint Martin último sin puntos. 10 de la noche, Belice recibe a la Guyana Francesa. Belice tercer lugar, Guyana Francesa segundo, ambos con 3 puntos cada uno. Liga C, 2 partidos a las 4 de la tarde, grupo A, Turks and Caicos, anfitrión de Monserrate. Turks and Caicos, segundo lugar, 3 unidades. Monserrate, primer lugar, 9 puntos. Grupo C, San Martín recibe a Bahamas. San Martín, primera posición, 6 puntos. Bahamas, último, 0 puntos. 7 de la noche, Antigua y Barbuda se enfrenta a Aruba. Ambos tienen 6 puntos cada uno en el grupo B. Antigua es el líder, Aruba ocupa el segundo lugar. Y bien, mis amigos, no hay tiempo para más. Mi nombre es Tony Castellanos. Hasta la próxima, si Dios quiere. Y yo sé que Él va a querer. Que Dios le bendiga y les cuide siempre.
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El título es Si está roto, Dios puede arreglarlo. Y comencé un día buscando referencias acerca de la palabra restauración. Y, ¿sabe? El restaurar algo significa hacerlo nuevo otra vez. O aún hacerlo mejor que nuevo. Y me gusta esa idea porque, usted sabe, cuando compra algo nuevecito, está... Es que es nuevo, no está rayado, no hay nada. Y digo, es que uno solo piensa que quedarse sentado viéndolo. Pero cuando toma algo como un mueble que tiene 20 años y lo restaura, aún es muy vistoso. Pero quizás tenga una raspadura por aquí. Un golpecito por otro lado. Pero honestamente, si vemos esos artículos, esos muebles en nuestra vida, opino que las raspaduras y golpes son los que nos dan carácter. Amén. Y si es un mueble, en actualidad le da aún un poco más de interés. Uno se pregunta por cuántas cosas pasó en la vida para llegar a esa posición. Y pienso que aprendemos de cada uno de nuestros errores. Cada error individual que cometemos, aprendemos de él. Y eso es lo que nos da carácter. ¿Cuántos de ustedes creen que han aprendido y crecido espiritualmente por las cosas duras que han pasado en la vida? Bien. Y también significa una restauración total. Quizás alguien aquí hoy no necesita mucha reparación, sino restauración. Y significa reparar, arreglar, reconstruir o rehabilitar. Pero el artículo que yo leía decía, pero la definición bíblica, lo que la Biblia está tratando de impartir en la restauración es esto. El recibir más de lo que perdió. Se los dije, hoy es mensaje de buenas nuevas. Un estado final mejor que el de su original condición. ¡Guau! ¡Wow! Dios bendice a las personas por su fe, dándoles más de lo que tenían antes. Y he dicho esto muchas veces, pero estoy segura que algunas personas aquí hoy probablemente sientan esto. Y no sé cómo hacer que esto funcione a fin de que tenga sentido, pero en actualidad creo que tengo una mejor vida y soy una mejor persona por causa de lo que atravesé en mi niñez. Mejor de lo que hubiera sido si hubiera tenido una vida linda y maravillosa. Y sabe, ¿alguna vez ha sido herido y está tratando de hablar con alguien de su dolor y es obvio que no tienen ni idea de lo que está hablando porque ellos nunca pasaron por nada? Y usted se da cuenta porque están ocupados queriendo decir algo, pero nunca es lo que usted necesita oír. No hay nada que me moleste más que cuando alguien comienza a predicar uno de mis sermones a mí, cuando yo tengo un problema. Y entiendo, bueno, es verdad, tú dices en los sermones. Verdad, practique lo que predica. Pero cuando uno ha sido herido, cuando uno ha pasado por algo realmente, realmente difícil, y alguien viene a usted por ayuda, hay todo un nuevo nivel de entendimiento y todo un nuevo nivel de compasión que usted no puede darle a nadie si todo es solo una teoría en su cabeza y nada de lo que ha dicho lo ha puesto en práctica en su vida. Y a veces, cuando Dios puede sacarle de algo más rápido, pero Él no lo hace, una de las razones que Él le deja pasar por cosas es para equiparle y calificarle para que en actualidad esté en su servicio teniendo credenciales para actualmente ayudar gente. Amén. Ahora, vamos a ver en Deuteronomio 30, 3 al 5 en la Biblia del mensaje. Quizás lo lea dos veces, está tan bueno. Dios, tu Dios, restaurará todo lo perdido. Él tendrá compasión de ti. Él regresará y recogerá los escombros de todos los lugares donde fuiste esparcido.
No importando cuán lejos terminaste, Dios tu Dios te sacará de ahí, te regresará a la tierra que tus ancestros poseyeron. Será tuya otra vez. Él te dará una buena vida y te hará más numeroso de lo que fueron tus ancestros. Hay un par de partes aquí que me gustan. Dios tu Dios restaurará todo lo que has perdido. Todo es todo. No dice todo excepto lo tuyo. Y Él regresará, no importa cuán lejos usted esté. Él regresará y le hallará y recogerá y le traerá cerca de su corazón y le restaurará todo lo que esté roto en su vida. La Biblia dice que Dios nos da belleza en vez de cenizas, que Él sana al quebrantado de corazón. Quizás haya alguien aquí hoy que necesita restauración por un corazón quebrantado. Alguien le hirió, le ultrajó, rompió su relación. Alguien hizo algo que usted nunca jamás, nunca creyó que esa persona lo hubiera hecho. Y ahora mismo usted siente que no puede confiar en nadie. Nunca deje que lo que una, o dos, o tres, o cuatro, cinco malas personas le hicieron, le hagan desconfiar de cada persona que conoce. Sería miserable para usted y no es justo para otros. Isaías 61:7. Vaya, cuando estaba pasando por el proceso de sanidad con Dios por ese abuso sexual de mi padre, me aferré a esta escritura, digo, me aferré con todo. Era una de mis favoritas y acudí a la escritura cuando sentía que no aguantaba más. Isaías 61:7, en vez de tu previa vergüenza, tendrás una doble porción. Y en vez de humillación, tu pueblo gritará de gozo por su porción. Por tanto, en su tierra, ellos poseerán el doble de lo que perdieron y eterno gozo será de ellos. Y esto es que cuando uno anda con Dios, recibe doble porción por su problemón. Amén. Y yo recuerdo la vergüenza. Yo recuerdo la humillación. El esconderme. El sentir que yo siempre era tan diferente a todos los demás. Pero ¿sabe qué? Ahora esas cosas tendría realmente que tratar de retroceder y recordar. Porque Dios me ha dado una vida tan asombrosa. Y una asombrosa oportunidad de ayudar a tanta gente. Así que el diablo pensó que estaba ganando, pero en actualidad me dio el equipo para ir alrededor del mundo y ayudar a los demás. Hablemos de la esperanza por un minuto. La esperanza es un gran motivador. Es asombroso. Si se levanta sin esperanza, no querrá hacer nada. Pero si hubiera tenido unas gotitas de esperanza, eso le ayudaría a poner un pie al frente del otro. Le ayudará a seguir adelante. Y el diablo no quiere que tengamos esperanza, él quiere que estemos sin ella. Y una de las cosas que él quiere que piense es que ha cometido errores que nunca pueden corregirse. Que ha dañado relaciones que nunca pueden arreglarse, que ha hecho cosas que nunca pueden ser perdonadas, que ha estado enfermo demasiado tiempo para poder ser sano, que ha tenido problemas financieros largo tiempo y se ha rendido y ha dicho, bueno, parece que siempre tendré problemas de estos. Pero hoy Dios quiere hacer vivir la esperanza en su corazón de nuevo. La esperanza. No es solamente, pues yo espero. Ahí eso no es esperanza. La esperanza bíblica es una expectativa positiva de que algo bueno está a punto de suceder en cualquier momento en mi vida. Y yo quiero repetir porque esto es dinamita. Si pueden llevar esto a casa y vivirlo cada día, el diablo no podrá derrotarles. No importa lo que pase, él puede venir en contra suya por un camino y huirá por siete caminos. La esperanza es una positiva expectativa de que algo bueno
va a suceder en cualquier momento en su vida. Y usted dirá, bueno, ¿y qué si voy a la cama hoy y nada bueno pasa? Bueno, entonces levántese al otro día y comience de nuevo. Deje que el diablo sepa que usted no se va a callar hasta que él se vaya. Así que en Zacarías

0: 9:12 habla de ser prisioneros de esperanza. Bueno, sabemos lo que es un prisionero. Un prisionero es alguien que está encerrado en un lugar y no puede salirse. Por lo tanto, asumo que un prisionero de esperanza es alguien que está encerrado con la esperanza y no puede alejarse de ella. Y esto es lo que dice: regresen a la fortaleza de seguridad y prosperidad, o ustedes, prisioneros de esperanza. Hoy yo declaro a ustedes que restauraré el doble su antigua prosperidad a ustedes como primogénito de las naciones. Así que tenemos escritura tras escritura tras escritura. Aquí dice que Dios nos dará doble bendición por causa de pasados problemas. Pero sí hacemos la cosa a su manera. Amén. Saben, hay muchas cosas en nuestras vidas que no entendemos. Y yo logré captar esto hace unas semanas. Y yo aún lo compartí. Un par de semanas atrás, yo predicaba en Lakewood Church en Houston y lo compartí y tengo que volver a hacerlo. Y no sé por qué, nunca lo noté, sino hasta recientemente, y escuchaba a alguien que enfocó la atención a ello. Y sabe, hay muchas cosas que no sabemos. Y nos molestamos por las cosas que no sabemos. Tratamos de figurarlas, entenderlas, le preguntamos a otros. Hacemos el mejor esfuerzo de figurar todas las cosas que no sabemos y la mayor parte del tiempo nos confundimos más. Y en Romanos 8:26 dice que no sabemos ni cómo orar como debemos. No lo sabemos. Digan, no sabemos. No sabemos cómo orar como se debe, y el Espíritu Santo viene y ora a través de nosotros con palabras y gemidos que no conocemos, que casi no sabemos cómo sacarlas por la boca. Y creo que es una de esas... Pero en el próximo verso dice que sí sabemos. Vea, el verso 26, no lo sabemos. No sabemos cómo orar. Nuestra situación es tan desesperante que no sabemos cómo orar. No sabemos, pero sí sabemos que todas las cosas obran para bien. A los que aman a Dios y son llamados conforme a su propósito. Aquí yace mi pregunta, para mí y para usted. ¿Por qué no hablamos más acerca de lo que sabemos que de lo que no sabemos? Yo no sé por qué estoy en el lío en que estoy. Yo no sé por qué fui abusada como niña. Y no sé por qué tengo 62 años y nunca he salido en una cita. No sé, ¿verdad? Bueno, mucha risa porque lo necesitan. Pero vea, la esperanza, si es una persona de esperanza y tiene 62 años y nunca ha salido con alguien, quizás conozca a alguien aquí hoy. ¿Por qué puede haber un hombre de 63 años aquí? Pero bueno, vuelvo al tema. Sabemos que Dios nos ama. Sabemos que vamos a ir al cielo y viviremos por la eternidad. Sabemos que nos vamos al infierno. Amén. Y sabemos que Jesús vuelve pronto. Sí, muy pronto. Y sabemos que todas las cosas obran juntas para bien. No sabemos, pero sí sabemos. Así que mejor es enfocarnos más. Por decirlo así, el año en que vivimos, vea, se enfoca más en lo que sí sabe que en lo que no sabe. Y pienso que así será un mejor año. Así que Dios restaura nuestra esperanza. Él siempre está listo para darnos esperanza. Una escritura favorita mía es Romanos 15:13. Que el Dios de esperanza los llene con todo gozo y paz en creer a través de la experiencia de su fe, a fin de que por el poder del Espíritu Santo abunden en esperanza y sobreabunden en confianza en sus promesas. Él es el Dios de esperanza. Y nadie puede quitarle su esperanza de usted si no la rinde. Y realmente me gusta la próxima. Algunos la apreciarán más que otros, pero sabrán quiénes son al minuto que comience a hablar. Dios promete restaurar su juventud. Sí, mire, digo, si por lo menos tiene 50 años o más, le encantará eso. Aún si tiene 40. Si tiene 20, dirá probablemente, siga al próximo punto, pero déjeme decirle algo. Puede tener 20 años ahora y yo 75, pero algún día usted tendrá 75. Y no piense ni por un minuto que no. Si el Señor se tarda, cada año serás aún mayor. Cada año la gravedad tendrá un poco más de efecto. Y uno de estos días mirará en el espejo y todas las cosas que solían estar acá arriba habrán caído acá abajo. Entonces aprenderá a vestirse para esconder cosas. Salmo 103:2 al 6. Bendice afectuosamente, alaba al Señor, oh alma mía, y no te olvides de sus beneficios. Quien perdona tus pecados y sana todas tus dolencias. Quien redime tu vida del hoyo. Quien te corona profusamente con su amorosa bondad y tierna misericordia. Quien satisface tus años con buenas cosas, para que tu juventud se renueve como el águila que se remonta. Amén. Y amo esto de Pablo, 2 Corintios 4, 16. Por tanto, no nos desanimamos, decaídos, desilusionados o asustados. Aunque nuestro exterior ser está progresivamente gastándose, sin embargo, nuestro ser interior está siendo progresivamente renovado, día por día. ¿Y qué me dice realmente a mí esto? Me dice que ser viejo es una actitud, más que un número de años. Así que déjeme le doy unos consejitos. Creo que le hablaré a las mujeres primero. No llegue a una edad y luego decida que tiene que vestirse como una vieja. Y ya saben, yo no pienso que si tiene 60 años tiene que andar tratando de vestirse como que tiene 12 o 16, pero yo espero no meterme en problemas haciendo esto, porque puede ir a la tienda por departamentos. Mire, mi hijo me hizo esto un día, me llevó de compras y me dijo, mira, ahora quiero que observes esto, mamá. Me dijo, puedes comprar en todas estas áreas. En toda esta área puedes comprar, pero me dijo, ahora quiero que te fijes lo que empieza a pasar aquí. Y sí se nota. Todas las modas, todas cuadradas, los cortes son un poco más feos, como de vieja. Y dijo, mamá, tú nunca puedes comprar en esa parte de la tienda. Solo puedes comprar por acá. Vea, todos intentan con esmero ocultar mi edad, pero yo le digo a todos como quiera. No hable como viejo.
1: Soy tan vieja.
0: Me estoy desbaratando. Todo me duele. No puedo hacer eso, soy muy vieja. Guarde su sentido de aventura. Al pasar los años, debe de determinar que tiene que probar algo nuevo de vez en cuando. Por favor, salga de su cajita y haga algo nuevo. Y no me importa si es manejar el trabajo por una ruta nueva, por lo menos. Por lo menos será algo nuevo, ¿verdad? Si viste calcetines negros todos los días de su vida, vaya y pruebe otro color, haga algo. Haga algo que le asuste. ¿Cuántos saben que eso es pensamiento de viejitos? Usted mejor mantenga una mente joven, guarde su alma joven. En actualidad, su cuerpo funcionará mejor si lo hace. Si piensa como anciano, parecerá que es anciano. Y mientras más hable de ello, aún más otras personas estarán de acuerdo con usted. Y Dios restaura su juventud. Me gusta eso, realmente me gusta eso. Padre, si alguien necesita que su juventud sea restaurada, especialmente que tengan una actitud de juventud. Si tienen una actitud agria, una actitud vieja, una actitud rendida, yo creo que tú les des una nueva y fresca actitud hoy y que sean jóvenes en su interior, en el nombre de Jesús. Amén. Muy bien.
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1: ¿Qué tal, mis amigos? Martes 6 de octubre, béisbol de las Grandes Ligas, serie divisional al mejor en 5 partidos, el primero que logre 3 victorias avanza la serie de campeonato de liga. En la Liga Nacional, tercer partido de cada serie, cambiando de sedes a las 6 de la tarde, ahora en Atlanta, los Bravos reciben a los Dodgers de Los Ángeles con la serie igualada a un triunfo por equipo. 9 y media de la noche, Milwaukee visita a los Padres en la ciudad de San Diego con la serie a favor de Milwaukee, 2 victorias sin derrotas. Fútbol, partidos amistosos. A la 1 de la tarde, Jordania, Venezuela. 7 de la noche, Argentina recibe a Benín, selección africana. 7:45 de la noche, Colombia, Perú, en el Hard Rock Stadium en Miami Gardens, Florida. 8 de la noche, Estados Unidos, Canadá, en Saint Paul, Minnesota. 10 y media de la noche, México se mide a Chile en la ciudad de Los Ángeles, California. Major League Soccer, 8 y media de la noche, Vancouver recibe en Canadá al equipo visitante Chicago. Liga de Naciones de la CONCACAF, etapa de grupos. En la Liga B, grupo D, 5 de la tarde, San Vincent y las Grenadinas juega contra San Martín. En Belice, San Vincent ocupa la primera posición con 6 unidades, San Martín último sin puntos. 10 de la noche, Belice recibe a la Guyana Francesa. Belice tercer lugar, Guyana Francesa segundo, ambos con 3 puntos cada uno. Liga C, 2 partidos a las 4 de la tarde, grupo A, Turks and Caicos, anfitrión de Monserrate. Turks and Caicos, segundo lugar, 3 unidades, Monserrate, primer lugar, 9 puntos. Grupo C, San Martín recibe a Bahamas. San Martín, primera posición, 6 puntos, Bahamas, último, 0 puntos. 7 de la noche, Antigua y Barbuda se enfrenta a Aruba, ambos tienen 6 puntos cada uno en el grupo B. Antigua es el líder, Aruba ocupa el segundo lugar. Y bien, mis amigos, no hay tiempo para más. Mi nombre es Tony Castellanos. Hasta la próxima, si Dios quiere. Y yo sé que Él va a querer. Que Dios le bendiga y les cuide siempre.

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Quédese en sintonía, ¿eh? Tengo de todo para compartir con usted el día de hoy. Tengo una muy linda frase, sinceramente, que la quiero compartir contigo. Espero que me quede tiempo, ¿eh? Porque tengo el programa hoy muy, pero muy comprimido. Tengo muy buenas charlas con amigos profesionales, como cada programa, para ayudarte en diferentes áreas, como lo hacemos siempre. Tengo noticias, nos tenemos que meter en la información. Mire, hay cosas sucediendo. Una de ellas tiene que ver con una tormenta que están vigilando muy de cerca en el Golfo de México. ¿Está bien? Pero mire. Tranquilo. Estuve siguiendo la trayectoria con la aplicación que no me ha fallado nunca, lo tengo que decir. Y la verdad que no viene para el lado de Florida. Ahora le voy a contar exactamente qué está pasando, cuándo y cómo se está desarrollando esta tormenta y hacia dónde va, señoras y señores. Pero estamos hablando la primera con potencial de convertirse en una tormenta mayor en toda la temporada. La verdad que estuvimos muy tranquilos hasta que parece que ahora. Bueno, pero tranquilo que ya se lo adelanto, ¿eh? Yo no quiero ser como los medios que estamos vigilando una tormenta y todo el mundo sale corriendo. No haga eso porque aparentemente no viene para aquí. ¿Está bien? Yo se lo cuento en un ratito, no me dejes solo. Montes. Día martes, el señor Rubén Turello nos visita desde Córdoba, Argentina. Me promete que el tema del día de hoy va a estar maravilloso. No me lo quiso decir. No me lo quiso decir. Sí, así estaba yo, desesperado, pero dígame algo, no me deje. No, le gusta. El señor Rubén Turello le gusta hacerme sufrir, le gusta. Te voy a llevar de vacaciones, pero no en cualquier época del año, ¿eh? Te voy a invitar a que disfrutes unas vacaciones maravillosas en Navidad, señoras y señores. Mire que los cupos cada día son menos y usted tendría que aprovechar esta oportunidad porque irse de vacaciones ya es lindo, es maravilloso, pero irse de vacaciones en Navidad, si usted nunca lo hizo, lo tiene que experimentar. Las ciudades se visten de una manera muy particular, no tienen nada que ver a cómo son el resto del año, como son en Navidad. Entonces usted va a vivir una experiencia única realmente y nosotros aquí lo vamos a ayudar, se lo prometo. Tengo información, pero no voy a entrar con los tapones de punta. Y por cierto, hablando de tapones de punta, señores y señores, en realidad yo me tendría que poner de pie porque hoy se está retirando definitivamente después de que hubo algunos amagues, algunas amarguras, algunos dolores profundos en su corazón. Se está retirando de la albiceleste, de la selección argentina, el señor Lionel Messi. ¿Me permite por lo menos un poquito de esto? Un poquitito. A ver. Dios mío, ¿cómo me trae olorcito a mundial esto? ¡Qué maravilla! Bueno, se retira el señor Lionel Messi de la selección argentina, ¿eh? Y obviamente para nosotros los argentinos, un dolor tremendo con tantas alegrías que nos dio el señor Leo Messi. Mire, con todos los aplausos realmente y con la gratitud de todos los argentinos, y si usted me lo permite, no solamente de los argentinos, ¿eh? De mucha gente de diferentes partes del mundo que ni se nos ocurriría que seguirían el fútbol con tanta pasión como nosotros, ¿eh? los latinos. Y sin embargo, así lo han hecho y han adoptado a Leo Messi como su jugador predilecto. Estamos hablando de lugares, pero remotos, sinceramente, extraños, que a veces uno no sabe ni el nombre. Y allí, señoras y señores, son parte de la fanaticada, del señor Lionel Messi. Así que hoy se retira este muchacho que ha dado cátedra no solamente de fútbol, sino también de humildad y de jugar correctamente, ¿eh? Si hay alguien que ha sabido poner muy en alto el fútbol argentino y el fútbol en general, ha sido el señor Lionel Messi. Bueno,
pero lo tenía que decir, ¿vio? Lo tenía que decir, tenía que nombrarlo el día de hoy, un día importante, ¿eh? Se retira de la selección argentina. Pero señoras y señores, tengo de todo en este programa, así que no me deje solo ni un segundo.

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2: Qué maravilloso todo lo que está sucediendo, señoras y señores, con Buscando y Viajando, que está celebrando 15 años de llevarnos a recorrer el mundo, lugares maravillosos, uno más lindo que el otro. Pero lo que va a suceder en este tour de la Navidad, mire, usted no se lo puede perder. Y déjeme darle la bienvenida a mi querido amigo, el señor Mauricio Quintana, que todo, absolutamente todo sabe sobre lo que va a suceder. ¿Cómo está, Mauricio?
3: Adrián, ¿cómo estás? Un saludo a tu audiencia. Me gustó mucho esa alarma con la que iniciaste. Y por supuesto, el sonido navideño me encantó. ¿Cómo estás, Adrián?
2: Muy bien, contento aquí de seguir invitando a la gente, porque todavía quedan algunos cupos. Esto se está por cerrar, pero la gente que está en sintonía lo tiene que aprovechar. ¿Qué va a pasar en este tour de la Navidad en esta ocasión? Países maravillosos, Mauricio, uno mejor que el otro.
3: No, tú lo has dicho, mira, son 13 días, 11 ciudades, 4 países. Toma nota, mi querido Adrián. Alemania, República Checa, Austria y Suiza. Países ejemplares para una postal de Navidad, sobre todo por la época. Nos vamos del 1 al 13 de diciembre. Una combinación maravillosa de Navidad, de historia, cultura, paisajes y qué me dices de la gastronomía, de tantos lugares lindos como la arquitectura, como decía precisamente, es maravillosa conocer un poquito de la cuna de la música, de los orígenes de la música, cuánto no escuchamos a estos grandes artistas que tú conoces como, a ver, ¿a quién conoces de esos?
2: Bueno, lados, por allí a Bach, ¿no? Exacto, estamos hablando de eminencias, Beethoven, de la música clásica, Beethoven, todo esto que marcó una tendencia, una época, y hasta el día de hoy lo seguimos disfrutando. Una cosa es escuchar solamente, Mauricio, otra cosa es caminar por las mismas calles que estas personas maravillosas caminaban y que dejaron tanto legado a la humanidad. Pero no solamente la música, sino que nos vamos a sumergir en los comienzos de nuestro movimiento cristiano evangélico, porque allí también hay mucha historia por recorrer.
3: Así es, mi querido Adrián, tú lo has dicho, es precisamente uno de los valores agregados de este tour, que no es sencillamente un paseo de vacaciones y ya, sino que vamos a recorrer una región de Europa que ha sido protagonista de acontecimientos que cambiaron el mundo y su historia. Por ejemplo, el caso muy concreto, el Muro de Berlín. Ya sabes, esto fue una historia y hace parte de la historia que fue, bueno, muy trágica, pero bueno, hay que conocer muchas cosas que allí ocurrieron, el tema de los campos de concentración, o sea, hay muchas cosas de la historia que ocurrieron precisamente en este lugar. Pero como bien lo has dicho, vamos a recorrer un poco sobre lo que es la historia de la Reforma Protestante. El que no lo conoce, se lo voy a contar rápidamente, es Martín Lutero, un monje católico que, leyendo la palabra de Dios, leyendo la Biblia, encuentra 95 elementos que no le hacen como match, diríamos nosotros aquí en Miami, en este Spanglish, ¿no? Que no le hacen como sentido de lo que la palabra versus lo que el lugar le estaba diciendo que profesara. Entonces, él hace una protesta y dice, aquí hay algo que no está correcto, y clava 95 tesis en la puerta precisamente de esta catedral.
2: Que es lo que hizo, fue muy, pero muy valiente, se jugó la vida Martín Lutero al desafiar, ¿no?, a la iglesia en el momento, y de allí nace esto que nosotros estamos disfrutando todo, que es el movimiento cristiano evangélico, cristiano protestante. Así que estamos hablando del padre de nuestro movimiento prácticamente.
3: De hecho, fueron de las primeras traducciones al alemán, por supuesto, de los orígenes de la Biblia, fueron traducidos al alemán, y él inclusive también hizo parte de lo que es la imprenta, porque en esta ciudad, Wittenberg, que es la donde vamos,
2: claro,
3: donde ocurrió todo esto,
2: la famosa máquina,
3: allí, Exactamente, él hace parte, porque toda la población, mi querido Adrián, hacían parte de la impresión de las páginas.
2: ¡Qué maravilla!
3: Confeccionar y armar las Biblias, que en ese primer momento, obviamente, para el idioma alemán, porque no se conocía sino solamente los idiomas originales. Entonces, solamente el que hablaba latín o el que hablaba hebreo podía de pronto tratar de hablar un poquitico arameo, podían tratar de interpretar. Y este hombre era tan entendido, que conocía los idiomas, y por eso era que fácilmente lo podía entender. Hizo las primeras traducciones, luego hizo parte de la imprenta.
2: Mauricio, ya,
3: así que
2: déjame interrumpirte, perdón, pero decirle a la gente que qué lindo es irse de vacaciones, tener unos días donde uno va a descansar, comer, porque todo el mundo dice, bueno, me voy de vacaciones, voy a comer, pero estamos hablando de sumergirnos en nuestra historia, en nuestra base. Lo poquito que estás contando, yo sé que le estás llamando muchísimo la atención a mucha gente, y se están dando cuenta de que no es un simple viaje, sino que esto transforma nuestras vidas, abre nuestra mente, nuestro entendimiento, y obviamente crece nuestra fe. 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Le van a devolver la llamada. Atienda cuando lo llaman para explicarle todo lo que usted puede disfrutar y cómo se puede hacer. 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Estaba loco por decirle el teléfono a la gente, Mauricio, porque ya me interesa esto. Mira, todo lo que me estás diciendo está bellísimo para que la gente lo disfrute.
3: Así es, tú lo has dicho, la verdad que es una combinación bien extraordinaria, como bien dices, no es solamente un paseo de vacaciones tal y cual, sino es pues mucha historia, gastronomía, el tema de de estos principios y esta historia bíblica, que para nosotros, más que bíblica, realmente es de nuestros orígenes.
2: Claro,
3: de lo que hoy conocemos como el evangelio, el protestantismo especialmente. Así que mucho para aprender,
2: compartir.
3: Somos una familia por 13 días.
2: Claro, ahora, hay gente que dice, bueno, me encanta la historia, pero hay gente que dice, bueno, pero va a haber algo más, aparte de conocer estos lugares maravillosos y la historia y la música y el comienzo del protestantismo. Hábleme de los mercados navideños, que esto es bellísimo.
3: Bueno, precisamente también a Martín Lutero se le adjudica el nacimiento de los mercados navideños, porque él decía que, bueno, como bien sabes, en Europa, a partir de las 3:30, tú que acabas de llegar de por allí, pero para la época de diciembre, de las 3:30, 4 de la tarde comienza a oscurecerse. Así que él decía que Jesús es la luz, todos estamos claros con eso. Entonces decía, ¿por qué no celebramos a Jesús de una manera especial, en familia? Donde todas las familias salgan a una plazoleta central, donde está una catedral de estas gigantes, donde está donde se congrega todo el mundo, y compartimos comida, artesanías, hacemos juegos, juegos de invierno precisamente, y damos a conocer el evangelio de una forma amorosa. Entonces, los mercaditos navideños se formaron, se crearon, y cada ciudad prácticamente, inclusive las más de las más pequeñas hasta las más grandes, crean sus mercaditos navideños y compiten por los más decorados, los más iluminados, los que tengan más creatividad, los que tengan, digamos, diferentes elementos para compartir con todos los visitantes. El año pasado ganó Polonia. Polonia fue uno de los ganadores y estuvimos en el Tour de la Navidad 3, porque dicho sea de paso, aunque estamos cumpliendo 15 años, llevamos 4 años consecutivos yendo a los mercaditos navideños. Y este es el número 4. El año pasado, en el tercero, visitamos Polonia y visitamos aquellos que fueron los que ganaron.
2: Mire, ganó Polonia, claro.
3: Sí, ganó y son los campeones, y este año vamos a ver a quién le toca. Nosotros elegimos estos 4 países porque es difícil cubrirlos todos, pero en cada tour de la Navidad pretendemos por lo menos una partecita de poner en nuestro corazón, en nuestras memorias, lo que es el tour de la Navidad y los mercaditos navideños. 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Definitivamente que Almavisión tiene una audiencia que le gusta viajar, mi querido Adrián.
2: Oh, sí, señor, mire, lo mejor que podemos hacer es disfrutar. Hay gente que dice, pero ¿por qué tengo que trabajar? Y no, usted sabe por qué. Yo le voy a dar la razón a la gente, Mauricio, aquí contigo, ¿por qué se tiene que ir de vacaciones en este tour de la Navidad? ¿Sabe por qué?
3: ¿Por qué?
2: Porque sí, porque sí, punto. Mire, no le dé vuelta, usted se lo merece. Claro, no tiene que buscar más, no tiene que buscar ninguna excusa. Porque sí, porque usted se lo merece. 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Mauricio, querido, muchísimas gracias. Excelente información para toda nuestra audiencia. Gracias de corazón.
3: No, gracias a ti, Adrián, y la verdad que tu audiencia maravillosa. Quiero que sepa que de tu programa es de la gente que más llama. Así que no se queden por fuera.
2: Mire, mire, voy a decir una cosa. Voy a decir una cosa. Si la gente de Boomerang va y no me trae chocolate, va a haber problemas.
3: Sí, porque es el grupo más grande, los de Boomerang, ¿puedes creerlo?
2: Por favor, mire, no se olviden del argentino acá que los está llevando de viaje. 786-652-5121, buscandoyviajando.com. Váyase de vacaciones. ¿Por qué? Porque sí, nada más. Mauricio, muchísimas gracias.
3: Te lo mereces. Un abrazo. Bendiciones. Bye.

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2: Mire, tengo la frase para el día de hoy. Quiero que te la lleves al corazón porque es una gran realidad. Sí, voy a ir rapidito porque tengo el programa bien, bien apretado. Dice así la frase del día de hoy. Mira, dice, la próxima vez que te frustres por no estar donde quieres, va otra vez esa parte, sí, escucha. La próxima vez que te frustres por no estar donde quieres, recuerda que donde estás hoy, alguna vez, mi buen amigo, mi buena amiga, fue una meta. Alguna vez fue una meta. Así que, a prestar mucha atención y dar gracias a Dios por dónde te encuentras el día de hoy. No quiero, sinceramente, no quiero que pierdas de alguna manera la capacidad de entender dónde estás el día de hoy. Así que esa es la frase para que te la lleves al corazón. La próxima vez que te frustres por no estar donde quieres, recuerda que donde estás el día de hoy, alguna vez fue una meta, alguna vez luchaste mucho por estar donde estás hoy, así que por favor, tenlo muy, pero muy en cuenta y da gracias. Como dice, ¿no? Como dice la Biblia, dad gracias por todo absolutamente, no deja nada afuera. Entonces, cuidado que no estemos quejándonos de lleno, como me decía mi mamá a veces, ¿no? No te quejas de lleno. Tenemos mucho más de lo que necesitamos. Y señoras y señores, a veces somos ingratos, ¿no? Y no damos gracias por todo lo que tenemos el día de hoy. ¿Podemos estar mejor? Claro que sí. Para eso trabajamos, para eso uno lucha, pero no dejar, mi buen amigo, mi buena amiga, no dejar de dar gracias por lo que tenemos el día de hoy. Así que te lo dejo, te lo regalo, la frase del día de hoy.
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2: Estoy muy contento con esta información que les voy a compartir porque tiene que ver directamente con el cuidado de nuestra salud, pero en el área mental. Y esto lo está ofreciendo nuestros queridos amigos de Albizu University, su clínica allí en la ciudad del Doral, donde usted puede acceder, mire, por más que no tenga seguro médico o no tenga los recursos financieros suficientes, igual lo van a ayudar. En esta clínica hablamos en algún momento del tema de todo lo que están haciendo por los niños, pero mire, los adultos también necesitan apoyo en este tipo de área. Para hablar de este tema, déjeme recibirla nuevamente, ella es la directora de la clínica Albizu, la doctora Andel Nicasio. Doctora, bienvenida, ¿cómo está nuevamente?
3: Muy bien, gracias de nuevo por la oportunidad.
2: Contento yo de tenerla porque, mire, hablamos mucho la vez pasada acerca de los niños, pero la clínica está siendo de mucha ayuda para los adultos también. ¿Qué pueden hacer?
3: Nosotros también proveemos servicios tanto en persona como por telesalud, lo que significa que tenemos la capacidad de realmente servir a familias y a personas individualmente en todo el estado de la Florida. Uh-huh. De nuevo, los servicios son brindados por estudiantes de maestría o a nivel doctoral, Y bajo la supervisión de nuestros facultativos, todos con licencia. En ese sentido, nosotros proveemos terapia individual, terapia de pareja, terapia familiar, y tratamos una variedad de diagnósticos. Honestamente, los diagnósticos más prominentes uh-huh. actualmente son relacionados a experiencias traumáticas, depresión, mucha ansiedad y algunos que unos cuantos situaciones, principalmente con aquellos estudiantes adultos que van a entrar a la universidad y que quizás necesitan una documentación o una evaluación para solicitar lo que le llamamos acomodo razonable, para poder así impartir sus estudios a nivel de universidad.
2: ¡Qué maravilla! ¿Cuántas cosas se están haciendo en esa clínica? Mire, yo contento de darlos a conocer. Yo voy a dar el número porque, mire, si usted, por un lado, quiere estudiar, necesita estos exámenes, estas evaluaciones, lo pueden ayudar. O quizás usted esté pasando por una situación en lo familiar. Y más que nada, quiero alentar a los caballeros que me escuchan en este momento. A veces somos reacios, ¿no?, de decir lo que nos está pasando, contar lo que estamos sintiendo. Mire, ya estamos en otro tiempo donde entendemos que tanto la salud física es tan importante también como la salud mental. Entonces, anímese, allí hay excelentes profesionales que lo van a atender. 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Doctora, ¿cuántas situaciones hay? Estoy pensando en la familia en este momento. Tanta presión en lo económico, tantas situaciones a veces con el área migratoria, miedos, presión, situaciones que, claro, cuesta a veces mantenerse estable mentalmente.
3: Absolutamente, absolutamente. Y nosotros tratamos de brindarle el servicio sin causarles más estrés. Por eso la conveniencia de también poder recibir los servicios de manera de utilizando la telepsicología. So pueden venir aquí, muchas personas vienen en persona, de hecho, y facilitamos eso, pero también puede ser telesalud y en su propio idioma, puede ser en español, puede ser en inglés también.
2: Maravilloso, la aclaración, bien vale la pena. Hoy en día con el teléfono podemos contarle a un profesional lo que nos está sucediendo y mire, esto sería de muchísima, muchísima ayuda. 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
2: 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Doctora Andel Nicasio, muchísimas gracias por compartir esta información tan valiosa.
3: Gracias, gracias a ustedes.
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0: siempre me pone muy feliz, sinceramente, que él nos visite por aquí. Él es de Córdoba, Arjá, está adelante, está dirigiendo La Casona, una entidad educativa que ayuda muchísimo a nuestros hijos a salir adelante cuando hay ciertos problemas de aprendizaje, de sociabilización, de habla, ¿no? A veces los chicos tardan en comenzar a expresarse y demás, y allí están ellos, ¿eh? Tratamientos, digo siempre, lo resalto, sin medicación. Estoy hablando de mi gran amigo, el señor Rubén Turello. ¿Cómo anda, caballero? ¿Bien?
1: ¿Qué tal? Buenas tardes. ¿Cómo estás, Adrián?
0: Muy bien. Muy bien, excelente. Yo lo escucho muy bien. ¿Usted me escucha bien?
1: Excelente.
0: Ay, qué lindo cuando las cosas salen así, mire. Bienvenido, Rubencito, qué lindo recibirte. Y yo le decía a la gente, Rubén no me quiso decir nada. No me quiso decir nada. ¿De qué vamos a hablar el día de hoy? Cuénteme, por favor.
1: Mirá, vos sabés que me acuerdo cuando en la época que estaba el Mundial hicimos un programa tan lindo sobre el tema de emociones y todo lo demás. Y hoy también quería hacer uno muy, muy parecido, pero teniendo en cuenta que en unas pocas horas el jugador más grande de toda la historia de los tiempos va a dejar la selección argentina.
0: Sí, señor.
1: Y esto me llevó porque va a haber, por supuesto, emociones encontradas, sentimientos que van a aflorar. Y por eso lo pensé que era muy importante y te quería dar la sorpresa porque de seguro que a vos también te va a gustar el tema.
0: Por supuesto que sí, y es más, lo dije hace unos minutitos, Rubencito, cuando empezó el programa dije, hoy despedimos a Leo Messi, así que cómo no darle un tiempito y charlar sobre este tema. Me gusta, a ver, ¿por dónde va a desarrollar? Cuénteme, a ver.
1: Claro, porque vos imaginate que toda la eternidad se vuelve presente, nos despedimos, no despedimos solamente a un jugador, sino que despedimos a un chico que hace mucho tiempo tuvo mucho miedo y tuvo que preparar sus valijas e irse a vivir a España con un montón de sueños, pero también con muchísimas dificultades, que es lo que a mí me llama a hablar de este tema, todas las contras que tuvo que afrontar este chico junto con su papá allá en España, todo este tema que todo el mundo ya lo sabe, las hormonas y todo lo demás del crecimiento.
0: Bueno, no todo el mundo lo sabe, ¿eh? Porque algunos se creen que no, que el muchacho apareció mágicamente y sabía ya jugar al fútbol y la vida le fue fácil. No, estamos hablando de alguien que tuvo que emigrar con la familia y tenía un grave problema que era que no crecía, ¿no?, a la velocidad que crecían sus compañeritos, entonces necesitaba unas inyecciones especiales que eran muy caras, el padre, la familia no podía costear eso, y entonces en un trato que hacen con el Barça les propone, ¿no?, hacerse cargo del tratamiento, era parte del acuerdo, pero claro, el muchacho tenía que dar buenos resultados. Imagínese, cuando ese muchacho comenzó a jugar en el Barça, y yo voy a recomendar acá algo que yo no sé si usted lo escuchó alguna vez, pero es el señor Hernán Cassiari, que a veces se lavaba la boca con alguna mala palabra, lo tengo que decir por las dudas para que después no me digan, ¿cómo Adrián me mandó a escuchar esto? Pero lo relata de una manera magistral, sinceramente, lo recomiendo, la historia de cómo Leo, ¿no?, le hace frente a todas estas dificultades y estando allí en el extranjero, algo que sufrimos mucho los que estamos aquí en Miami y alrededores, y cómo él tuvo que ir afrontando cada situación y saliendo adelante hasta llegar a ser, señoras y señores, el mejor jugador de todos los tiempos. Para aquellos, hay algunos que seguramente disienten, pero bueno, no saben nada de fútbol.
1: Yo entiendo que, por ejemplo, ahí en Estados Unidos el fútbol, el soccer, no es muy conocido, pero ¿quién no escuchó hablar de Messi? ¿Te das cuenta? Claro. Y no es por las cosas personales que él hace, que es una excelentísima persona, muy generosa, puede haber escuchado algo sobre las hazañas que hizo en todo lo que es el fútbol. Lo que sí estoy seguro de que él jamás imaginó que él con su personalidad, con su presencia, pudo curar el corazón de todo un país. Porque cuando Leo se pone como capitán de la selección, todo el mundo lo seguía y tuvo que soportar muchísimas críticas. Vos, no sé si te acordás, hubo muchas veces de que decían, no, bueno, pero juega mejor en el Barça y viene Argentina y no hace absolutamente nada.
0: Él mismo se frustraba, ¿no? Él mismo se frustraba muchísimo.
1: Pero fíjate vos que lo que él logró no lo logró absolutamente nadie. Entonces, lo que yo te venía a, lo que yo quería redondear en el tema es que todos los, para los chicos chiquitos de ahora, esos que se dibujan los 10 en las camisetas con fibrones y se ponen el nombre de Messi y todo lo demás, se les apaga un superhéroe. ¿Te das cuenta? Un superhéroe que no es Batman, Robin, Superman, Linterna Verde, es uno de carne y hueso.
0: De carne y hueso, como ellos, que creció con bullying, que creció con situaciones complicadas de la familia, ¿no? De él, de desafíos de los clubes y demás. Y así todo, señores y señores, mire cómo está terminando.
1: Y sí, vos fíjate que él está comparado con papá, ¿te das cuenta? Porque nuestro primer superhéroe es nuestro papá, sin capa, sin nada, él es, ¿te das cuenta? Y él

0: deciden cada locura, ¿no? El tema de los Therian, ahora esto del Aura, porque falta gente que uno diga, wow, yo quiero ser como ese, yo quiero lograr las cosas que logró ese, yo en eso tengo un ejemplo. Entonces, esto tiene, nos habla muy fuerte, a nosotros los cristianos, ojo, atención, esto habla muy fuerte a nosotros los cristianos, que tendremos que estar dando el ejemplo en muchas cosas, y a veces no damos la talla, y los muchachos terminan mirando cualquier otra cosa, ¿no? Y cuidado, porque estoy hablando de en casa, ni siquiera nos vayamos afuera, que todavía es mucho peor.
1: Totalmente, totalmente. Y para cerrarte, o sea, este ciclo que es de niño, ya te dije lo que le sucede a los adolescentes, uh-huh. Nosotros los adultos, los que ya peinamos canas, también para nosotros va a ser un dolor muy duro, ¿te das cuenta? Porque de seguro en todo este tiempo que hemos disfrutado de él, pudimos haber tenido alguna pérdida de algún ser querido. Entonces siempre eso se va a relacionar con esta etapa de este muchacho que hoy nos deja en la selección. Anda a hablarle de resiliencia a Messi, un chico que no se permitió caer y se levantó 200.000 veces, ¿me entendés?
0: Maravilloso.
1: Es tan importante porque a pesar de ser uno de los, no sé si será el hombre más rico del mundo en lo que concierne a dinero, ¿no es cierto? Pero él jamás dejó de ser Leo.
0: Sí.
1: ¿Te das cuenta? Siempre fue la humildad, jamás vendió su alma.
0: Quiero resaltar otra cosa.
1: Jamás dejó de ser un esposo totalmente enamorado, vos te das cuenta,
0: a simple
1: vista. Un padre totalmente entregado a sus hijos, con la capacidad incluso de retarlo. No, yo he visto varios videos que los reta porque pide plata, él le dice que no se lo da, la madre lo reta como un niño cualquiera. Y nosotros podemos llegar a pensar de que como son chicos de personas tan ricas, tan económicamente, ¿no? Tienen ciertos privilegios, pero no es así.
0: No se lo dieron. Aparte, y quiero resaltar algo también maravilloso dentro de todas estas facetas que estás hablando, Rubencito, y es la relación que tenía con el papá, él con el papá.
1: Ah, sí,
0: qué maravilla, y hace tan poquito, ¿no?, que falleció el papá, y hay que resaltar eso. Hoy en día que, lamentablemente, ¿no?, esta relación entre padre e hijos está tan vapuleada, ¿no? Ver a un muchacho como Lionel Messi, con todo lo ganado, lo habido y por haber, se lo ganó todo, se lo llevó todo. Y señoras y señores, nunca se despegó del lado de su papá, de su mamá también, pero a veces, ¿no?, esta relación entre papá y hijo varón, ¿no?, a veces es un tire y afloje, y sin embargo lo vimos hasta el último momento, cómo se llevaban, cómo se defendían, cómo se amaban, cómo se respetaban. Entonces, quiero resaltar eso también.
1: No, yo también totalmente, porque fue un hijo extremadamente agradecido, no solamente con su papá biológico, sino que también, fíjate, fue muy agradecido con nuestro Señor, porque en cada gol, él siempre miraba al cielo. Vos fíjate que siempre que se le hizo un reportaje, por ejemplo, y se hablaba de lo fabuloso que era, o sea, de lo extraordinario que era, simplemente siempre decía de que se lo debía al Señor, o sea, él le puso ese don, porque todos pueden tener aptitud, te das cuenta, pueden ser buenos futbolistas, pero cuando el toque del Señor está en tu en vos, te das cuenta, se transforma en un don.
0: Qué
1: ¿me entendés? Entonces es tan lindo todo, o sea, todo esto que lleva a este tipo de reflexiones. Él puso el don en el lugar correcto. Es así. Él tocó el cielo con las manos, pero jamás despegó los pies de la tierra.
0: Mira, me quedo con esa frase porque lamentablemente la fama de hoy en día, las redes sociales, ¿no?, enseñan exactamente lo contrario, ¿no? Una vez que alcanzás la fama, empezás a ser intocable, ¿no? Si tenés muchos likes, muchos seguidores, y comenzás a mirar sobre el hombro a los otros, a los que están comenzando. Sin embargo, él es cierto, señor.

0: Señoras y señores, tocó el cielo con las manos, pero nunca despegó los pies de la tierra, como dice el señor Rubén Turello. Rubencito, excelente que lo hayas traído el día de hoy, un día muy especial donde Leo Messi se retira del albiceleste. Lo vamos a seguir viendo por aquí, por Miami, pero obviamente con la selección querida lo vamos a extrañar y muchísimo.
1: Ustedes van a tener esa suerte y bueno, nosotros vamos a saber de que su huella va a quedar en la celeste y blanca de su amor
0: totalmente
1: infinito por ella.
0: Totalmente.
1: Y cuando lo veamos hoy caminar al vestuario en su última aparición con la selección, nos vamos a ver que el amor se transforma en fútbol, uh-huh, y el talento abraza totalmente a la pureza.
0: Señoras y señores, Rubén Turello con nosotros en esta tarde maravillosa, reconociendo a alguien que se lo merece sinceramente y que el día de hoy, ¿no?, le pone un punto final a su participación en su selección querida, como decía Rubencito. Rubén, red social, Instagram, para que la gente te busque por allí, así como Rubén nos puede hablar hoy de Lionel Messi, sus logros, su forma de ser, nos ayuda también, señoras y señores, con nuestros hijos a sacarlos adelante cuando hay problemas, como decía al comienzo, de sociabilización, de habla, de aprendizaje. Mire, puede usted con absoluta confianza comunicarse con este caballero. ¿Dónde lo hacen?
1: Bueno, lo pueden hacer a través de la red, como decís vos, la Casona CIE, C-I-E, o puede ser también a través de nuestro WhatsApp, que es +549-351-678-0371.
0: Ahí está, señoras y señores, un gran amigo el señor Rubén Turello. Gracias, Rubencito, Dios te bendiga mucho.
1: Gracias a vos, y quiero dejarte una última reflexión para cuando seamos más viejos y nos veamos de nuevo. Vamos a poder decir, nosotros estuvimos ahí.
0: Uy, me encantó eso. Abrazo grande, mi amigo Rubén Turello con nosotros. Qué maravilla de... Bueno, es que hacía falta, ¿vio? Yo lo nombré al comienzo del programa, hablé de Leo, porque realmente vale la pena resaltar a alguien tan íntegro, tan padre de sus hijos, esposo de su esposa, hijo de sus padres, y honrando todas estas relaciones maravillosas que realmente no se ve a veces siempre, ¿no? Ese respeto, y ese respeto hacia uno mismo, ¿no? Él siempre se ha respetado a él mismo y no ha caído en los jueguitos lamentables que a veces están presentes allí en el deporte, más que nada en esto que es el fútbol. La verdad, se lo merece. Lo despedimos con un aplauso y una reflexión también que la trajo el señor Rubén Turello. Continuamos.
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0: Estamos muy cerca, mire, de uno de los eventos más importantes a nivel, no solamente para ministrar las almas, para llevar el mensaje del Evangelio, sino para nosotros poder crecer. Estoy hablando de CAP, donde milagros y prodigios vienen sucediendo año tras año. Y para hablarnos de este maravilloso encuentro, señoras y señores, nuestro querido pastor Carlos Licona. Pastor, bienvenido, ¿cómo estás?
3: Bendiciones y bendiciones a todos los radioescuchas. Muy contento por este evento, le llamamos el Super Bowl de nosotros, ya que es la conferencia apostólica y profética más grande, creo que del mundo, o está entre las más grandes del mundo. Va a ser en el Wasco Center, ¿no? Y ahí en el Wasco Center, que es la Universidad de Miami, octubre 8 al 10, literalmente personas de todas partes del mundo, Adrián, vienen de todas partes del mundo, uh-huh, 120 naciones en el estadio, en la arena. Por supuesto, vamos a tener el grupo de New Wine Música, vamos a tener conferencistas mundiales, Paula White, el apóstol Guillermo Maldonado, Edén, las iglesias más grandes del mundo se reúnen. Van a haber milagros, prodigios, señales, salvaciones, activaciones. En los últimos años que la gente ha llegado, iglesias quedan avivadas completamente, pero avivadas. Una iglesia de África que va a estar ahí, llegó, tenían 80 uh-huh. personas luchando, hoy es una iglesia de 4,000 personas. Iglesias que están construyendo edificios.
0: Pastor, de 80 a 4,000, me acabas de decir, porque
3: 4,000 personas en menos, escucha esto, en menos se explotó un avivamiento. Esto pasó a raíz de CAP, sí. Él va a estar testificando, van a ver fotos, videos, evidencias, niñas de cáncer, ese stage 4, dos de ellas diferentes, wow. van a testificar sanas completamente. Oramos en CAP en vivo con una mujer que estaba en coma, muriéndose un accidente, uh-huh. okay, la iban a desconectar de la máquina, minutos antes de desconectar, oramos en vivo en CAP, y ¿sabes qué? No la desconectaron, ella va a estar en CAP contando el testimonio, se levantó. O sea, los milagros son espectaculares, porque Dios sigue haciendo milagros, Dios sigue restaurando vidas, Dios sigue salvando, y Él quiere salvar a tu familia, y especialmente ahora bien que hay mucho temor de inmigración, sí. que hay mucho temor por la guerra, o sea, hay mucho temor por el precio de la gasolina. ¿A dónde ir? A un refugio, a Dios, que sigue haciendo cosas grandes. Tenemos tantos testimonios nosotros de todo lo que está pasando. ¿Y qué es lo que queremos? Que usted pueda ser parte. 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Repito, un evento que antes costaba el VIP 1,000 y pico de dólares. Claro. $200 por persona y se nos llenaba. 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Ahí te vamos a dar regalos, Biblia gratis, libro gratis, ok, agua, habrá de todo para todas las personas, pero lo más importante, puedes recibir un encuentro con Dios, y un encuentro lo puede cambiar todo, tu destino, tu propósito. Así es que te invitamos para que seas parte de este movimiento. De nuevo, octubre 8 al 10, en la noche serán las cruzadas de milagro, en el día las conferencias, habrá concierto. Es que lindo que ven cómodo con tenis y recibe y experimenta lo más lindo que Dios quiere hacer, Adrián. Estamos tan contentos. También van a ver, pues, ya confirmado, gobernadores, llegan hasta presidentes de naciones. Es el evento más grande de nosotros, y a todos los pastores que me están escuchando, repito, todos los pastores, ok, les tenemos una silla VIP abajo y una comida especial para ellos. Simplemente identificar que son pastores de iglesia y nosotros los atendemos a ellos como se merecen, como los ángeles de la ciudad aquí de Miami.
0: 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No se pierda, mire, no se pierda. Tantas veces andamos pidiéndole a Dios que nos marque el camino, que nos dé una palabra. Una palabra es todo lo que necesitamos para que nuestro destino cambie absolutamente, para que nuestra vida en lo espiritual y también en lo material florezca. Una sola palabra, pastor, tú lo sabes bien, lo has visto tantas veces, como una sola palabra hace la diferencia en la vida de las personas. Y es lo que vamos a ir a recibir a CAP, este avivamiento, esta activación que viene de parte del cielo a través de cada uno de los ministros que se haya allí presente.
3: Sí, vienen pastores de todas partes del mundo. 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
0: Señoras y señores, está hecha la invitación directamente de nuestro queridísimo pastor Carlos Licona. Pastor, te bendecimos, bendecimos al apóstol, gracias por todo lo que hacen por la ciudad y le recordamos a todo el mundo, es completamente gratis esta conferencia. Aproveche, la gente viniendo de cada rincón del planeta, nosotros que estamos aquí, que somos de casa, tenemos que llegar, ¿eh? Señoras y señores, está hecha la invitación. Pastor, me quedo dando la dirección, teléfono, te dejo libre porque sé que estás con toda la organización del evento que ya está tan cerca.
3: 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Y si usted nos llama y se registra antes de tiempo, tiene todo reservado, le daremos regalos, experimentará su milagro, y Dios hará cosas grandes en todos ustedes. Adrián, gracias por todo lo que hace la emisora de radio, por la comunidad. Gracias por ser de tanta bendición ustedes, verdaderamente. Que Dios los bendiga y que continúen ese gran trabajo, ¿ok? Que empezó hace mucho tiempo Camaño y hizo tantas cosas lindas. Gracias, gracias a todos ustedes. Que Dios los bendiga y a todas las personas que nos está escuchando. Cielos abiertos para todos vosotros. Ven, recibe tu milagro, experimenta el poder de Dios y nunca vas a ser el mismo, cumple tu propósito. Bendiciones para todos.
0: Gracias. El pastor Carlos Licona con nosotros. 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

0: Vamos rapidito a compartir algunas de las noticias que sobresalen, señoras y señores, en este irrepetible día número 6 de este mes de octubre. Como digo siempre, mire que estos tres meses últimos vuelan, señoras y señores. Pero bueno, vamos a concentrarnos en la información. Mire, noticia que tiene que ver con el tema inmigración. El gobierno de los Estados Unidos compra tres centros de detención para migrantes en California. La información dice que el Departamento de Seguridad Nacional de Estados Unidos compró por $950 millones tres centros de detención para inmigrantes, esto es en el estado de California, con capacidad para unas 2.600 personas. La compra llega en un momento en que California endurece las reglas para las empresas privadas de detención migratoria y pone nuevos límites a ciertas operaciones federales. Así lo anunció el día lunes, el día de ayer, en un comunicado, el CEO de Geo Group, la empresa que vendió las instalaciones en una de las mayores operadoras privadas de centros de detención y prisiones aquí en los Estados Unidos. Déjeme hablarle un poquitito de Geo Group. Hacen un negocio espectacular con los inmigrantes. Un negocio que le ha dejado millones y millones de dólares a esta empresa por un simple, por ejemplo, monitoreo de una tobillera a una persona que se le permite cierta libertad, ¿no? Dentro de ciertos límites. Bueno, lo que le facturaba esta empresa al gobierno. Bueno, ahora el gobierno está comprando estos centros de detención allí en California. Pero esto, mire, hace bien, pero también le está complicando un poco la vida al Partido Republicano. Y se lo cuento con otra noticia, ¿sí? Dicen que están captando una gran parte del electorado republicano en contiendas claves para el Senado. Usted sabe, ahora en noviembre se elige toda, se reemplaza toda una Cámara y un tercio de la otra. Entonces, claro, estas situaciones, por ejemplo, que estamos viviendo aquí en el sur de la Florida, que no es un cuento, déjeme decirle, cada vez tenemos más gente muy querida, muy cercana, que lamentablemente con un proceso de asilo o con un TPS los detiene la policía y terminan siendo deportados o presos primero y después deportados. Alguno que otro logrará que lo suelten y tratar de retomar su vida, pero la mayoría son deportados. Esta es la realidad. Y esto, este empuje en cuanto al tema inmigración del gobierno en este momento, y mire, yo lo digo con mucho respeto y no solamente por lo que yo pienso, sino hablando con buenos amigos republicanos, están diciendo lo mismo. En este momento va a perjudicar muchísimo el voto en estas elecciones intermedias, ¿no? Y la noticia dice exactamente esto. El presidente Donald Trump nunca ha tenido encuestas como las que están surgiendo en este momento tan de cara a las elecciones intermedias de este 2026. Además, un número creciente de encuestas muestra que una parte significativa de esa base electoral se está preparando para cambiar su voto hacia el lado demócrata, y esto tiene que ver con el descontento, por un lado inmigración, por otro lado algo de la economía, ¿no? Y la gente se ha frustrado un poco en estos aspectos. Las encuestas, en este caso del New York Times y Siena College, publicadas durante el fin de semana, mostraron que entre el 9 y el 16% de los probables votantes republicanos dijeron que favorecerían a un candidato demócrata en cinco estados claves. Estamos hablando de Alaska, Iowa, Kansas, Ohio y Texas. Usted no me lo crea. Mire, por ahí se lo estoy diciendo y usted me dice, no, Adrián está diciendo cualquier cosa. Bueno, vamos a esperar a las elecciones de noviembre a ver si esto que están arrojando algunas encuestas y que dicen algunas noticias se ve reflejada en la votación de la gente. Cambiemos el ángulo de la información y hablemos un poquitito de nosotros, de nuestro estado, y algo que está preocupando ya a las autoridades, y esto tiene que ver con Tampa específicamente. Florida supera los 250 contagios locales de dengue. ¿Está bien? Y los servicios de control de mosquitos en el condado de Hillsborough, donde se encuentra la ciudad de Tampa, en el centro de Florida, extendieron la emergencia local y anunciaron una campaña de fumigación aérea con insecticida para tratar de controlar, ¿sí?, la propagación que hay de este mosquito que causa estos contagios más significativos del virus dengue, que están sucediendo en el territorio continental de Estados Unidos, y piden a los residentes eliminar agua estancada y protegerse de las picaduras. Así que a tenerlo en cuenta, ¿no? Estamos hablando de Tampa, si usted vive en Miami y alrededores, estamos lejos, pero no tanto, esa es la realidad. Así que hay que cuidar más que nada para que no le demos la posibilidad a ninguna clase de mosquito, por favor, a reproducirse. Así que si usted tiene allí en el jardín algunos contenedores de agua que se estanca, bueno, eso es perfecto para que los mosquitos proliferen, ¿eh? Hagamos nuestra parte, por favor. Y para cerrar este bloque de información, se está vigilando muy de cerca en el Golfo ante posible formación de una depresión tropical. ¿Sí? La perturbación AL92 alcanza 80%, escuche, es altísimo, 80% de probabilidades de desarrollo mientras avanza lentamente hacia el este-noreste. Todavía es prematuro determinar las posibilidades y efectos sobre el estado de Florida. Pero estamos hablando de que el Centro Nacional de Huracanes elevará 80% la probabilidad de desarrollo de esta perturbación. Así que obviamente hay que tener cuidado. Ahora, yo siempre lo recomiendo porque a mí me ha resultado, cada vez que he tenido que seguir una tormenta, hay una aplicación, yo se la recomiendo, no soy ni propietario ni tengo acciones en ella, pero es muy precisa, sinceramente, se llama Windy. Vaya, búsquela, instálela en su teléfono, y si usted va a la parte de precipitaciones y tormentas y demás, le da una proyección, ¿sí? Y en este momento la tormenta está cercana a México, ¿sí? Está en el Golfo, se va desarrollando hacia el día miércoles, comienza a fortalecerse por lo que se ve aquí en la misma aplicación. Puede buscarla también como windy.com allí en su computadora y va a ver el desarrollo y la trayectoria que, repito, no ha fallado nunca de todas las veces que la ha utilizado y ha sido muy, pero muy precisa. Para el jueves por la noche, viernes por la mañana, ya comienza a intensificarse, se ve perfectamente cómo los colores van cambiando de esta tormenta, y para el día sábado 10 ya estaría en el centro del Golfo de México, pero no la trayectoria, por lo menos en esta proyección que estoy mirando ahora mismo, en este preciso instante, no iría hacia el lado de nuestro estado, ¿no? Sino más bien hacia el lado de Baton Rouge en Luisiana, un lugar donde, claro, nadie quiere que vaya hacia aquel lugar después de todo lo que ha sufrido esta zona con el tema de huracanes y demás, ¿sí? Entre Baton Rouge y Tallahassee, más hacia el lado de Baton Rouge, estaría tocando tierra, por lo menos en las proyecciones hasta este momento. Señoras y señores, información aquí en Almavisión Radio.
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Y así me voy retirando, ¿eh? Muchísimas gracias a toda la gente que ha permanecido en sintonía de este 87.7 de FM. Algunos a través de nuestra aplicación Alma Visión Miami. Gracias, gracias, muchas gracias por tu sintonía. Si todavía no tienes la aplicación, te la recomiendo, ¿eh? Allí con un touch nomás de tu dedo en tu teléfono ya puedes seguir todo lo que sucede aquí en nuestra programación. Señoras y señores, muchísimas gracias. Dios te bendiga mucho. Mañana nos volvemos a encontrar aquí a las 4 de la tarde. Dios te bendiga. Chau.

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comenzamos a hablar respecto a los milagros, que todo el mundo necesita milagros mínimos, máximos, sorprendentes, de los que a veces se nos pasan por alto, pero milagros al fin. Yo soy de los que opinan que todos los días vivimos un milagro de alguna u otra manera. El milagro de estar despiertos, de poder abrir los ojos, de poder caminar, que nuestras funciones cerebrales estén más o menos bien, de sentir, de amar, de sufrir, de llorar, porque eso significa que estamos vivos. Yo celebro los que sienten que están vivos. Y los milagros ocurren a veces a la vera del camino sin que nos demos cuenta que están ocurriendo, y a veces son milagros asombrosos, del tipo de un Cristo caminando sobre las aguas, el Señor resucitando a un muerto después de 4 días de putrefacción, o a veces es tan sencillo como cuando el Señor se ocupa de las nimiedades, de los callos plantales, de la arena en el zapato, porque esa es la grandeza de Dios, que no hay nada pequeño para Él. Pensamos que la grandeza de Dios se mide porque no hay nada grande para Él, demasiado grande, y es una gran verdad. Nada es demasiado grande para Dios, nada es imposible para Él, todo es posible para nuestro Señor, pero tampoco nada es demasiado pequeño. Si te importa a ti, también le importa a Dios. Eso únicamente lo vas a entender si alguna vez fuiste papi o mami. Si no, todavía no lo puedes entender en su totalidad. Suena discriminativo y arbitrario, pero así es. No es hasta que uno es padre que comprende realmente que lo que le pasa a un hijo, aunque nos parezca una tontera o una bobería, a nosotros como adultos, sí nos duele en el corazón que a él le duela, que a él le moleste, que a él le lastime. Sea que le destrocen el corazón, sea que se haya sacado una mala nota en el examen, que no sea correspondido en su primer amor, lo que sea. Si para nuestro hijo es importante, también será importante para nosotros si realmente somos sus padres. El Señor dijo, si ustedes que son padres, que tienen problemas, que son mortales, saben dar buenas dádivas a vuestros hijos, ¿cuánto más vuestro Padre Celestial sabrá de qué cosas tenéis necesidad? Esos son los milagros que a veces se nos escapan. Y este, posiblemente que les voy a contar ahora, sea uno de esos milagros, en lo personal, de los que más me gusta, de los que más he vivido. Y esto no desacredita a los paralíticos, los sanados de cáncer, los paralíticos que caminaron, los sordos que oyeron, los ciegos que vieron, sino que me hace acercarme más al Señor, porque son cosas pequeñas las que Él también se ocupa. El evangelista Juan, en el capítulo 2, lo relata de la siguiente manera. Él dice, al tercer día se celebró una boda en Caná de Galilea, y la madre de Jesús, María, se encontraba allí en la boda. También habían sido invitados a las bodas Jesús y sus discípulos. Cuando el vino se acabó, la madre de Jesús le dijo, ya no tienen vino. 4 palabras, ya no tienen vino. Mujer, ¿qué tiene que ver eso conmigo? Dice Jesús. Jesús no tiene una bodega, no se dedica a vender vino, no era el encargado de traer el vino. Así que la pregunta me parece que es más que lógica. ¿Qué tiene que ver conmigo que no haya vino en la boda? Todavía no llegó mi hora, le aclara a la mamá. Su madre le dice a los sirvientes, hagan lo que él les ordene. Aquí hay una típica madre que le importa 3 cuernos lo que el hijo le está respondiendo. Feliz día. Vuelvo al relato. Mujer, ¿qué tengo que ver yo con el vino? Hagan lo que él dice. O sea, da por sentado de que el hijo va a hacer lo que él diga, lo que ella piensa que va a hacer. Había 6 tinajas de piedra, de las que usan los judíos en sus ceremonias de purificación. En cada una cabían unos 100 litros. 100 litros, miren si había vino. O si va a haber vino. Jesús le dice a los sirvientes, llenen de agua las tinajas. Llenen de agua las tinajas. Y los sirvientes las llenan hasta el borde. Ahora saquen un poco, dice Jesús, y llévenlo al encargado del banquete, al contramaestre, al mayordomo, al chef, lo que sea. Así lo hicieron. El encargado del banquete probó el agua convertida en vino sin saber de dónde había salido, aunque así lo sabían los sirvientes que habían sacado el agua. Entonces llamó aparte al novio y le dijo, oiga, esto es una filosofía casi de vida, lo que le va a decir al novio, ¿no? El encargado de la comida o de servir a todos los comensales. Todos sirven primero el mejor vino, o sea, el Malbec argentino primero.
Y cuando los invitados ya han bebido demasiado, entonces sirven el más barato. Cuando ya la gente no distingue el tequila del alcohol fino, ahí le sirven el barato. Pero tú has guardado el mejor vino hasta ahora. A mí me encanta y digo que esto es parte de nuestra manera de ver la vida, o bien podría serlo, porque creo que todos tenemos muchas expectativas respecto a nuestra juventud. Y si bien la Biblia dice, alégrate de tu Creador en los días de tu juventud, antes que vengan los días en que no tengas contentamiento, o sea, que te cueste encontrar la felicidad, si bien eso no nos da la pauta a que la edad media o la edad madura no podamos disfrutar del mejor vino. Cuando el Señor está en la ecuación, siempre nos puede sorprender. Y alguien hoy necesita oír esta palabra. En la segunda parte de la vida que no viviste, Dios te va a sorprender con un sabor que nunca antes habías probado en toda tu juventud, en toda tu adolescencia. No te sorprendas, porque Dios te va a dar lo que estás esperando. Alguien tiene que decirme amén. Me mira medio con desconfianza diciendo, ¿seguro? A esta altura, con lo acabado que estoy, sí. Porque cuando Jesús está involucrado en las bodas, siempre ocurren estas cosas milagrosas. Miren, hay días que definitivamente determinan el resto de nuestras vidas. Hay días que definen cómo vamos a vivir a partir de ese día. Hay días que yo creo que no vuelves a ser lo que eras un minuto antes de determinados incidentes. Son como fracciones de segundo. A veces es lo cerca que tuvimos de un accidente. Cuando vemos la muerte respirarnos cerca, la vida nos cambia. Empezamos a valorar realmente lo importante y nos dejamos de preocupar por boberías. A veces no hace falta estar involucrados en un accidente automovilístico, simplemente un diagnóstico médico nos hace valorar lo que decía hace un instante, los milagros de la vida, los cotidianos. A veces una decepción, una desesperanza, un desencuentro, una traición. Hay algo que siempre define nuestra vida en un antes de y un después de. A veces es una persona que nos define antes de esa persona y después de esa persona. Personas que nos impactan, que nos cambian, que nos sirven como mentores. A veces no, a veces son personas que nos desesperanzan y también definen nuestra vida antes de y después de. El Señor tiene uno de estos días donde yo considero que a partir de este incidente, del vino digo, queda destruido para siempre el puente hacia el pasado. Y yo no creo que hasta ese día alguien supiera de Jesús realmente como Mesías. Siempre lo habían llamado el carpintero. Pero ese tercer día del festejo de la boda, porque antes las bodas se festejaban durante varios días, ese carpintero se transformaría en un hacedor de vino. Y a mí me gusta cómo Jesús entra en escena, cómo de ser un actor de reparto, que está allí como un invitado más en una inmensa lista de invitados, se transforma en el actor protagonista sin que los demás comensales sepan que lo será. Tiene muchas incidencias esto que a mí me fascina. Primero, que este primer milagro de Jesús, recuerden, Jesús todavía no hizo ningún milagro, se dedica a la carpintería. No ha ocurrido ningún milagro, no ha resucitado ningún muerto, no ha sanado ningún leproso, no ha liberado ningún endemoniado, él es simplemente el carpintero invitado a una boda. Y me gusta mucho, me llena de satisfacción que el primer milagro no tenga que ver con que salva una vida, ni que sana a una persona, sino que tiene que ver con salvar la reputación de alguien. Algo nos quiere decir el Señor. Él va a salvar la reputación de su amigo. Es allí cuando yo siento la revelación del Señor que a Dios le importan los detalles pequeños de tu vida. Oigan los solteros que dicen, ¿y Dios qué le va a importar si yo me caso, termino solo como una ameba? Fíjense, el Señor se ocupa. Sabe que solo, sola no funcionas. O no funcionas como debería funcionar, te falta media naranja, media mandarina, medio limón, algo te falta. Alguna fruta seguro, media sandía, si es gordito. Tú dices, el Señor no se preocupa si yo no puedo tener lo mío, lo propio. Y pensamos que Dios está en un, no sé, en una cima
sensorial, extrasensorial allá arriba, con cosas más profundas. Y sí, técnicamente y escrituralmente, Dios dice que sus pensamientos son más altos que los nuestros. Pero nunca vemos a Dios despreocupado por los pequeños detalles. Es aquí cuando diré otra vez la frase que dije hace un momento. Él es tan grande, no porque no haya nada demasiado grande para Él solamente, sino porque no hay nada demasiado pequeño para Él. Si a ti te importa, a Dios le importa. Si a mí me importa, a Dios le importa. Grábate esto en tu corazón, no lo olvides. Porque siempre lo ponemos a Dios tan distante de nuestras preocupaciones que después tememos molestarlo por tonterías. Decimos, no, ¿qué le voy a ir al Señor a hablar de esta bobería? Y Dios dice, sí, yo soy el Dios de los grandes problemas y también el resolvedor de boberías. Yo soy al que debes venir a contarme, sincerarte, decir, Señor, este soy yo. Este o esta soy yo, con mis problemas, con mis crisis, con mis miserias, y estoy necesitando un milagro. Ya sé, no te estoy pidiendo un milagro de resurrección, a lo mejor te estás pidiendo un milagro de que estás harto de luchar con menudencias, con nimiedades, pero Dios se ocupa de los callos plantales. Dios sabe que cuando tienes arena en el zapato no puedes caminar bien. La arena en el zapato es algo molesto para un soldado aún en plena guerra. ¿De qué le vale saber disparar bien su arma si no puede caminar porque tiene arena en el zapato? En algún momento deberá sacar su bota y quitar la arena. Eso lo sabe cualquier oficial. ¿Qué hace?

pequeño para él. ¿Me prometen que no lo van a olvidar? Bueno, y los que no me prometen, porque se ve que no quieren prometer nada, ¿escucharon? Dios es tan grande que no hay nada demasiado pequeño para él. Nada. No teman decir de cualquier bobería. Nuestros niños chiquititos, los más chiquititos, Jason y Megan, generalmente no tienen problemas de cómo cotiza la bolsa en Wall Street. Lo más probable es que ellos digan, se me perdió mi muñeca, ay, no me anda el iPad, tengo hambre, quiero otra cookie. Esos son sus problemas que literalmente los llevan al borde de la muerte. Y uno tiene que entender su cabecita y decir, es solucionable. Pero nada es tan pequeño como para que no me vengas a molestar. Imagínate un padre diciéndote al hijo, no, cuando tengas un tema, digamos, aborto, embarazo no deseado, violación, ahí puedes hablar con tu padre. Todas las tonterías de ahí para abajo, no me molestes. Dios no actúa así, por eso digo, aunque suene discriminativo, no entenderás completamente al Señor hasta que no seas padre o madre. Yo digo siempre, nosotros no somos doctores, ni médicos, ni abogados, ni ingenieros, ni empleados, ni secretarias administrativas. Somos profetas encubiertos, eso somos. Ubicados estratégicamente en la vida para que sucedan milagros. A veces Dios necesita de nuestra intervención para que ocurra un milagro. Si tienes hijos, eres más que un padre o una madre, eres un profeta para tus hijos. Porque creo que nadie, creo que los conozca, nadie los ama, nadie cree en ellos más que tú. Ni la tía, ni el tío, ni la abuela, por más buena que sea la abuela y le dé dulces en lugar de fideos. Nadie creerá en tus hijos más que tú. Nadie. Y tú puedes ser un mal, buen o pésimo, regular padre. Quiero aclarar esto porque algunos dicen, no tengo autoridad para hablarle a mi hijo ni profetizarle nada bueno porque me divorcié. Porque ya no vivo con la madre de ellos o con el padre de ellos. Porque tuve que trabajar mucho y no estuve en su primera infancia. Nada te exime de ser un profeta encubierto, de darles bendiciones a tus hijos. A lo mejor te fue mal en el matrimonio, eso no te hace un mal padre o una mala madre, a pesar de que tu ex a lo mejor le llenó la cabeza a tus hijos y le dijo, él es un sinvergüenza, él me falló a mí, por consecuencia le falló a ustedes. A veces cometen los adultos ese error de querer contaminar la cabecita de los pequeños, que nada tienen que ver en una relación matrimonial de los padres. Nosotros tenemos que proteger la profecía son los hijos. Independientemente si te va bien o te va mal en el amor, si elegiste mal o si elegiste bien, sigues siendo padre o madre de esos hijos. Y nuestra tarea, nuestra responsabilidad es profetizar bien, creer en ellos. Somos profetas encubiertos de nuestros hijos. Y a veces, cuando lo entendemos, nuestros hijos nos usan como plataforma de despegue en lugar de sentir que su padre y su madre es un tapón. A veces queremos que sean tan perfectos, queremos que no se equivoquen y los asfixiamos. Le quitamos la identidad. Recuerden que los hijos, no son libros, páginas en blanco para escribir. Son libros para decodificar. Ya vienen con una información. Después los podemos educar, darle un entorno más o menos bueno, pero no los podemos hacer a nuestros hijos a nuestra imagen y semejanza, por más que querramos. Si tú quisiste ser actriz, mami, y no pudiste serlo, no empujes a tu hija que lo sea, porque a lo mejor tu hija le importa tres cuernos ser actriz. A lo mejor tú quisiste ser abogado y no pudiste, y dice, tú vas a estudiar leyes, no vas a ser como yo. Y a lo mejor tu hijo quiere ser artista, o quiere ser astronauta, o no sé, quiere hacer otra cosa totalmente diferente. A veces creemos que los hijos son páginas en blanco para escribirlos, para hacer de ellos a nuestra imagen y semejanza lo que querramos. Y no, los hijos ya venimos con un cableado interno. Jeremías dice, desde el vientre de mi madre, Dios ya me escogió. Dios ya sabía cuál era mi propósito. ¿Cuál es la tarea de los padres como el de María con Jesús? Identificar ese propósito. Tú no eres lo que tus padres determinaron que seas. ¿Te dieron educación o no? ¿Te dieron alimento o no? Pero ellos no definieron lo que tú eres ahora como adulto. Fue definido antes de que fuese gestado en el vientre de tu madre por el Señor. Dios te hizo lo que tú eres. Nada más tus padres te dieron la cobertura, el nido, el entorno necesario. Y a lo mejor ni siquiera eso. Pero tampoco la falta de entorno, contenido o nido hará que se impida
que llegues a hacer lo que Dios quiere.

quería que seas. Entonces Dios dice, yo te cableé internamente para que seas lo que eres, no tus padres. Y cuando nacemos, nacemos con esa información. Nuestros hijos también nacen con una información. Tienes que decodificar. Capaz que a los 12 quieren ser astronauta, a los 14 quieren ser bombero, a los 18 quieren ser policía, a los 20 quieren dormir hasta las 3 de la tarde. Uno tiene que saber cuándo es el momento de profetizar lo que tienen que hacer conforme la pasión que cada uno tenga. Uno es como el viento que sopla las velas de la pasión de cada hijo. Eso es lo que va a hacer María como profeta encubierta. Ella es una profeta encubierta aquí, que va a profetizar algo sobre su hijo, sobre Jesús nada menos, porque no fuera por accidente que el vino se acabó allí en Caná. Era por designio divino. Como sucede en la mayoría de las oportunidades para los milagros, sucede bajo el disfraz de un problema. Lo que parece ser un problema es un catalizador para el milagro. A veces creemos que lo que tenemos es un problema. Y es justamente lo que Dios dice, y si no tienes ese problema, ¿cómo me voy a glorificar? Siempre los problemas parece que vienen simplemente como una crisis, pero están ocultando un milagro detrás. Y María no hace una oración. No dice, Jesús, Hijo, que además es el Hijo de Dios, resuelve este problema haciendo un milagro. María no pronuncia una abracadabra, no redacta la solución para que Dios la lea, para que Jesús la vea. Ahí es cuando yo afirmo una vez más que Dios no responde al vocabulario, responde a la fe. No responde al palabrerío. Porque lo único que dice María, mirando a su hijo, ya no tienen vino, quizás. Jesús, Jesucito, se acabó el vino. ¿Qué tengo que ver yo? Hagan lo que él dice. Así fue. No hay otro diálogo en el medio. María identifica el problema y dice, ya no tienen vino. María dijo muchísimo hablando muy poco. La confianza, la fe no se mide por la cantidad de palabras. De hecho, yo soy de los que piensa que cuando más confianza tengas, menos palabras vas a necesitar. Puedes hablar con la mirada. Y creo que María no habla mucho. Porque los milagros no depende de qué tan bien redactes la solución para que Dios la oiga. Insisto, no hay abracadabras. Solo hace falta que tengas fe, no que sepas lo que decir. Solo necesitas saber a quién acudir, como lo hizo María. Y yo te aseguro que si lo buscas a Jesús primero, nunca Jesús será tu último recurso. Jesús es el único que puede convertir tu peor día en el mejor día de tu vida. Porque es el peor día. La novia le está diciendo, te olvidaste el vino. Al ratito le llega la felicitación. Al ratito. Estaba recibiendo la crítica, 2 minutos después le llega la felicitación. ¡Wow! Guardaste el mejor vino. ¡Qué sorpresa nos tenía! Miren cómo un mal día se transforma en un buen día cuando Jesús está en la ecuación. ¿Qué le está haciendo falta a tu día? ¿Y si hoy terminara como un buen día? ¿Y si mañana lunes fuera un buen día para ti, aunque tú crees que va a ser malo? ¿Y si este fuera tu mejor año tan solo porque Jesús ingresa en estos días maravillosos? ¿Y si esta fuera la mejor temporada, tu mejor verano? Tú dices, no, pero ya empecé mal, prefiero que cambie el año. Ah, no hay nada mágico con el calendario. El que tienes que cambiar eres tú. Y aprender de María, que dijo, se terminó el vino. Dice el Señor que le digas, ¿qué es exactamente lo que necesitas? ¿Qué te está haciendo falta? ¿Qué te hace falta? Porque a veces sentimos que si le decimos a Dios lo que nos hace falta, lo vamos a ofender a Dios. Va a pensar que soy un pedigüeño. Va a pensar que soy un frívolo, porque mira lo que estoy pidiendo. Cuando hay tantos niños que se mueren de hambre, el Señor da las respuestas correctas. Él dice, sí, yo entiendo que hay pobres, que hay necesidad. Siempre va a haber alguien más necesitado que tú. Pero eso no te exime a que no le puedas decir al Señor qué te preocupa. Pero no nos olvidemos el detalle. Mujer, ¿y yo qué tengo que ver con esto? Todavía no llegó mi hora, dice Jesús. ¿Qué está diciendo el Señor? Bueno, las bodas de Caná serán su debut para los milagros. Ahí es cuando los novios, que eran los protagonistas que figuraban en la tarjeta de invitación, pasan a ser extras de la película
y Jesús se roba el papel principal, el rol protagónico. Claro que el crédito se lo lleva el novio. Jesús no dijo, ¡hey! Yo convertí el agua en vino. Todos pensaron que el novio había guardado el vino en alguna bodega, en algún sitio, para sacarlo a último momento. Pero aún así, luego leeremos en las Escrituras, e invitaron a Jesús a predicar en la sinagoga porque habían oído los milagros de las bodas de Caná. O sea, había muchas mujeres, muchas madres ahí que no se pudieron quedar calladas. Jesús no quiere y la madre le da un codazo. Lo conoce bien, dice, es tu tiempo. No estoy sugiriendo que Jesús no creyera en sí mismo, sino que ese empujoncito suave, ese codazo de su madre, fue el catalizador del milagro. Pregunta, ¿a quién hoy, como profeta encubierto, deberías darle un codazo para que tenga el milagro que está esperando? ¿A quién deberías darle una patada en el trasero para que reciba el milagro? ¡Recíbelo! Ah, no era él, no importa, ¿quién me quita lo bailado? ¿A quién deberías darle un empujón santo? Ahí es cuando vuelvo al tema que hablaba recién, un hijo. A veces los hijos necesitan un empujón, un codazo o una patada en el trasero bien dada para que sepan que tienen que comenzar la segunda parte de su vida, la milagrosa. A nosotros el Señor permite que Cristo Catedral nos diga, vayan con Dios. A mí me dolió, no sé ustedes, 3-4 meses estaba así yo. Digo, Señor, si no fuera por esa patada, si no fuera por ese codazo, hoy no viviéramos este milagro de estar aquí en River Arena. ¿Se dan cuenta que a veces un empujón abre las puertas de lo sobrenatural? Alguien tiene que decir amén, aleluya. ¿No será que te estás perdiendo los milagros porque alguien no te está empujando a tenerlos? ¿No será que no eres parte de un milagro porque no empujas a alguien? María le dio un codazo a Jesús, le dijo, es tu turno. Vamos, no tienen vino. Y Jesús salva la reputación de su amigo a tal punto que todos le dan el crédito a su amigo. Me enseña tantas cosas esta historia. Primero, insisto, no hay problema tan grande ni tan pequeño para Dios. Si te importa, a Dios le importa. Segundo, me enseña que el Señor sabía que cuando iba a hacer ese milagro terminaría en la cruz y aún así aceptó, porque ya te conocía, porque ya me conocía, porque quería darte vida eterna. Y entonces esa boda que pensó ser para Jesús simplemente un momento de distracción saludable o sana, se transformó en una cuenta regresiva que terminaría con la cruz apenas, ¿qué? 3 años después, 900 y tantos días después, terminaría ascendiendo a la cruz en el Gólgota después de esa boda. El Señor no olvidaría nunca esa boda. Todo el mundo hablaría de esa boda y eso haría que comience su ministerio y rápidamente el calendario empezaría a pasar. Yo sé que cuando empieces a vivir tu primer milagro, tus días se van a acelerar. Lo siento. Y si vives todavía en una bulla, en un aburrimiento, en un tedio, es porque no te has atrevido a dar un paso adelante. Yo quiero hoy, de parte del Señor que me envía a darte esta palabra, quiero darte un empujón, un codazo. Reciban una patada en el trasero de vuestro pastor. Con amor, con cariño. Así, como patean los jugadores para que no duela. Pero alguien necesita una patada hoy. Y decirle, ¿qué hace que no reaccionas? Cambia algo en tu vida para experimentar los milagros. Para experimentar lo que Dios tiene. No te pierdas los milagros a causa de no animarte, de no creerle al Señor. Hay algo, como dije en el servicio anterior, hay algo que debes dejar de hacer o algo que tienes que empezar a hacer, pero necesariamente necesitas un cambio. Si no cambias, no vivirás el catalizador del milagro. Necesitas hacer un cambio. Necesitas que haya gente que te crea. Cuando el Señor dice, llenen las tinajas de agua, hicieron, por eso María dijo, hagan lo que Él les manda. Yo no sé de milagro, el Hijo de Dios es Él, no yo. Acá no estamos compartiendo deidad. Aquí el que hace los milagros es Él. Hagan lo que Él diga. Si hay algo que mi hijo sabe es hacer milagros. Nunca lo he visto, pero lo creo. Yo vi al Espíritu Santo. Yo vi al ángel cuando dijo, engendrarás al Hijo de Dios. Si es el Hijo de Dios, sabrá qué hacer. ¡Aleluya! Si crees que Dios habló, si crees que Dios habló, tiene que oírse ese aplauso al
Rey de Reyes. No, no, no, no, no. Que se escuche el aplauso si crees que Dios habló esta

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1: A ver, ¿cuántos son libres en esta noche?

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